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1: Bueno, queridísimo, para la próxima canción tengo el placer de presentarles desde Chile a la señorita Mon Laferte.

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Che, te aseguro que por acá. Se escucha algo por allá, eh.

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Señoras y señores, tenemos el placer de recibir aquí en nuestro programa el grupo brasileño Paralamas.

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9: Buen día. 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

0: Buen día, jueves 15 de octubre de esta primavera 2026. Buen día, tránsito intenso en la ciudad de Resistencia. Buen día, hermosa mañana. Buen día, sol, tenemos que decir, comenzando una nueva jornada. Los que queremos estar informados ya estamos aquí en la 101.3, conectados a www.fmgualamba.com.ar, porque este es nuestro encuentro. De lunes a viernes, a esta hora de la mañana, te traemos noticias, música y algunos recuerdos. Te traemos Primera Data.
1: Buen día, auto, árbol, buen día, luces, buen día, a todos, buen día.
0: Buen día, día, día. Sí, la verdad es que a los autos hay que saludarlos, porque hoy nos estamos movilizando todos, por eso te decía, tránsito intenso, precaución en la conducción. No queremos tener ningún contratiempo ya, desde temprano. Así que bienvenidos a todos. Vamos a acompañarlos por los próximos minutos aquí con todas las noticias, porque queremos saber qué está pasando en la provincia, en la nación, en el mundo. Y para eso ya estamos aquí presentes. Federico Denaro, buen día. Fabiana Maidana, buen día y bienvenida.
2: ¿Me extrañaron? Buen día, acá intentando nuevamente. ¿Cómo están ustedes? Bueno, ya saben que con un clima que va, que viene, a veces, bueno, nos juega una mala pasada. Pero todo bien, y yo sí, los extrañé esto de encontrarnos desde temprano, nosotros, nosotras de este lado, ustedes allí, haciendo lo que están haciendo, y hasta cerca de las 9 de la mañana, informarse, porque no hay peor cosa que ignorar lo que está pasando. Así que al menos escuchar las noticias, buena música, es la propuesta desde temprano, y después, bueno, o mientras, cada uno en lo suyo. Hoy tengo para decirles, no vivas en el pasado, no sueñes sobre el futuro. Concentra tu mente en el momento presente. Y sí, ¿no? Y vos, Fede, ¿qué decís?
3: Buenos días. Buenos días, ¿cómo amanece? Espero que muy, muy bien.
0: Sí, claro que sí, el ánimo ya va cambiando despacito, porque se acerca el día viernes, el fin de semana, pero hoy vamos a vivir, como dice Fabiana, este presente y este juernes. Y este casi viernes, y vamos por el jueves cultural, y nosotros vamos a contarte, en principio, con Don Servicio Meteorológico Nacional, cómo viene esta mañana. Así que te brindamos nuestra
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0: Nuestro amigo que dice que parece que va a llover, pero claro, vio dos nubecitas en el cielo sobre Resistencia y ya se envalentona, ¿no? Porque el cielo sobre la capital chaqueña está algo nublado, pero ya tenemos la presencia del Rey Sol, que se va a quedar hasta las 19:04. Hasta ahí vamos a tener en la compañía del Sol. La humedad, como siempre, mirando desde arriba, 94%. La presión, y ahí viene, 1010.2 hectopascales. Una leve brisa del sector sudoeste y la visibilidad, detalle no menor para aquellos que estamos por salir a nuestras rutas, a nuestras calles, nuestros caminos, es la óptima, es normal la visibilidad. El servicio meteorológico nos anticipa neblinas en la mañana, así que atención con este dato. Luego, cielo mayormente nublado. Así que aprovechemos que está el solcito, así nos amagó en el día de ayer y luego las nubes le ganaron. Hoy cielo mayormente nublado durante toda la jornada. Y la máxima se espera en tan solo 23 grados. Así que al parecer, aquellos que se preguntaban dónde estará mi primavera, la vamos a tener en el día de hoy. Después ya te vamos a ir contando también cómo se viene la jornada de mañana. Va a ser más calor, va a llover, vas a tener que sacar más abrigo, pero tiempo al tiempo. Por ahora te cuento que la temperatura es bonita, como la niña, 15 grados una décima y cielo algo nublado sobre la ciudad de Resistencia. Así que tengo que decirte que parece que hoy no va a llover. Dicen aquellos que estaban esperando por el solcito. Y nosotros, como siempre, tradición de tomarnos unos minutos para ir en busca de algunos hechos que hicieron historia un 15 de octubre.
2: Hoy es el Día Mundial del Bastón Blanco, una jornada que tiene como objetivo concientizar a la sociedad sobre la importancia de la inclusión y autonomía de las personas con discapacidad visual. Este día pone en primer plano el papel fundamental que el bastón blanco desempeña como una herramienta de movilidad y, a su vez, como un símbolo de independencia para millones de personas ciegas o con baja visión en todo el mundo. El 15 de octubre también se conmemora el Día de las Cooperadoras Escolares, en homenaje a la primera junta vecinal de ayuda a las escuelas que se fundó así un 15 de octubre, pero fíjense qué lejos, allá por 1816, en la frontera de Chascomús, Buenos Aires. Este organismo es el precursor de las actuales instituciones de cooperación de la comunidad con la escuela, que sabemos entonces se llaman cooperadoras escolares. Un hábito que en lo personal tomé, y sobre todo después de la pandemia, ¿no? Antes también, pero no tanto. Y tiene que ver con el lavado de las manos. Hoy es el Día Mundial del Lavado de Manos. Ustedes, vos, ¿te lavas las manos de forma asidua? Bueno, un hábito que debe ser parte de nuestra rutina diaria y a través del cual evitamos el contagio y propagación de muchas enfermedades, sobre todo en los más pequeños. Así que desde chiquito tendríamos que enseñarle un poquito más a los chicos, más ellos, ¿no?, que andan por tantos lugares y tocan todo, que aprendan a lavarse las manos. Hoy, 15 de octubre, Día Mundial del Lavado de Manos. Y qué importante ellas también, y tiene que ver con las mujeres rurales. En lo personal conozco algunas, así que le dejo un abrazo gigante, fuerte, a Claudia sobre todo, Paola también, y hay tantas otras. Porque hoy es el Día Internacional de las Mujeres Rurales. Son muy guapas y son fuertes. Y nuestro clima, y sobre todo ahora, hay que estar en el sol, en la lluvia y cuidar lo que da la Pachamama, lo que da la tierra. Así que un saludo, un abrazo fuerte. Esto se estableció en el 2007 por las Naciones Unidas, justamente por esto que digo, ¿no? Reconocer el esfuerzo y el valor de la mujer, en este caso en las tareas agropecuarias. Recordemos alguna deportiva, y tuvo que ver con el 15 de octubre de 1977. Me fui lejos, ¿eh? Sergio Víctor Palma se consagra campeón argentino de los Super Gallos por el título vacante frente a Arnoldo Agüero, ganando por puntos en 12 asaltos en el Luna Park. Así que el 9 de agosto de 1980 el título quedó vacante al coronarse Palma campeón mundial de la AMB. Un día como hoy, del año 1877, el presidente Nicolás Avellaneda crea la Casa de la Moneda de la Nación Argentina. Mirá que los argentinos o en Argentina tuvimos muchas personas con mucha capacidad, mucho cerebro, y este es uno de ellos, a quien obtuvo el Premio Nobel de Medicina, y fue un 15 de octubre del año 1984, recordamos al bioquímico y académico argentino César Milstein, que bueno, recibió este premio, como les decía, junto al alemán Georg Kohler, por su trabajo sobre los anticuerpos monoclonales. Milstein fue uno de los científicos exiliados a causa de la dictadura del general Juan Carlos Onganía. Recordamos también que un día como hoy, del año 2012, un tribunal de Comodoro Rivadavia condena a prisión perpetua a los exmarinos Emilio del Real, Luis Sosa y Carlos Marandino por el fusilamiento de 16 militantes peronistas y de izquierda detenidos en la base naval Almirante Sar, vecina a Trelew. Esto se conoce o se recuerda como la masacre de Trelew, que fue cometida en agosto de 1972. Y en la internacional te traigo también para recordar un estreno. Fue un 15 de octubre del año 1940, fue en la ciudad de Nueva York. Se estrenaba la película El Gran Dictador, la primera película con sonido dirigida por Charles Chaplin, que también protagonizó esta película. Se trata de una parodia del nazismo en la que Chaplin hace un doble papel, el de un barbero judío que sufre persecución racista y el dictador Hanker, en alusión a Adolf Hitler. Bueno, gente, estos son algunos de los acontecimientos que recordamos que fueron, que sucedieron un 15 de octubre, pasó por aquí, en Primera Data.
0: Pasado, lo dejamos en este lugar, nos vamos acomodando nuevamente a nuestro presente y te lo contamos de esta manera.
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0: Se ejecutan tareas en lagunas y en el mantenimiento de los sistemas de drenaje de resistencia para mantenerlos en buenas condiciones de escurrimiento. Bromatología. Decomisaron más de 136 kilos de carne y clausuraron un comercio en Fontana. SAMEP realiza trabajos de reparación y mantenimiento en distintos sectores de Quitilipi para fortalecer el servicio de agua potable. En la plaza, la Policía Federal detuvo un prófugo por abuso sexual agravado. Este jueves de 8 a 18 horas, el operativo DNI atiende en el Club Argentino de Machagay. Vecinos de Quitilipi detuvieron y lincharon a un hombre acusado de robar una gallina. El sujeto tenía antecedentes en varios robos y fue demorado. Elaboran en Resistencia un informe de familias en situaciones de riesgo ante posibles inundaciones. Para acercar servicios sanitarios y sociales a los vecinos, el operativo de Red Estratégica de Salud, RES, atiende hoy jueves desde las 9 en Machagay. Investigan un presunto femicidio seguido de suicidio ocurrido en el barrio Jorge Newbery y de Charata. Un hombre acusado de grooming en inmediaciones de la Casa de Gobierno. Algo nublado el cielo sobre Resistencia y alrededores, con 15 grados, una décima y una humedad del 94%. Esperamos una máxima de 23 grados el día de hoy. Justamente son las 7 horas 23 minutos y nos metemos de lleno en el país.
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0: pidieron la detención de Luis Caputo y Santiago Bausili por las operaciones derivados del oro del Banco Central de la República Argentina, donde se perdieron 1.023 millones de dólares. La solicitud además incluye al director de la entidad, Juan Cruchet.
1: Las operaciones con el oro del Banco Central de la República Argentina deben investigarse bajo las figuras de defraudación en perjuicio de la administración pública, abuso de autoridad e incumplimiento de los deberes de funcionario público, sin perjuicio de otras calificaciones que surjan de la prueba.
0: Desmintió de forma categórica las versiones sobre una supuesta renuncia del ministro de Economía y ratificó su respaldo absoluto. Dijo que tiene una relación simbiótica con el ministro.
1: Javier Milei viajó rumbo a Washington en una nueva gira marcada por una gala compartida con el hermano de Flavio Bolsonaro en la previa del balotaje en Brasil, un discurso en la Cámara de Comercio de los Estados Unidos y una aparición en un acto de la Alianza Internacional para el Recuerdo del Holocausto.
0: La inflación en Argentina en el mes de septiembre fue del 1,9% y acumula un 23,6% en lo que va de este año, según el INDEC.
1: El mayor incremento fue vivienda, agua, electricidad, gas y otros combustibles. Educación se encareció un 3%, comunicación aumentó un 2,5%, salud subió un 2,4% y alimentos y bebidas no alcohólicas registró una variación del 2%.
0: Una familia tipo necesitó 1.632.505 pesos para no ser pobre y 738.690 pesos para no ser indigente.
1: En la región del noreste, NEA, Misiones, Corrientes, Chaco y Formosa registraron un 1,7%. El acumulado de los primeros 9 meses del año asciende al 26,6%, posicionándose por encima del promedio nacional del 23,6% y convirtiéndose en la región con mayor suba acumulada del país en lo que va de este año 2026.
0: Mayormente nublado para esta jornada de jueves. Para mañana viernes se despeja un poco el cielo, se van un poco las nubes y vamos a tener un poquito más de sol. Por ahora hacemos este paseo por el mundo.
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0: Tras la cirugía, el Papa León XIV celebró una misa en el Hospital Gemelli y agradeció con una nota los mensajes de apoyo recibidos.
1: Brasil, un temporal anegó el centro de San Pablo. El agua entró en un túnel, una terminal de autobuses y estaciones de metro. El pronóstico anticipa más lluvias hasta este viernes.
0: El presidente Emmanuel Macron exigió al gobierno respuestas concretas a las demandas estudiantiles tras 3 semanas de protestas en Francia.
1: Alerta por transmisión comunitaria del ébola en el Congo. Ya son más de 9.000 casos y superan las 4.300 muertes.
0: Y así el mundo, el país y también nuestra provincia. Sobre nuestra ciudad, 15 grados, una décima, buena visibilidad hasta el momento, aunque están pronosticadas neblinas por la mañana. Y si me preguntás por la lluvia, apenas un 10% de probabilidad para esta tarde. Son las 7:30 de la mañana.
1: Y aquí vamos en este jueves, que es 15 del 10. Este dato para nuestros quinieleros y cabuleros que ya están ahí acompañándonos. Jueves, te decía, se viene un fin de semana, se viene el día viernes, entonces nada, pero nada de corazones partidos.
2: A ver si se la saben.

0: Gracias, Alejandro. Wow. Eso fue un verdadero lujazo para mí y para todos nosotros. ¡Te amamos, Ale!
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0: Ahí vamos con estas energías, vamos transitando la mañana con nuestra primera data. 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Bueno, para encarar cosas, vos sabés que tenés que tener ánimos, energía, y así vas realizando distintas actividades. Y así vienen trabajando en toda la provincia, en el interior, distintos operativos, y aquí también en la ciudad de Resistencia. Y hoy tenemos una nueva entrega de módulos alimentarios del programa Ñacheck. Así que te cuento, atención, dónde va esta entrega de las cajas de seguridad alimentaria. De 9 a 12 en la EGB número 698 Martín de Güemes, para los vecinos de los barrios y villas del oeste, Ercilia, Fachi 1, Fachi 2. En el horario de 8 a 11, en el Salón de Cáritas, para la gente de Los Uriaga, Aeropuerto, Hipólito Yrigoyen 2. Y de 9 a 11 y 30, en la Iglesia Evangélica Monte del Sinaí, Rebaño de Jesús, para los barrios y villas 6 y 16 de septiembre, la entrega de los módulos Ñacheck.
1: También hay otros puntos de la entrega de estas cajas, y serían de 8 a 11, 30 horas, generalmente empiezan a las 8, generalmente hasta las 12, algunos 11, 30, pero igual damos bien el horario, porque no llevan la administración en todos lados iguales. Hay unas diferencias de media hora y demás, pero a veces es importante para ustedes, porque si llegan tarde y ya está cerrado todo, no es agradable quedarse afuera del programa, ¿no? Así que de 8 a 11:30 horas, la Iglesia Casa de Oración es el punto en donde van a hacer entrega de los módulos. Esto está dirigido a los barrios Don Santiago 1, 2, 3, Cristo Rey, Aromito, Ángel de la Guarda y Parque Autódromo. Después, en la Delegación Municipal Los Teros, de 8 a 12 horas, está pautado para los barrios y villas Los Teros, San Martín, Las Flores, Del Valle y Vuelta de Obligado. Y por último, para el barrio Zampa, la entrega va a ser de 8 a 12 horas en la Iglesia Evangélica Unida.
0: Ritmo e ímpetu, ¿qué les parece si también lo hacemos en otro ámbito? Y acá nosotros tenemos un vecino que siempre está muy atento y que ya nos avisa qué es lo que va a pasar en algunos lugares en los próximos minutos. Así que...

0: camionetas de este chef, ahí bajan los operarios para realizar los trabajos de mantenimiento. Hoy, atención, vecinos de Villa Ángela, porque ahí ya comenzaron hace minutos nada más los trabajos. Desde las 7:30 y hasta las 11:30 de la mañana, en Lote 20, zona de calle Catamarca hasta Canal Las Flores, entre Kiener y Chacabuco, calle Chacabuco hasta Primero de Mayo, entre Mendoza y Canal Las Flores, barrios Techo Digno y Judiciales, trabajos de mantenimiento de Sechep en Villa Ángela.
1: El horario vespertino, el día de hoy, está programado Miraflores, porque de 14 a 16 horas la gente de Sechep va a estar en las áreas urbanas y rurales de esa localidad.
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0: Súper informado este vecino, porque también para los que viven en Margarita Belén, en el horario de 8 a 12, sí, otra vez, gente de Margarita Belén, de 8 a 12 en el predio de la Sociedad Rural y Aledaños. Y también en otra localidad, en este caso en Las Palmas, Palmas, de 8 a 10:30 en los barrios Sotalinde, Funebrero, Santa Rita y Pasaje Puerto Las Palmas y Aledaños. Así que en Margarita Belén y en Las Palmas también trabajos de Sechep.

sabemos la situación de nuestros ríos y de cómo están las situaciones en cada uno de los puertos, y por ello, a través de la base de Prefectura Naval, vamos a dar a conocer algunos de los puertos y cómo avanzan las aguas sobre estas localidades. Vamos a contar algunas, pero por supuesto que hay muchísimas, ¿no? Algunas que tienen que ver con las más visitadas, las más conocidas, con más población, y sobre todo las que tienen que ver con el Chaco y con Corrientes. En Iguazú hay una evacuación ya, pero baja, está en 32.70 el puerto de Iguazú. En Posadas midió 10.24, está creciendo el Paraná en Posadas. En Itatí también se dio una suba, 6.46 fue la medida ayer, 6.68 el día de hoy. También crece Paso de la Patria con 5.92. Hablamos de Corrientes y el Paraná se midió en la última que tenemos, el último dato es de 5.75. Barranqueras el día de hoy se midió y también está en suba, en crecimiento. Barranqueras mide 5 metros 61 centímetros. Bellavista también en crecimiento con 5.

0: estas localidades están en suba, al igual que Rosario, San Nicolás, San Pedro y así hasta llegar a la ciudad de Buenos Aires como Campana, Escobar y otros. Esos son los datos de que nos brinda Prefectura Naval respecto a la crecida de nuestros ríos. Con todo el fenómeno El Niño, por eso en materia de prevención y trabajo conjunto frente a El Niño, nuestra provincia fue sede de la Mesa Federal ENOS 2026-2027. Más detalles, escuchamos al Ministro de Seguridad Hugo Matkovich y al Subsecretario de Protección Civil Gustavo Santo.
1: Ya sea en lo que tenga que ver con la crecida de las aguas, el manejo de la cuenca precisamente del Paraná y del Paraguay y las cuencas del Río Negro, todo lo que tenga que ver con la defensa del área metropolitana, la coordinación con los intendentes y fundamentalmente el trabajo articulado de toda la área del gobierno con las Fuerzas Armadas y las Fuerzas de Seguridad como ya se viene haciendo. Así que queda demostrado que estamos anticipándonos los hechos. No podremos frenar la cuenca, digamos, la cantidad de agua que eroga Yaciretá, ni tampoco Itaipú, no podemos parar con las manos la lluvia, pero estamos preparándonos para mitigar los efectos del Niño.
2: Nosotros venimos reuniéndonos todos los meses con lo que es el evento del Niño. Venimos desde febrero, marzo, prácticamente viendo, tomando como conocimiento de este sistema, cómo viene desarrollándose, de qué manera nos iba a impactar en todas las provincias, más que todo el litoral. Así que bueno, nos venimos reuniendo con 6 provincias distintas, con lo que es Ministerio de Seguridad, de Salud, con el INAH, con el Instituto Nacional del Agua, con Vialidad, con el AFE, que es la Agencia Federal de Emergencia, que es la que nos nuclea, las Fuerzas Armadas. Vamos viendo cómo venía desarrollándose el evento y vamos también tomando conocimiento cada provincia, cómo estamos preparados y qué es lo que tenemos que mejorar, ¿no?, para poder recibir el evento.
0: Frente al fenómeno El Niño, prevención y trabajo conjunto entre Chaco y la Mesa Federal ENOS. Estábamos escuchando al subsecretario de Protección Civil Gustavo Santo y antes al ministro de Seguridad Hugo Matkovich. La legislatura chaqueña sancionó por unanimidad la ley que reinstaura por el término de 2 años la vigencia de la Ley de Emergencia Habitacional y de Infraestructura Social Básica en el territorio provincial, estableciendo que el Ejecutivo Provincial será el responsable de asignar las partidas necesarias para atender los recursos presupuestarios que se requieran. Por unanimidad también, el Parlamento ratificó el decreto e incremento del 100% en las pensiones graciables de excombatientes y de un 80% para exsoldados movilizados de Malvinas. Además, declararon patrimonio cultural, histórico y artístico de la provincia al documental Napalpí, 100 años que aún duelen.
3: Vivimos la semana pasada la Feria Iberoamericana del Libro y las repercusiones aún siguen trayendo información y por eso también nosotros acercamos a ustedes, porque la FIL Chaco 2026 conquistó a los lectores. La verdad que el pueblo chaqueño es muy lector, ¿sí? Más de 300.000 visitantes y más de 60.000 libros en los hogares. Vamos a escuchar a Rubén Duque, presidente de la Fundación del Libro y la Cultura, al respecto.
4: Muy felices porque este epicentro del libro de la cultura en este año 2026, que es la FIL 2026, ha sido un éxito. Ha sido un éxito en cantidad de visitantes, la gente ha aceptado esta propuesta, la ha tomado como suya y ha

0: vendido libros en, también en cantidad récords, así que estamos muy contentos. Y bueno, y todo el predio y todo lo que hemos propuesto, como lo hablamos con Mario del Instituto de Cultura, con el Gobierno Municipal también, con el Ministerio de Educación, esa propuesta integrada donde queríamos que todo lo que ocurra ahí sea una experiencia alrededor del libro, funcionó. El público lo tomó y el público tomó la feria como suya. Y creo que eso es el éxito de un evento, cuando el visitante lo toma como suyo, cuando el visitante quiere ver cuándo vuelve la próxima edición. Así que estamos muy contentos.
1: Se nota, se le nota a Rubén la alegría del resultado, ¿no?, de la FIL Chaco 2026. Es a quien estábamos escuchando, Rubén Duc, presidente de la Fundación del Libro y la Cultura.
2: No, pero pará, Fabiana, pará, que queremos saber si conseguiste tu consultor chaqueño.
1: Me río porque dos viajes me tuve que hacer porque no estaban los libros todavía impresos, o al menos no habían llegado a la feria, así que el día viernes fui y con lluvia y todo, y no estaban los libros. Igual, fíjense que este es el libro que es del año pasado, que viene con la promesa de ser editado, y no, por vaya a saber qué razones, no llegaba el consultor chaqueño a las manos de quienes lo quisieran tener, y sobre todo para los chicos que tengan que estudiar en la escuela. Y el día sábado, viernes la noche, por un trato que tuve con la gente de la feria, con muy buena atención, me escriben que el libro ya estaba en condiciones de ir a retirarlo. Así que el viernes a la noche recién se pudo lograr que llegaran los consultores chaqueños a la feria, casi al terminar. Así que el sábado de cabeza me fui a buscar mi consultor y ya lo estoy hojeando y leyendo con un olor a tinta, nuevo, esos libros, viste, que los tenés así en tu pecho. Así que ahí estoy leyendo a mi consultor, por fin, feliz, después de tantas décadas de haber disfrutado, vivido y aprendido con el primer consultor allá por la década del 70. Feliz.
2: Bueno, entonces, gracias a Fabiana Maidana, hicieron la impresión los primeros consultor chaqueño en esta Feria del Libro. Muy bien ahí. Bueno, recién Fabiana daba algunos datos de crecida de ríos, y justamente vamos a hablar del movimiento que está teniendo el río Paraná en nuestra zona, precisamente en Puerto Vilelas, donde prevén evacuar a más de 800 familias. El pronóstico del Instituto Nacional del Agua elevó el nivel esperado para el 20 de octubre y aceleró los operativos de emergencia. Estiman que unas 3.200 personas viven fuera de las defensas y que la cantidad de evacuados seguirá en aumento. Además, reclaman desde Puerto Vilelas asistencia para reforzar el equipamiento y piden a los turistas y a los pescadores que no ingresen a la localidad mientras dure esta emergencia.
1: Inteligencia artificial, capacitación para la administración pública, lo que se vienen dando y nosotros le venimos comentando al respecto. Por eso, con más detalles, el presidente de COM lo dará, Adrián Belef, y también Marilina Borneo, directora general de Inteligencia Artificial de la Procuración General de Buenos Aires.
3: La verdad, muy contento porque para nosotros iniciar esta segunda jornada es muy significativo. La vez pasada teníamos 249 inscriptos y estamos en alrededor de 350 personas que se inscribieron, lo cual denota que hay un interés muy grande por participar en eventos de esta naturaleza, sobre todo en algo tan actual como es esto, ¿no?, de la inteligencia artificial.
4: Bueno, en el día de hoy vamos a estar viendo prompting, vamos a estar verificando cuáles son los posibles usos de la inteligencia artificial dentro de la administración pública. una manera eficiente, podemos decir, de utilizar la inteligencia artificial y obviamente no por eso menos ética. Así es, la verdad es que estamos muy muy contentos con la convocatoria en este segundo encuentro, así que bueno, esperamos que sea útil para todos los asistentes.
1: Sí, ojalá sea útil no solamente para los asistentes, sino también para la comunidad social toda, ¿no? Esto de poder aplicar sino se hace tedioso cuando todo sino que se supone ser más ágil. Por eso escuchamos a Juan de Borneo, era quien escuchábamos directamente de la Procuración General de Buenos Aires, y antes a Adrián Belef, quien es de
2: mira, nos llenan y tenemos así de grande con tantas cosas. Nuestra cabeza, mira, esperemos no terminar como la historia que viene.

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9: ¡Buen día!

0: A todos y a todo, buen día. Bienvenidos a la segunda parte de nuestra primera data con sol. Primera data soleada, una mañana muy pero muy agradable la que estamos teniendo en Resistencia y alrededores. Se calmó un poquito el tránsito, claro, ya los últimos en llegar eran los del turno de las 8, ya estamos todos acomodaditos en nuestros lugares y le damos la bienvenida justamente a los del turno de las 8, a los que se suman a 101.3, se conectan a www.fmgualamba.com.ar y a los que van llegando al Facebook de Primera Data para mantenerse todo el día informados. Y obviamente a ustedes, nuestros queridos timberos, cabuleros, soñadores y apostadores de cada mañana, que esperan este momento.
1: Bye. 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

0: Repaso, repaso de los primeros premios de las distintas quinielas. Comenzamos con la chaqueña. ¡Ay, la cabeza! Mirá qué lindo número. 5.317. El número es lindo. ¿El significado? La desgracia.
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0: Pero qué desgracia, con buena suerte y billetitos. En la chaqueña, 5.317. Ciudad de Buenos Aires, 1856. La caída.
2: Caída libre para vos.
0: Y lo importante es, frente a la caída, levantarse. Primer premio en Ciudad de Buenos Aires, 1856. En Provincia de Buenos Aires, 3209. El Arroyo.

0: refrescante el arroyo, sobre todo te da tranquilidad a tu bolsillo. En Provincia de Buenos Aires, 3209. En La Correntina, 3927. El peine.
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0: y una gordita. Multiuso el peine, porque también se ubicó en el primer lugar de La Correntina, 3927, y por último en La Cordobesa, 2033. Cristo.

¡Claro! ¿Cómo si no nos ayuda Cristo en la cordobesa 2033? Hasta ahí el repaso del sorteo nocturno, pero te veo otros tiquecitos porque, claro, ayer miércoles hubo un nuevo sorteo del Kini 6. Vamos a ver qué es lo que pasó. Kini 6 tradicional, mirá, casi 2.500 millones de pesos, ¡qué lindo! Kini 6 segunda vuelta, 1.100. Y el Kini 6 revancha, 3.625 millones. ¡Qué bárbaro estos pozos! Quedaron vacantes. ¡Ay, amigo mío! Sin consuelo, tampoco fuiste uno de los 7 ganadores del Kini 6. Siempre sale cada uno de ellos. Se lleva la linda suma de más de 52 millones de pesos. ¿Sabes qué? ¿Cómo festejamos el Día de la Madre con esto? Bueno, poco generoso el Kini 6, que para el sorteo del próximo domingo te espera con 9.100 millones de pesos. Nos vamos ahora a ver qué pasó con el loto, que también tuvo su sorteo anoche. Loto tradicional, 4.294 millones. El loto match, 2.162 millones. ¡Qué bárbaro! ¡Qué lindo! Y el loto desquite, 2.709 millones. ¡Qué lindo! Realmente estos pozos, pero quedaron vacantes. ¡Ay, compa, compa de mi corazón! Tampoco sos uno de los afortunados 7 ganadores del Salio Sale, que se llevan cerca de 6 millones cada uno. Sigue avaro el loto, que tiene un próximo sorteo el domingo y te espera con casi 28 mil millones de pesos para repartir. Y claro, acumula, acumula en algún momento, tiene que explotar. Bueno, no pasó nada anoche. Hoy es previa, primera matutina, vespertina y nocturna, y con la nocturna. Allá por las 9 de la noche llega un nuevo sorteo de la quiniela poseada chaqueña, que hoy te espera con 166 millones de pesos. ¡Lindo, lindo! Estos 166 palitos, la verdad es que se pone bueno, bueno, esta posibilidad, nos ilusionamos todo. 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El objetivo es el mismo cada día, cada mañana. Embocar un lindo premio y contagiarnos de la alegría y el ritmo.

0: está dando la lucha entre las nubes y los rayos del sol. Ahí la van llevando, por ahora, ¿no? La humedad nos mira desde allá arriba, como siempre. Y este es un dato importante, siempre hablamos de la visibilidad, pero vos sabés que está tan lindo el día, la mañana, hasta ahora por lo menos, que los del Servicio Meteorológico Nacional, Fabiana, se fueron a observar el día, ¿no?
1: Sí, estoy esperando unos mejores datos actualizados al momento. No los tenemos, todo depende de ellos, por supuesto, pero alrededor de los 16 grados es la temperatura que estamos viviendo, altísima la humedad, como lo decís, buena visibilidad, vientito que viene, digo vientito porque 6 kilómetros la velocidad es del sur, por eso parece un día más frío, 23 grados tan solo es la máxima que vamos a vivir hoy, buena visibilidad a pesar de que está pronosticado la neblina, todo da para una neblina, pero está ganando paulatinamente el sol. No obstante, mayormente nublado se va a presentar el resto de este día jueves. Y pero, bueno, sí.
0: Pero nadie le hace caso a un servicio meteorológico. Le dice no, neblina.
1: Cada uno...
0: Sí, cada uno hoy tiene vida propia.
1: Mira, fíjate que la neblina ni apareció.
0: Por eso te digo.
1: Supuestamente 10% de precipitación por la tarde, vamos a ver, porque por ahí decimos, no, es muy bajo el porcentaje. De golpe se nos pone oscuro todo el día, la tarde, y llovizna hasta más no poder. Así que todo puede pasar en estos días. Recordemos que estamos rodeados de agua, épocas de inundaciones, y eso trae aún más este tipo de desregulaciones climáticas con respecto a lo que se vive. Así que esta primavera viene bastante accidentada con este tipo de climas frescos, húmedos, lloviznas, y ojo que todavía las lluvias para este sector se iban a dar en octubre y noviembre. Y como ya dimos datos al principio, en la primera hora del programa, en crecida todos los puertos chaqueños, sin duda, sobre todo la isla de Cerrito también.
0: Sí, bueno, nuestros oyentes pueden haber visto seguramente los videos que se suben en las redes sociales. Paso de la Patria ya no tiene costanera, Itatí ya no tiene costanera, ingresó el agua. Bueno, Ituzaingó también, ya obviamente que están cerradas todas las playas de Ituzaingó. Y así cada lugar ribereño en la provincia de Corrientes. Bueno, vimos también en Misiones el caudal de agua que tienen las cataratas, que van a pensar si hoy reabren, porque venía todo cerrado, hoy reabren algunas partes de las cataratas del Iguazú para que los turistas puedan observarla. Pero la verdad que da miedito el caudal de agua que tienen las cataratas del Iguazú y otros lugares también de la provincia de Misiones. Acá estamos atentos con Las Palmas, La Leonesa, Puerto Vilelas, Barranqueras, estamos muy pero muy atentos, y esas imágenes que realmente impactan por el caudal de agua, y se espera una máxima crecida de los ríos, porque acá se están uniendo todos, el Paraná, el Uruguay, el Iguazú, para el 20 de octubre, y falta muy poco para esto, ¿no? Así que la semana que viene esperemos no arrancar con malas noticias.
1: ¿Vos sabés, Karen, no sé si son malas noticias? Estuve escuchando, y con esto para terminar el tema de las lluvias y el efecto niño. No vamos a tener un niño, vamos a tener dos niños. Eso escuchaba ayer a un meteorólogo, que se va a prolongar, pero sobre todo en el año, en esta última parte del 26 y parte del 27, este fenómeno del super niño, que es el que más estamos nos estamos tratando de defender en todo sentido, esta crecida de los ríos que se dieron por muchas otras situaciones. Empieza primero por la mitad del planeta estas lluvias y va bajando. Es por eso que nosotros estamos sufriendo los acontecimientos y todavía faltan nuestras lluvias, sino que también en el año 2027 y parte del 28 se viene un segundo niño.
0: ¡Ay, basta, Fabiana! Pero por favor, va a tener un niñito también el niño, pero por favor, así, que crezca rápido y que se vaya.
1: Así que a disfrutar el día de sol, a cuidarse y a, por supuesto, hacer caso a todo este tipo de, y ser solidarios también, como siempre fuimos, sobre todo en esta parte. Nosotros sabemos de inundaciones, sabemos de lo que es cuidarnos, los chaqueños, los correntinos, ¿se acuerdan? Siempre inundaciones feroces hemos tenido en esta parte del país.
0: Los santafesinos también, los santafesinos y los entrerrianos que están teniendo problemas, así que solidaridad, comprensión, paciencia para este tiempo. Sobre todo que estamos un poco alterados, ¿no?, por la situación que está viviendo el país, y yo creo que esto del niño también va a ser una excusa de la gestión libertaria para decir, y bueno, ¿qué quieren?, que el país ande bien si tenemos al niño, porque últimamente estamos escuchando excusas por parte del ministro de Economía, por parte del presidente, con respecto a la situación que estamos viviendo. Endeudamiento en empresas, atención, crisis empresarial, casi 2.000 firmas cayeron en mora y ya son 59.982 empresas con dificultades de pago. En este último año aumentó un 53% la cantidad de empresas que vienen con problemas económicos.
1: O sea, no solamente las familias, las personas están endeudadas, sino también las empresas. Y pese a la suba del oro, el Banco Central de la República Argentina compró más de 100 millones de dólares, pero las reservas cayeron.
0: Vamos mal, vamos mal. El Fondo Monetario Internacional nos pide un buen nivel de reservas en el Banco Central, pero hasta ahora no va. Y tras el recorte de previsión del crecimiento, el Fondo Monetario Internacional dice Argentina no va a crecer lo que iba a crecer este año. Abajo las expectativas. Ni tampoco va a crecer el año que viene. ¡Ah, pero qué bonitos! Ustedes también tienen que ver con esto, ¿no? Fondo Monetario, ahora le exigen al gobierno más reformas estructurales en el sistema tributario. Además, también ya le pidieron que basta de subsidios. Basta de subsidios. Y uno se pregunta acá, ¿no? ¿Se acuerdan los gobernadores de las zonas cálidas que hicieron un trato con el presidente Javier Milei de que les va a dar subsidios para estas zonas donde hace mucho calor, tarifas de luz subsidiadas? Bueno, el Fondo Monetario pide más recortes en los subsidios. Así que a buen puerto vamos a ir con esto, ¿no? Les cortaron a los que tienen subsidio en la zona fría y los ilusos gobernadores de las zonas calientes, de las zonas donde hace mucho calor, ¡ay, sí, nosotros sí vamos a tener subsidio! Bueno, ahí está lo que está pidiendo el Fondo Monetario Internacional. Y hoy es un día muy importante, ¿no, Fabiana?
1: Sí, porque hoy es la quinta marcha federal universitaria, la quinta. Estudiantes, docentes, no docentes, autoridades universitarias se van a movilizar hoy al Congreso y en distintas ciudades del país. Exigen la aplicación inmediata de la ley de financiamiento universitario, la recomposición salarial y la actualización de las becas. La convocatoria frente al Congreso es desde las 13:30 horas y la jornada confluirá con la movilización también contra el decreto 70-2023 de extranjerización de la ley de tierras.
0: Bueno, un día muy pero muy importante porque va a haber muchas movilizaciones y obviamente hay que estar expectantes. La sesión hoy arranca a las 2 de la tarde. Pero en cuanto al tema de una de las marchas, que es la universitaria, denunciaron penalmente al presidente Javier Milei y al ministro de Economía, Luis Caputo, por incumplir con la ley de financiamiento universitario.
1: Por eso la justicia impuso multas diarias de 100.000 pesos al jefe de gabinete por incumplir la ley de financiamiento universitario, y la medida busca garantizar la resolución judicial.
0: Y contra el ajuste también vamos a tener la movilización al Congreso para pedir la prórroga de la ley de emergencia. También vamos a tener la movilización al Congreso para pedir la prórroga de la ley de emergencia en discapacidad. Esto ya va a arrancar la movilización a las 10:30 de la mañana, tema importante, discapacidad. Se viene el tratamiento también de este artículo tan pero tan importante que el gobierno está negociando para lograr que no se levante ese artículo tan pero tan famoso, el artículo 70, porque dicen, se viene abajo nuestra gestión. Bueno, más abajo ya no se va a venir la gestión, porque ya estamos en el piso prácticamente con la gestión libertaria. Y claro, la base de todo es ese famoso artículo. Si hoy se cae todo. Pero ya, mira, ¿qué más se puede caer? Sí, el Fondo Monetario dice que se va a caer más el país. Y dependemos del Fondo Monetario. Y el coloso de la economía dice que la culpa de todo la tiene la llegada del Papa. No te puedo creer.
1: Que no sabemos si va a hacerlo.
0: Exactamente. Pero por las dudas ya le echamos la culpa a la visita del Papa también de lo que está pasando en la República Argentina. Porque hace poco le echaron la culpa al Mundial. Después le echaron la culpa a los días donde la gente tiene feriados y no trabaja. Y se dieron a conocer también la alta cifra de desempleo que tiene el país, de la falta de empleo formal que tiene el país. ¿Y qué dicen desde la gestión libertaria? Y lo que pasa es que la gente no tiene ganas de trabajar de manera formal. Pero ¿hasta cuánto para llegar la caradurez de los libertarios en decir que la gente no tiene ganas de trabajar formalmente? Por eso hacen Uber, por eso también reparten comida, hacen mandados, pero ¿qué tienen en la cabeza? Absolutamente nada, porque dice, ah, pero escúchame, dijo Martín Menem, creció la informalidad, hay muchos trabajos informales, y claro, si despiden a gente todos los días, gente que hace años estuvo laburando en un empleo formal, con todos los derechos que te da un trabajo formal. Ah, no, pero para el gobierno la gente no tiene ganas ya de cumplir horarios, de soportar un jefe, de tener que depender de un sueldo mensual. Pero qué caraduras que son, sinvergüenzas, sinvergüenzas. ¿Cómo que no te va a gustar tener un empleo formal que te brinda derechos como las vacaciones, derechos como una obra social, derechos como disfrutar de tanto que te da un empleo formal?
1: El aguinaldo, por ejemplo, otro de los derechos que se tienen.
0: Pero claro, las paritarias para que vos pelees, ganar un poquito más. No, pero el nivel de caradurez que tienen para justificar el fracaso y el daño que le están haciendo al país ya es extremo. Para vos que decís, no, pero yo no quiero que vuelva el kirchnerismo ni el peronismo. ¿Sabés cuál es el peor gobierno en la historia de nuestro país? Peor de los que algunos consideran que fue el gobierno de Alberto Fernández, el de Javier Milei. Vas a seguir pensando, no, pero yo con los peronchos, con los lucas, no. este es el peor gobierno de la historia de la República Argentina. ¿Y vas a seguir pensando que los otros tienen la culpa? Mientras tanto, el presidente Javier Milei está

Nuevamente en los Estados Unidos. ¿Cuántos viajes ya se mandó con la tuya y no trae absolutamente nada? Últimamente no trajo ni la fotito con Trump. Y Donald Trump le pegó así la espalda porque se alineó y se unió mucho más de lo que estaban al Reino Unido. Así que el monigote que tenemos de presidente sigue haciendo papelones, sigue haciendo charlas, sigue boludeando mientras el país está en llamas. El peor gobierno de la historia argentina es el de Javier Milei, el de la libertad avanza, el de la libertad afana, el de la libertad atrasa todos los derechos que hemos conseguido durante todo este tiempo. Y bueno, fíjate, ¿viste? Fíjate tu situación y fíjate lo que te dicen, porque últimamente te echan la culpa a vos de la situación del país. Ellos no se hacen cargo de nada. Pero bueno, así estamos, país. Lo único que nos va a salvar frente a esta gestión de odio y violencia que baja desde el presidente a todos los que están por debajo, nos va a salvar el amor.

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0: Sí, sigue linda la mañana. ¿Con una temperatura de cuánto, Fabi?
1: 18 grados.
0: Bueno, vamos a hacer choripanes esta noche.
1: Y a ver, sí, mayormente nublado es lo que nos da para esta noche el Servicio Meteorológico Nacional.
0: Bueno, muy bien. Entonces, ¿sabés qué? Vamos a invitarla a los choripanes también a ella, que está ahí en el balcón. Fede, hacerle la seña para que venga, pase y se acomode.
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0: Y vamos a comenzar con las felicitaciones para el cosechero. El viejo río que va. No, no, no, no, este cosechero no. No, este cosechero no. Hablamos de San Martín de Margarita Belén, que es el mejor del año. Ayer en el estadio de Chaco Forever se definió al campeón. Y fue San Martín, que en el primer tiempo ya ganaba 3-0. Por favor. Impresionante este partido de San Martín, que venció a Don Orione, pero en el segundo tiempo hubo más, porque el partido terminó 4-2 en la final del oficial fútbol de nuestro, de la primera A de la Liga Chaqueña de Fútbol. Así que felicitaciones a San Martín y bueno, también a Don Orione, porque fueron los dos equipos que llegaron a la final, pero tiene que haber un ganador, y en este caso la fiesta se fue para Margarita Belén. Felicitaciones, San Martín, que es el nuevo campeón de Primera A de la Liga Chaqueña de Fútbol. Bien ahí por los muchachos, por los dos equipos, por los dos equipos. Y lo hacemos porque siempre Jorge Alberto, nuestro datero deportivo, dice empecemos en casa. Así que ahora nos vamos a nivel internacional, te daría, porque hoy tenemos Copa Libertadores, sí, Estudiantes recibe al Flamengo, Estudiantes en semifinales, Estudiantes ya es uno de los cuatro mejores de América, 21:30 en la cancha donde Estudiantes va a ser de local, va a recibir al Flamengo. No es la primera vez que te enfrentan estos equipos, así que todas las fichas puestas para el pincha que esta noche quiere seguir en la Copa Libertadores y asegurarse un buen resultado en casa. Por la Liga Profesional de Fútbol tenemos a las 20 Huracán Gimnasia. Y también, ¿qué tenemos en el día de hoy? A ver si tenemos algo de básquet. Sí, la Liga Nacional hoy propone a las 21 horas la Unión Racing Club Chivilcoy. Así que, ¿cómo va a haber choripanes? Ya me voy a preparar todo. ¿Te venís, Fabiana?
1: Vamos.
0: Fabiana Maidana, Karina Pérez y Federico Denaro, te deseamos un lindo jueves. Jueves cultural, mañana a las 7 como siempre, para cerrar la semana con Primera Data, que de regalito siempre tiene una yapa.
1: Sí, después de tantas noticias que nos corresponde darles, así está el mundo, el país y también nuestra provincia, gente, pero un bálsamo de ritmo y alegría queda para ustedes. Hasta mañana.

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0: Muy buenos días, son las 9 y 18 minutos de este día jueves 15 de octubre del año 2026. Así arranca Alerta Urbana como todas las mañanas por FM Gualamba 101.3. Buen día, Alfredo.
1: Hola, muy buenos días, Gustavo, Nicolás, todo el equipo de Alerta Urbana, oyentes y seguidores, con la buena noticia que prácticamente no hay probabilidad de precipitaciones para la jornada del día de hoy, sí un cielo mayormente nublado. Actualmente la temperatura es de 18 grados, cielo por supuesto, como lo dijimos, nublado, vientos del sur a 13 kilómetros por hora, la visibilidad es de 15 kilómetros y por suerte no lloverá.
0: Bueno, el fin de semana no llueve.
1: Pero ya te digo, el domingo, que es lo importante.
0: Claro,
1: ¿no?
0: El extendido.
1: Y no, la probabilidad de precipitaciones es del 0%, sí va a estar parcialmente nublado. Así bueno, que vamos a poder hacer el asado afuera.
0: Bueno, sí, y esto significa también de que no se va a incrementar el caudal de agua en los ríos y la gente ya está interrumpido uno de los caminos vecinales, está interrumpido uno de los caminos, si no es el principal, hacia Colonia Benítez. También camina la línea del Cerrito, lo publicamos en Alerta Urbana, ahora quiero que lo mostremos al video. Muchas gracias a los vecinos que nos acercan el material. Buen día, Nicolás.
2: Gustavo, buen día para vos, buen día para todos los alerteros y alerteras en esta jornada. Llegamos a mitad de mes, llegamos a este día 15 de...
0: En minutos, ¿sabes qué? En minutos, ¿eh? Sí. Vamos a estar desesperados por el pan dulce y la sidra.
2: Acordate, sí, señor.
0: Mañana.
2: Hoy, día clave por dos motivos. 14 horas, diputado de la Nación busca de cierta manera... como ponerle como un blindar el famoso decreto de necesidad de urgencia número 70.
0: Por el tema de las tierras.
2: Por el tema de las tierras. El tema es que...
0: ¿La Corte se desdijo?
2: No es que se desdijo, volvió a lo que había planteado en su momento el kirchnerismo.
1: Y sí, se desdijo de lo que dijo.
0: ¿Se entiende? Sí, se desdijo.
2: Va por ese lado.
0: Se desdijo.
2: Así que bueno, podríamos decir que sí se desdijo. Hay que ver si hoy los diputados de la Nación dan
0: cuenta de quiénes son. Qué importante la presión social.
2: Y mucho. Hablando de presión social.
0: Que es la presión social. Sí.
2: Hablando de presión social, financiamiento universitario. Ayer la justicia dijo que le iba a empezar a cobrar por día cierta cantidad de monto, en teoría al jefe de gabinete, al señor Santilli.
0: Sí.
2: Y hoy va a haber una nueva marcha, quinta marcha de universitaria, en gran parte de la República Argentina. Resistencia va a ser parte de esto.
0: Pero no es que en este presupuesto que viene se incrementó los fondos para las universidades.
2: No llegan los presupuestos.
0: Bueno, el gobierno que dice, universidades que rinden, están al día, van a tener su plata.
2: Bueno, universidades, te puedo dar ejemplo, sí, de la UNE, rindió todo y no
0: llegó. Bueno, busquémoslo al rector, al vicerrector de la UNE, sí o sí producción, los queremos al aire a los señores, que vaya Julio de última y que lo busque. Queremos saber.
2: La marcha esta tarde, sí, desde las 17:30 en lo que es la, sí, ciudad, arrancarían desde el campus de la Avenida, sí, Las Heras.
0: Alerta Urbana va a estar cubriendo.
2: Y eso. Luego.
0: El mobiliario de la tarde, Teresa Petrona va a estar cubriendo.
2: Y luego en el máster mayor va a ser el momento donde se va a leer un comunicado.
1: En Magia, en Resistencia. Ese, también lo mismo resistencia. En Corrientes.
0: En todo el país.
2: Sí, sí, sí. Sí, sí, en todo el país, pero estoy haciendo hincapié en lo que está pasando.
0: En las capitales de todo el país.
2: Se van a sumar no solamente profesores, no profesores, estudiantes, no estudiantes, casi la comunidad toda, sino que también se van a sumar algunos gremios docentes a esta marcha, algún espacio de la oposición también, seguramente...
0: No, la oposición no va a perder la oportunidad de capitalizar una marcha, bueno, porque el poder de convocatoria de algunos de manera individual es nula, de manera colectiva es muy poca, exigua, y esta marcha, por supuesto, que la va a capitalizar la oposición, como lo haría cualquier oposición.
2: Bueno, inclusive se dice que esta quinta marcha podría ser mucho más multitudinaria de que la última vez que hubo.
0: Vamos a ver.
2: Veremos la imagen ahora
0: de
2: la tarde.
0: Darán por acertado eso que vos estás diciendo, sí o no. ¿Está? Julio, vamos.
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0: Julio Pareiro.
4: Muy buen día, Gustavo. Muy buenos días, Nicolás, Alfredo, el gran equipo de trabajo, oyentes y seguidores. Muy buena mañana, feliz jueves para todos. ¿Cómo están? ¿Cómo andan?
0: Nosotros muy bien, Julio. ¿Estás en la Cámara Criminal número 1, donde se está juzgando a los policías por el caso Com en Fontana?
4: Así es, pero es la Cámara en lo criminal número 2.
0: Número 2, ahí está. Número bueno, ahí funciona la 1 y la 2, ¿viste? Ahí
4: y la 3 también.
0: Sí, está. ¿Son familiares quienes están afuera?
4: Son familiares de los efectivos policiales quienes están siendo juzgados con respecto a este avasallamiento, digamos, que están acusados por agredir a jóvenes COM en la localidad de Fontana, sí, lo que sucedió dentro de la comisaría tercera en el mes de mayo del 2020.
0: Primero fue el ataque externo a la comisaría. Después fue el procedimiento fuera de la casa, donde finalmente ingresan, hacen detenciones, aprehensiones y los trasladan a las comisarías. Y esos son los videos que sí se viralizaron. No existen, creo yo, material fílmico, un soporte técnico de lo que sucedió fuera de la comisaría, que es la antesala a todo esto.
4: Claro.
0: Hay que ver si... A mí me habían dicho en su oportunidad que hay constataciones sobre la infraestructura, la mampostería de la comisaría, que da cuenta del ataque, de los daños materiales en perjuicio del Estado. Pero bueno, a ver, ¿algún familiar ahí quiere hablar?
4: Ahí nos vamos a acercar hacia los familiares de los efectivos policiales quienes se encuentran aquí presentes. Buen día, estamos en vivo.
0: Ayer el doctor Pablo Villanelo fue cuestionado.
4: Buen día, ¿cómo estamos? Estamos en vivo y en directo para Alerta Urbana. ¿Tu nombre?
5: Noelia,
4: bueno, acompañando a su familiar con respecto a este juicio que se está realizando aquí en la Cámara Segunda en lo criminal.
5: Sí, a mi hermano concretamente.
0: Sí, bueno, déjame en comunicación con Noelia.
4: Dale, ahí le ponemos el retorno.
5: Bueno.
0: A ver.
4: Ahí ya te está escuchando.
0: Sí, Noelia, buenos días. Gustavo Olivero la saluda.
5: Buen día.
0: Sí, Noelia, su apellido.
5: Foschiati.
0: Foschiati. ¿Usted es hermano de?
5: Cristian Foschiati, el oficial.
0: El oficial Foschiati. ¿Qué son del comisario general Foschiati?
5: Nada.
0: Ah, bueno, el mismo apellido nomás. Bueno, a ver, ¿nos cuentas cómo está la situación, las cuestiones ahí adentro, cómo marcha la causa conforme les dicen sus abogados y quién es el abogado defensor de su hermano, señorita?
5: El abogado defensor de mi hermano es el defensor oficial Cristian Festorazzi.
0: Sí, el doctor Festorazzi.
5: De acuerdo al testimonio de no solamente de él, sino de otros abogados que intervienen como defensa en esta causa, la causa avanza positivamente, dado que ellos han caído en contradicciones que demuestran que no pueden sostener que son víctimas inocentes, que no participaron del hecho del que se habla, que es el ataque a la comisaría. Ayer quedó acreditada además la flagrancia, porque el video que todos conocemos, que se viralizó, ahora sabemos que no está completo, que muestra otras secuencias de las que nunca se habló públicamente. No me quiero oír del tema, pero...
0: Porque no se sabía que existía esa otra parte.
5: No se sabía que existía, pero ayer se mostró y, por ejemplo, se ve que en la casa de ellos había personas que no pertenecen al grupo familiar. También se ve la cuestión de que uno de ellos tenía en la mano una botella de vino y tuvieron que reconocer y se identificó, creo que con el nombre de Facundo, a una de las personas que está ahí que no pertenece al grupo familiar, y tuvieron que reconocer también que estaban tomando vino. Al haber eso... explicó el defensor, una persona que no corresponde al grupo familiar y otras cuestiones que se ven en ese video, quedó acreditada la flagrancia. Entonces no se trata de un allanamiento ilegal como se dijo y se intenta sostener, sino de un delito que se va a acreditar.
0: Lo que está, Noelia, lo que está en tela de juicio es la forma.
5: Sí,
0: no la cuestión
5: forma.
0: De fondo, que es que habilita a la policía a ingresar sin orden,
5: en
0: este caso, a un domicilio. Lo que está en discusión es la forma en cómo se aprendió, cómo se trasladó y lo que sucedió en la comisaría. Eso está en discusión. Ahora, lo bueno sería, y no sé si esto obra en el expediente, Noelia, si hay fotos, videos, constancias, pericias, informes del ataque a la comisaría y el daño en bien del...
5: Con respecto al ataque a la comisaría, yo leí el requerimiento de elevación a juicio.
0: Sí.
5: Y se hizo las pericias 11 días después. ¿Qué esperaban encontrar 11 días después?
0: Bueno. ¿Sabes por qué es esto? Disculpame que te diga, Noelia. ¿Sabes por qué pasó esto? Porque fallaron quienes estaban al frente de la comisaría. Y, oh casualidad, quien era la titular de la comisaría era la inspectora de turno de esa noche. Tenía doble función. Y te lo digo públicamente, no supieron... en el buen sentido de la palabra, cubrir al personal, porque estas pericias, estas contrataciones se tenían que haber hecho inmediatamente después del ataque, inmediatamente, y tenía que ser parte del expediente incorporado a el que se originó respecto a este allanamiento y a estas aprehensiones, y no se hizo.
5: Es indiscutible que el accionado de la comisaria Lucena ha tenido...
0: Y es la única que ascendió.
5: Es la única que ascendió, la única que siempre estuvo protegida, no sé si por el poder político o por el poder judicial, porque ha sobrevivido a dos mandatos de signo político contrario. Entonces habría que ver y preguntarse quién la protege. Pero Hay muchas cosas en las que ella pudo haber facilitado a la investigación y no lo hizo. Por ejemplo, en ese momento, y fue Alerta Urbana el primer medio que cubrió lo que pasó, hay un video de Alerta Urbana en donde los vecinos están entregando una nota en donde ellos cuentan lo que pasó, porque una de las cosas que se discute es si realmente fueron estas personas las que atacaron la comisaría.
0: Sí.
5: Nosotros tenemos la foto de la nota y Alerta Urbana tiene el video en el que se le entregan en mano a la comisaria Lucena. Bueno, esa nota no figura en ningún expediente. Sí. Y la intención de los vecinos era que eso sea remitido. Sí. A factura de
0: la policía. Noelia, hay otra cosa, porque fuimos el primer medio que llegó al lugar. A ver, hay otra cosa, una de las mujeres involucradas en este tema, y que ayer, según trascendidos, se descompensó, se enojó, se alteró porque el doctor Llanero le hizo preguntas y respecto a su respuesta iba a pedir que se le impute el delito de falso testimonio. Esa chica, esa misma chica, es la que ante Derechos Humanos decía que había sido manoseada o abusada inclusive sexualmente. A esa chica, a la vuelta, que vive a la vuelta del lugar en cuestión, yo fui y le hice una nota. Y esa chica negó ese manoseo, negó ese supuesto abuso, y sí dijo que la agarraron de los pelos y todo eso. Pero ya comenzó con un doble sentido, y recordemos la fuerza que tenían los Derechos Humanos en ese tiempo.
5: Sí.
0: Y todo eso. Pero ya comenzó con un doble sentido, y recordemos la fuerza que

0: tenían los derechos humanos en ese tiempo.
1: Sí, se prendieron una serie de organismos de derechos humanos, cuestiones de género y demás, que tergiversaron los hechos, y yo digo no, porque ellos sostienen que ellos tienen la razón. Entonces, si vos tenés la razón, ¿qué necesidad tenés de agregar cosas que no pasaron para dar credibilidad a tu testimonio?
0: Sí.
1: Yo creo que ahí queda demostrado que no están tan seguros de tener la razón, porque si no, no lo hubieran hecho. No hubieran incluido una cuestión tan sensible como el abuso sexual, a sabiendas de que no pasó, y lo hicieron titular hasta el día de hoy, porque vi notas de 2026 de página 12 donde se titula eso como
0: O sea,
1: abuso
0: ¿ha
1: sexual.
0: incorporado en el expediente un supuesto hecho de abuso sexual?
1: No,
0: Ah.
1: incluso en el expediente hay tanto un informe del Servicio de Ginecología del Hospital Perlando como pericias psiquiátricas del Poder Judicial que no acreditan el
0: Ah,
1: abuso.
0: pero fue denunciado.
1: No fue denunciado
0: Ah, no fue
1: tampoco.
0: denunciado. Bueno, ahí está.
1: Ahora lo quieren introducir.
0: Ah, ahora la querella
1: Esa
0: lo
1: fue
0: quiere
1: la
0: introducir.
1: cuestión, con el doctor Vianello, la denunciante quiso introducir eso ahora. Entonces él
0: Me
1: empieza a hacer
0: ofrezco
1: preguntas.
0: públicamente como testigo, si me quieren, digamos, citar, yo le hice la nota, no sé si tenemos todavía ese soporte técnico porque nos cerraron 3 páginas, pero yo le hice la nota a la misma chica, hice hace muy poquito una editorial respecto al tema y mostré y dije que a esa chica yo le hice una nota y la chica a mí personalmente me dijo, no, nadie me manoseó, pero sí me agarraron de los pelos y todo eso. Un acto que ahora se tiene que dirimir dentro de la justicia, pero hay un abismo entre un delito contra la integridad sexual con acceso carnal o simple que es un manoseo.
1: Sí, pero es una cuestión que ahora la quieren
0: Ah.
1: introducir, como también quieren introducir otras cosas, y ahí caen en las contradicciones. Y ayer, Revista Litigio hizo un titular sobre el doctor Vianello,
0: Sí.
1: acusándolo de hostigar a los testigos. El doctor Vianello no estaba hostigando a nadie, estaba cumpliendo su
0: Sí.
1: función.
0: Sí.
1: El que va a un juicio sabe cómo, o si no sabe, se supone que lo asesoran, de que la defensa tiene el derecho a preguntar y tiene el derecho a exponerte en lo que vos sos, en las
0: El doctor
1: contradicciones que
0: Vianello te
1: tenés,
0: puede
1: en
0: gustar o
1: todo.
0: no, pero está ejerciendo su rol de defensor. Y punto.
1: Exactamente, ese es el punto.
0: Bueno, entonces ahora, ¿cómo está la cuestión hoy?
1: Hasta hoy, no sé, de los testimonios de hoy, pues nosotros hablamos con los abogados al final de cada audiencia.
0: Sí.
1: Pero hasta hoy lo que se sabe es que a ellos han caído en muchísimas contradicciones. Cada día aparecen con algo nuevo, y cuando vos más los atacás mediáticamente, y lo digo atacás mediáticamente en el sentido de que salís a contar quiénes son ellos, ellos van adecuando su versión en función de
0: Sí,
1: quién habla.
0: acá hay una
1: Por ejemplo, acá
0: cuestión.
1: estoy hablando
0: Sí,
1: yo,
0: sí.
1: mi hermano también dio una declaración a un medio, entonces ayer ellos salen, y se puede buscar los videos de Elsa Fernández donde ella habla de un oficial Fernández al que le atribuye ciertas conductas, y ayer dice que es mi hermano. Que estoy re tranquila porque su propia declaración la hunde, porque ella habla de ciertas características que ella le atribuye a mi hermano, y eso se puede ver en el video que
0: Sí.
1: ella filmó. Ella dice que lo reconoce por el gafete y por la jerarquía, y mi hermano tenía puesto un chaleco antibalas. O sea que es imposible, y eso lo puede corroborar cualquiera en el
0: Bueno,
1: video.
0: pero a ver, no cualquier persona, y con todo respeto lo digo, es, digamos, sabido de las jerarquías de la policía. Hay que saber si ella tiene algún pariente de policía, si ella lo estudió, si a ella se lo mostraron o a ella la indujeron a que diga tal jerarquía pertenece a tal persona. Es muy fácil. Hay que poner la
1: Sí,
0: jerarquía y
1: no,
0: que ella
1: pero
0: identifique.
1: aparte, fuera de saber o no saber la jerarquía, el video te muestra que no se le veía la jerarquía, ¿no? O sea, no podés
0: Sí.
1: decir que hiciste una identificación por eso. Eso uno. Dos, ella lo identifica en un momento en que por el libro de guardia se puede probar que la persona con la que ella habló es el comisario Tangoni. Y
0: Bueno,
1: por si es que existe todavía la grabación completa de ese
0: sí.
1: día de los videos de la comisaría, se va a acreditar que eso no fue
0: Sí.
1: así.
0: A mí me acuerdo, yo me acuerdo y lo digo públicamente, a mí desde Derechos Humanos me avisan y me dice, Gustavo, vamos a ir a Fontana por este caso. ¿Qué caso? Le digo, este caso me dice. Yo la verdad desconocía. Cuando yo llego ya estaban los derechos humanos y le hago nota a todo el mundo. Le hago nota a todos. Y lo
1: Sí,
0: quiero, siempre
1: yo
0: le pregunté.
1: sé y me acuerdo
0: Y
1: de
0: lo
1: que había
0: quiero,
1: tomado
0: hay
1: en el
0: algo que lo
1: primer
0: quiero
1: medio que
0: decir,
1: habló.
0: a ver, hay algo que lo quiero decir públicamente y que quede constancia. Yo conozco a la señora comisario mayor hoy en uso de licencia Claudia Lucena, conozco a su papá también, y la conozco

0: ella desde que se recibió de oficial su ayudante. La verdad que sí, por la vía administrativa, en la faz judicial, si hubieran hecho las cosas como correspondía, hoy seguramente este juicio no sé si se estaría celebrando. Y si se estaría celebrando como está ocurriendo, no serían las condiciones que hoy se está llevando a cabo. Ahora pregunto, ¿la señora comisario Lucena está sentada en el banquillo de los acusados?
1: Está sentada hoy, pero en el inicio de la causa no estaba ni nombrada. La incorporan en el 2022 para darle legalidad a esta causa, porque sin ella esta causa se caía inmediatamente porque no estaban incorporando una persona que de hecho participó en este operativo.
0: No, ¿y era quién tomaba las decisiones?
1: Y era el oficial de máxima jerarquía, pero en el momento en que había que ir preso, esa responsabilidad la cargaron sobre los hombros de mi hermano, sabiendo todos que ella estaba. Y lo sabía hasta la justicia, porque la fiscal de turno habló con ella, no habló con mi hermano, habló con ella.
0: Bueno, ahí está. Bueno, cada uno se tendrá que hacer cargo conforme la justicia establezca el tipo y grado de responsabilidad en estos hechos. Lamentablemente no se documentó en tiempo y forma, y esperemos que la justicia, digamos, meritúe todo lo que se haya incorporado posteriormente, 12 días después, si vos, 10 días después, la pericia sobre el edificio y otras estructuras de la comisaría que dan cuenta del ataque del cual fue objeto.
1: Sí, no se acreditó mediante pericia, pero sí lo que hay, por más que después el mismo testigo haya caído en contradicciones, es una denuncia y un testimonio. A mi hermano uno de los delitos que se le imputa es el de falsedad ideológica por un acta que él hace sobre el procedimiento, en donde después el testigo niega tener conocimiento de lo que pasó. Pero ese testigo es denunciante en la causa. Él denuncia haber visto los hechos, haber identificado a estas personas y que estas personas dañaron su vivienda, y de hecho él llevó cosas que cayeron en su domicilio, botellas, palos, piedras, a la comisaría para hacer la denuncia.
0: A ver, acá no sé si está, no puedo usar tan alegremente y hasta quizás tan irresponsablemente la palabra, acá es una cuestión muy fácil de probar. Esa acta que labró su hermano o el otro oficial, ¿está firmada, está rubricada por esta persona?
1: Sí, está rubricada. Lo que pasa es que después él dice que él desconocía el contenido de la
0: acta. Bueno, el testigo es impuesto de las penalidades del artículo 275, y a diferencia de un perito igual le cabe menor pena, pero se hizo un cuerpo de escritura, se hizo una pericia caligráfica.
1: No se hizo, se están pidiendo ahora esas cuestiones, pero hay otra cuestión que es incluso más grave, porque este señor, nosotros somos de Fontana, este señor averigua dónde vivimos y va a mi casa y le pide disculpas a mi mamá por haber negado después en sede judicial lo que él firmó en su momento. Y él argumenta que lo presionaron para cambiar su testimonio. Sí. Le dijeron que él era contratado de Sechep y que podía perder su empleo si seguía sosteniendo lo que firmó en el acta.
0: Bueno, ¿eso lo dijo ahora en el juicio?
1: No, eso se lo dijo a mi mamá de manera extrajudicial. Sí. Y si vos vas a hablar con él de manera extrajudicial, lo sigue sosteniendo. No,
0: bueno, pero ahora, ¿ella fue citada, ella prestó testimonio?
1: Está citado todavía.
0: Está citado. Bueno, si es un hombre de bien y es verdad lo que usted dice, seguramente lo va a ratificar en sede judicial, que es donde vale y tiene el peso en carácter de prueba de descargo en esta cuestión. Noelia, muchísimas gracias, muy amable.
1: Gracias a ustedes por difundir el caso.
0: Hasta luego. Gracias. ¿Alguien más que quiera hablar, Julio?
2: ¿Alguien más que quiera dialogar con nosotros, que quieran dar su testimonio?
0: A ver, buen día, señora. A ver, para, ahí ya, vamos a ver. Ahí está. Buen día, señora. Gustavo Olivero la saluda. ¿Su nombre?
3: Wilma Díaz, soy la mamá de Cristian Flores.
0: Sí, oficial, suboficial.
3: No, él es suboficial.
0: Suboficial. La escuchamos, señora.
3: Yo quiero hacerle una pregunta nomás.
0: Sí.
3: Si a usted en su casa van y le agreden, ¿qué hace usted? ¿Usted se va a quedar de brazo cruzado?
0: Hay dos cuestiones, señora, y su pregunta se tiene que dividir en ese sentido. Una cosa es atacar... espere, escúcheme. Usted me hizo la pregunta, ahora escuche mi respuesta. Una cosa es atacar la casa común de una persona común. Y otra cosa es atacar una institución. Porque si se ataca una comisaría, se ataca a una institución.
3: A una institución. Sí. Y bueno, ellos en el procedimiento que hubo, que usted había dicho que hay cosas que no cuadran. Pero en afirmaciones tampoco hay cosas que no cuadran. Ponen afirmaciones donde se los ve a ellos, pero no se los ve a los demás que están atacando. Aparte, En el caso de ellos, sería de los demandantes, no hay ni una lesión que quedó. En mi hijo sí, hubo una lesión que le quedó, que por eso se retiró y le cortaron su carrera, le cortaron todo a él y su futuro en la policía, si vamos al caso. Y eso es como, y ahora él está acusado. ¿Qué quiere decir? Que tenían que dejar que rompan toda la institución, que ellos se queden sentados en un lugar, porque la gente cree que ellos estaban sentados al Pepe y que se decidieron ya atacarle a esa gente, porque parece que no recuerdan. La verdad que pasó mucho tiempo, pero no recuerdan el caso en sí. Y usted sabe muy bien, porque usted fue el primer medio que fue a ese lugar donde estaban las evidencias, porque después, mucho tiempo después, recién comenzaron a investigar. Pero el tema es que las lesiones quedaron y las consecuencias también quedaron. Y para ellos no quedó ni una consecuencia. Incluso dicen que tienen trauma psicológico, que tienen miedo de salir, y ahora están presos, están como homicidas, están como todo. Entonces quiere decir que la vida de ellos no cambió. Son delincuentes y punto. Que fueron a atacar una comisaría y la gente no entiende. Cree que la policía es responsable de todo. Cuando hace, le culpan porque hacen. Cuando no hacen, le culpan porque no hacen. Entonces, ¿qué quiere la sociedad? Que venga la gente, que esa clase de gente esté en la calle, le vaya el ataque a su casa. ¿Y qué hacen los policías ahora? No actúan. Y no van a actuar porque le pasa esto. Son juzgados después por la sociedad misma que son delincuentes. Al final, ¿qué quiere la gente? Quiere que la avasallen en su casa, porque esta gente son dueños de ese barrio. Usted se va y pregunta, y hasta ahora los vecinos tienen miedo de dar la cara. No podemos tener un testigo porque tienen miedo, porque ellos están en la calle.
0: Señora, usted me está diciendo que algunos de las personas hoy que son denunciantes en esta causa están condenados por femicidio.
3: Una de las chicas está por suicidio, por un homicidio. Sí. Fue procesada por homicidio. Sí. Hay otro que fue procesado por violador, uno de los chicos que está en la foto, que está lastimado. Sí. Después hay otro que está por narcomenudeo, dijo ayer el abogado, porque él sabe. Nosotros en realidad sabemos por lo que nos dicen, pero en realidad no nos quieren dar los antecedentes de ellos. ¿Qué es lo que está pasando? ¿Qué es lo que está pasando en la
0: bueno,
3: política?
0: Sí, pero señora, discúlpeme, con todo político. Respeto se lo digo, una persona sí. Común no puede tener los antecedentes de otra persona. Esos antecedentes, y si amerita el juez, y si tienen que ver con la causa, tienen que estar incorporados en el expediente, y yo creo, sin miedo a equivocarme, con el solo y único efecto de probar el grado de violencia y digamos de qué persona se trata.
3: Sí, a lo que yo voy, claro que no está en la causa, porque esto pasa ahora después, porque según los familiares dice que quedaron con trauma psicológico. ¿Qué trauma? Entonces quiere decir que el trauma de ellos salir a robar, salir a matar, salir a
0: delinquir. Es una estrategia defensiva, señora, que va por dos vías, va por la vía penal y va por la vía civil también. Es una estrategia propiamente de los abogados, y también fue una estrategia política de los derechos humanos en esos tiempos. Porque no solamente buscaban y perseguían y metían presos a los policías, sino que los demandaban.
3: Hasta ahora le dicen al abogado que está defendiendo el caso de mi hijo que lo hostigó a la testigo. ¿Cómo le va a hostigar si la testigo estaba mintiendo?
0: El doctor Vianello.
3: Todo el mundo se daba cuenta, el doctor Vianello. Sí. Todo el mundo se estaba dando cuenta ahí adentro que estaba mintiendo, y cuando la apretaron y la jueza le dijo que porque ella da falso testimonio podía ir 10 años presa, se asustó y comenzó a llorar y le agarró una crisis. A mí también me agarró una crisis si estoy mintiendo. Entonces, ¿qué quiere decir? ¿En qué estamos jugando? Sí, y encima de ella misma dijo que cuando le tomaron la declaración la primera vez.
0: A ver, para que dijo algo importante la otra persona, creo que fue Noelia. Usted nos está, a ver, señora Vilma,
3: sí.
0: usted nos está diciendo que la testigo reconoció en el juicio que fue coaccionada, que fue inducida a declarar.
3: Exactamente, la testigo dijo eso, esa palabra fue que primero tuvo miedo y quién le tomó la declaración y fue con la abogada de ella y con los que estaban ahí. No había policía ahí, no había nadie que le pueda ella dar miedo ni nada. A eso es lo que yo voy. ¿A qué estamos jugando? Para mí esto es todo un chiste, es una gracia.
0: No, pero espere. Espere, porque si no, no se entiende. Sí. Si no, no se entiende. Esa testigo, de la cual le cuestionan el comportamiento del doctor Vianello, ¿dijo en el juicio que a ella le dijeron lo que tenía que denunciar?
3: Y sí, prácticamente dijo.
0: Bueno.
3: Prácticamente, cuando se dio cuenta que estaba apretada, ahí se empezó a llorar y se descompuso. Y no fue hostigada, no fue un hostigamiento, porque ese es el trabajo del abogado, defender a su cliente.
0: Bueno, gracias.
3: Eso nomás quería decir.
0: Está. Gracias, señora. Bueno, Julio, muchas gracias.
4: Muy bien, Gustavo, muchas gracias.
0: Después, si podemos hablar con los abogados.
4: Hay una familiar más que
0: quiere hablar. Si podemos hablar con los abogados de una parte y la otra, y así también decirlo públicamente, como están hablando los familiares de los policías, hoy investigado, hoy juzgado, la otra parte también tiene su derecho a réplica, y me encantaría hablar con la otra parte también. Julio, después lo buscamos a los abogados, si podemos hablar con la jueza. Hay. La doctora Dolly Fernández está al frente de esto, ¿no es cierto?
4: Sí, la doctora Dolly Fernández.
0: Si podemos hablar con ella, sería muy bueno. ¿Con quién vamos a hablar ahora? Hola.
5: Buen día. Señor Gustavo, soy familiar, soy esposa de uno de los chicos que están siendo imputados en este momento. Bassignani Vanessa. Sí, le damos gracias también por su audiencia, por el espacio que nos brinda.
0: ¿Esposa, cierto, de quién, señor? Es? ¿De qué policía, Vanessa?
5: De La Torre.
0: ¿Y el nombre completo?
5: Diego.
0: Diego La Torre, ¿suboficial, oficial?
5: Sí, suboficial.
0: La escuchamos, agente. Señor, la escuchamos.
5: No, primeramente, bueno, nuevamente reitero, darle gracias por el espacio que nos brinda nosotros como familia, nosotros, para nosotros es muy importante también su medio de comunidad, su medio de prensa, digamos, y solamente quiero hacer una acotación que creo que todos los familiares piensan lo mismo, que después de esto nosotros también tememos por nuestra integridad física, ya que son personas muy violentas, son personas con prontuarios delictivos. Como dijeron anteriormente, hay una chica que fue procesada por asesina, sería. Hay otro que fue procesado por abuso. Y nosotros como familia del personal policial también tememos por nuestra integridad física.
0: Hagamos una aclaración, Vanessa. Pongan el nombre primero, chicos. Hagamos una aclaración. Por hechos ocurridos o cometidos por esta persona posterior a este hecho, ¿no es cierto?
5: Exactamente, Gustavo. Está. Después de lo que había pasado. Está. Es más, hago un hincapié, como quien diría. Sí. Después de que ellos recibieron la libertad, uno de los chicos, no sé el nombre sinceramente, fue a delinquir a una ferretería. Eso fue después de haber recibido su libertad, que fue a los días posterior, digamos, de todo lo que había ocurrido. Ellos fueron a delinquir. También otra cosa que nosotros queremos dejar plasmado en sus medios es que nosotros no hacemos hincapié a la comunidad. No hay discriminación, porque nosotros amamos la comunidad, que son nuestras raíces. Y no, acá no se trata de comunidad, acá se trata de las personas que fueron a agredir el establecimiento público, como ser la comisaría, el patrullero, y también agredieron a nuestros familiares que están con lesiones graves. También ellos tuvieron asistencia psicológica a nuestra familia, porque obviamente después de esto, de este hecho de gran magnitud, impactó muy fuerte, no solo en el personal policial, sino también en la familia, nosotros. Otra cosa, Gustavo, que también, yo policialmente no entiendo verdaderamente, Gustavo, y agradezco tu espacio porque fuiste un ejemplar policía. El tema de los ascensos, Gustavo, ¿por qué la comisaria, no sé la jerarquía, pero la señora Lucena Beatriz?
0: A ver, déjame ilustrar esto. Lucena Beatriz, sí, Claudia Beatriz Lucena, al momento de suceder esto, era comisario principal.
3: Ajá.
0: No solamente era la titular de la comisaría tercera, sino que a su vez cumplía una doble función de responsabilidad. Era inspector de turno.
3: La voz de mando en ese
0: para
3: momento.
0: Para que la gente entienda, el inspector de turno está por sobre todos los jefes de turno de las comisarías de la jurisdicción. Ajá. O sea, del área metropolitana.
3: Sí.
0: Bueno, tenía doble responsabilidad.
3: Claro.
0: Cuando todo esto surge, desde mi punto de vista, y se lo voy a decir a ella, que reitero, se lo dije, la conozco desde que se recibió de policía, es no haber sabido cómo llevar adelante la instrucción del expediente en función de policía judicial. No supo documentar lo anterior, lo durante y lo posterior a este hecho. Y a diferencia del resto del personal involucrado, hoy juzgado, que estaban involucrados en las mismas actuaciones administrativas y aún más ella,

0: más, retirarse y va a usufructuar un sueldo de comisario general porque fue durante un año directora general de policías rurales. O sea, es como si hubiera ascendido a comisario general.
1: Claro, Gustavo, eso, porque el hilo siempre se quiere cortar por lo más fino, que son los subalternos. Yo digo, ¿por qué nuestras familias no ascendieron? Ellos quedaron, como quien dice en la jerga policial, planchadísimos, Gustavo. Y eso económicamente también es un daño hoy por hoy para nosotros, la familia. Eso también es un reclamo que nosotros queremos hacer desde este lado. ¿Por qué la señora siguió ascendiendo? ¿Por qué ella se le... Ahora, por ejemplo, creo que está jubilada o está en proceso de jubilación.
0: Está en uso de licencia, y si vamos a hablar en términos policiales, ya que estamos, y esto claro, lo vas a ver entender la policía, está en la pecera.
1: Claro, bueno, ahí está. Sí. Y nuestra familia está peleando, no solo por la libertad, sino por seguir en el puesto.
0: ¿Cuántos años transcurrieron de que ocurrió esto?
1: Y de que ocurrió esto, ocurrió en el 2020, en pandemia.
0: Sí. Bueno, ahí está. Bueno, ¿algo más que quiera agregar,
1: Vanessa? ¿Y hubo ascenso? Sí. No, nuevamente, darte la gracia, Gustavo. Para nosotros muy importante tu espacio, ya que también fuiste un gran policía, fuiste y sos, porque siempre vas a ser parte de la familia policial. Admiramos, te admiramos también como familia. Y otra cosa, volver a reiterar el tema que nosotros tememos por nuestra integridad física, por el tema de los prontuarios de estas personas. Y otra cosa, Gustavo, dejar muy en claro y plasmarlo, que nosotros no hacemos referencia a su comunidad. Nosotros amamos la comunidad con, pero hay que decir las cosas como son. El que es delincuente es delincuente, y el que es persona de bien es persona de bien. Es así, la persona que trabaja es persona trabajadora, y la aquí que la, es delincuente, y bueno,
0: aquí
1: es
0: la, delincuente. Aquí la raza no te hace impune.
1: Ahí está, Gustavo, pusiste la palabra más justa.
0: Bueno, pero también quiero ser justo conmigo primero y decirte que yo, sí, así como agradezco el reconocimiento hacia mi trayectoria policial, tengo que decir, yo cuestiono la forma del procedimiento.
1: Sí, está bien,
0: Gustavo, yo lo cuestiono. Obviamente, ¿y sabes por qué lo cuestiono? ¿Y sabes por qué sucedió todo esto? Escúchame, Vanessa, ¿sabes por qué sucedió todo esto? Porque no hubo ahí alguien que conduzca, alguien que dé las órdenes, alguien, Gustavo, que diga lo que se tenía que hacer,
1: bueno,
0: y
1: ellos
0: cómo
1: no
0: se
1: fueron,
0: tenía que hacer.
1: No lo hicieron, creo que se dice subordinado, no lo hicieron de subordinado, porque si fuera esa la cuestión, Gustavo, hubiera habido un informe. No hay informe tampoco, si ellos actuaron de subordinado, creo que se dice, no hay informe. O sea, sí, ahí falló la voz de mando, que es la señora Lucena, y que ella también tiene que hacerse responsable de sus actos, ella también tiene que ser imputada como están siendo imputados nuestros familiares, con el mismo peso de la ley, en sí, todo caso.
0: Reitero, ella es la Vanessa mayor. Reitero, si esto se hubiera documentado como se tenía que documentar, plasmando en un expediente los hechos desde que comenzaron, ajá, hoy quizás este juicio no se estaría celebrando. Muchísimas gracias.
1: Y si no,
0: muchísimas gracias.
1: Gracias a usted, Gustavo.
0: Hasta luego.
2: Acá quieren agregar algo más, Gustavo.
0: Sí, a ver.
3: Sí, soy Noelia Fiati nuevamente.
0: Sí,
3: a colación, sí, de lo que se estaba hablando, de los ascensos de la, sí, señora Lucena, quería agregar algo que tiene que ver con mi hermano. En ese momento usted fue policía y debe saber que los ascensos se hacen en función de la conducta que haya tenido los 3 años anteriores, y esto que ocurrió en la comisaría tercera a él le tendría que haber valido para los ascensos posteriores a eso. Ese año, en el 2020... había ascenso.
0: ¿En qué fecha fue el hecho? Recordame, ¿en qué fecha fue el hecho?
3: 31 de mayo de 2020. Ese año había ascensos y en la carpeta de mi hermano estaba para el ascenso de oficial subayudante a oficial ayudante, por orden del gobernador Capitanich, y esto me lo dijo un comisario general de alta jerarquía, por orden del gobernador Capitanich se sacó la carpeta de mi hermano. Y ahora, cuando mi hermano le planteó esto al comisario Romero, el comisario Romero le dijo que el régimen de la policía contempla que lo que ya no se hizo no se puede hacer. Ese ascenso él ya lo perdió.
0: Mira, yo te voy a decir algo. Yo gané ascensos retroactivos por sumarios que me hicieron y que después yo comprobé mi absoluta inocencia. Los gané mucho tiempo después. Ahora yo te voy a decir algo. Existe en la cuestión administrativa y respecto a los ascensos cosas y lo digo con absoluto respeto y por supuesto, defensor acérrimo de la democracia, pero el poder político y especialmente...

0: la gestión de Capitanich manoseó mucho la institución, demasiado, y se entendió y se le dejó al poder de turno que se meta en las cuestiones propias y privadas de la institución respecto al reconocimiento a través de los ascensos que se dan año a año. Se inventó algo que se llama causa sobreviniente. No, si vos te portaste bien los primeros 12 meses y estabas habilitado, ese año tenés que ascender. Lo que viene después es otra cuestión. Sí, ahí le buscaron la forma, le dieron, manosearon demasiado nuestro reglamento de promoción, de ascensos y promociones policiales, que dio lugar a un montón de cosas. Pero bueno, yo le voy a decir algo, con esto termino. Sí. Yo se lo firmo. No les interesa, o sí les interesa, una condena en el fuero penal, pero van por lo civil, porque detrás de esto seguro hay una demanda millonaria. Hay una demanda millonaria como las hubo en todas las causas armadas en contra de policía. Caso José Lagos, caso este chico de Charata, que no me acuerdo ahora el nombre, Bravo, Leandro Bravo, que ahora va a un nuevo juicio, y un montón de otras cuestiones. El trasfondo de todo esto es, y lo digo así, y que me demanden también por 112 millones más, el curro de los derechos humanos en la gestión anterior. Muchas gracias.
1: A mí no me cabe la menor duda de que lo que quieren es plata.
0: Muchas gracias. Gracias. Muy amable. Hasta luego. Gracias a todos. Gracias, Julio.
2: Bien, Gustavo. Bueno, aquí están las familiares expresándose pacíficamente sobre la vereda, sí, con carteles pidiendo justicia por los efectivos policiales.
0: Ahí está. Y sabe por qué, gracias, Julio. ¿Sabe por qué digo curro? Aquí la actual subsecretaria de género, la doctora Valenzuela, Sonia Valenzuela, lo dijo en dos oportunidades en Alerta Urbana. La gestión anterior, la secretaría a cargo de, ¿cómo se llamaba la anterior secretaria de Derechos Humanos? No me sale ahora. Silvana Pérez. No rindió 2.000 millones de pesos. No los rindió. Y ahora, cuando se rasgan la ventidura en defensa de esto, en defensa de lo otro, y hablando de los derechos humanos, ustedes vieron, lo publicamos, como a la segunda de Pérez, Naila Vos, ahí estaban, digamos, planificando cómo sacarme a mí de los medios, la mafia piquetera, que hoy están todos presos. Lo que no se dice es que detrás de cada megacausa, donde, por ejemplo, en el caso de Josué Lagos, nadie se preguntó, nadie dijo nada cuando atacaron un destacamento, lo tiraron abajo, robaron todo lo que había ahí adentro y lesionaron a todos los policías. No hubo un solo detenido por eso. Sí, detuvieron a 5 policías durante casi 2 años, pero por el ataque al destacamento, donde estuvo en riesgo la integridad física de los policías, donde se robaron todo, y donde hasta el día de hoy, el barrio Los Hilos, que es el barrio Toa, de General San Martín, nunca más volvió a funcionar un destacamento policial. De eso se trataba, ¿eh? ¿Y saben por qué hacían todo eso? Porque todo tiene un trasfondo, y todo nos lleva al mismo camino, a la misma encrucijada, el narcotráfico. Y hoy se dio una muestra más de que eso cambió. Hoy, un procedimiento histórico que se realizó anoche da cuenta que la policía de la provincia del Chaco, por una decisión política de combatir frontalmente al narcotráfico, y digan lo que quieran, secuestró casi 5 toneladas de drogas. 5 toneladas de drogas. Dibújenla a la oposición, cuéntenla como ustedes quieran. Les doy la palabra, les doy el lugar, les doy la razón si me muestran un procedimiento en las gestiones anteriores donde solamente se han secuestrado 1.000 kilos. Muéstrenlo. Muestren un solo procedimiento. Quizás yo esté equivocado, pero creo no estar. De eso se trata. Se los dije a los familiares. Cuestiono la forma del procedimiento. No se documentó como se tenía que documentar, es verdad. Si se hubiera hecho, justificaría esto, lo va a decidir la justicia, y por eso se está llevando a cabo un juicio. Pero se hizo de la condición de una persona, por su raza, por su credo, por su orientación sexual o por su elección sexual, de que podía hacer lo que quería, de que por su condición social podía hacer lo que quería. Y no es así. Confundieron al pueblo, hicieron un negocio de eso. Político, el cual solamente sus beneficios usufructuaron ellos mismos, porque esta gente sigue estando en el mismo lugar. ¿Se acuerdan cómo se llenaban la boca con la defensa de los pueblos originarios? Siguen con tuberculosis, siguen con desnutrición, siguen sin agua, siguen sin vivienda, siguen sin educación. Eso no cambió nada. Nada cambió de eso. ¿Se acuerdan cuando daban cupos por una elección sexual? Ese es el mayor acto de discriminación. Vos no podés tener un lugar en un lugar de trabajo, en una institución, por tu elección sexual. Vos tenés que tener la oportunidad de ingresar a una institución pública por tu aptitud, por tus condiciones como profesional respecto al servicio que vas a prestar, por el oficio que podés tener también con respecto al oficio que vas a brindar o al servicio que vas a brindar conforme tu oficio en beneficio de la sociedad. Porque si no, a ver, vos qué sos, soy de los pueblos originarios, listo, entra a trabajar, pero no sé qué hacer, no importa, entra a trabajar, porque nosotros somos defensores de la raza. Vos qué sos, y yo soy transexual, listo, entra a trabajar, pero yo no sé, no importa, entra a trabajar. Cuando nos hablaban de inclusión, era el mayor acto de discriminación. Rompieron nuestra sociedad, la rompieron, la partieron por la mitad. Y hoy estamos pagando las consecuencias, y por eso nos seguimos enfrentando, y por eso seguramente mucha gente me va a criticar. Háganlo allá ustedes. Yo voy a defender siempre mi posición. Puedo estar equivocado, y seguramente que sí en algunas cosas, pero estoy seguro que en muchas, que son más, coincidimos muchos. Inclusive, muchas personas que fueron parte de esa gestión, que eligieron callarse para servirse, para pasarla bien. Porque tampoco estaban de acuerdo con lo que pasaba. Y eso tiene una sola definición, ¿eh? Cómplices e encubridores. Por lo menos desde la moral, desde la ética personal de cada uno. 10 minutos en la República Argentina. Vamos a leer todos los comentarios y después vamos a la pausa.
3: Arranco de arriba para abajo los mensajes en el YouTube. La gente para comentar puede suscribirse. Arrancamos con Mirta. Dice, buena y bendecida jornada para todo el equipo de Alerta Urbana. Llegó el turno tarde, también dice Julián. Buenas tardes. Buen día, bendiciones para vos, Gustavo. Y la producción nos dice Romina. Sigo con los mensajes. Sandra, buen día, equipo. En el caso con... ¿Hay algún cacique policial entre los juzgados o solo subalternos? Se pregunta.
0: Sí.
3: Alicia Enríquez, buen día. ¿Ese caso del ataque com es lo que sucedió en Fontana en la dirección de la trasera? Roxana dice, buenos días a todos. Después Sandra Álvarez dice, el comisario e inspector de turno, ¿dónde estaba esa noche? Y al alba, ¿dónde estaba la inspectora después del hecho? ¿No están en el patíbulo? ¿Por qué? Rafael Marcelo Fernández dice, señor Olivelo, ¿por qué no salís de testigo en el juicio si estuviste en primera persona y sabés lo que pasó ese día? Sandra Álvarez le termina robando a Rafael por el comentario, dice, esa no sabía, buen dato. Y después Sandra abajo dice, los derechos humanos solo predican la anarquía y esto ante la sociedad deja un vacío para la justicia que va a seguir ocupando.
0: No, los derechos humanos marginales. No. Quienes hicieron de la defensa de los derechos humanos un curro, un negocio. Porque la definición propiamente dicha de derechos humanos, si es llevada a la práctica como corresponde, está bien que se aplique. Pero cuando vos haces un negocio de eso, haces, lo convertís en una doctrina política, en una plataforma política, ahí es donde se tergiversa todo. Y por eso estamos como estamos. Y por eso mucha gente hoy despotrica y critica los derechos humanos. Pero si uno lee la definición de la esencia de lo que es los derechos humanos, se va a dar cuenta que en alguna oportunidad lo va a necesitar y que quizás, y mayormente, no sabía de qué se trataba y quizás pudo haber sido ayudado en su oportunidad. No sé si logro explicar lo que quiero dar a entender. Es como la política. Dicen mucha gente, la política es una mugre. No, mugrientos son algunos que las llevan a la práctica y de la manera en que lo hacen. ¿Seguimos con los comentarios?
3: Termino con el de Sandra Álvarez y le dejo al
4: final. No, después tengo dos de la producción.
3: Sandra Álvarez dice, si los marginales ganan este juicio, se viene el juicio por resarcimiento económico porque saben que van a recibir un jugoso dinero del Estado.
5: Sí. Voy con los de la producción. El curro de estas causas armadas es el Comité contra la Tortura. Investiguen por qué los abogados del Comité contra la Tortura cobran notarios en estos juicios, honorarios debe ser, en estos juicios. Cobran honorarios los del Comité y curran con eso, nos dice Gastón de Macallé. Y el otro mensaje tiene que ver que nos manda Milena Ayala, que dice que se necesita sangre para su madre Mirta Radovancic. Necesita 10 dadores de sangre, puede ser donador cualquier grupo o factor sanguíneo. La dirección Saavedra 269, el contacto 3624-090914. Tu donación le da vida a Mirta cualquier grupo o factor sanguíneo. Ahí está.
3: Voy en YouTube con más comentarios, sí. Permiso. Alfredo dice por acá, buenos días equipo de Radio Gualamba. Hoy se conmemora el Día Mundial del Bastón Blanco.
0: Así es.
3: Voy con otro mensaje. Sí. Sandra Álvarez dice, así como el caso del 2010 de Oscar Hidalgo en Fontana.
0: Julián Gómez dice, che, el de Villa Itatí sigue vivo. Gracias a Dios, es una persona. Le puede gustar o no, pero es un ser humano. No, ¿cómo eso de che? Nosotros no dormimos con usted. A partir de ahora se empieza a dirigir como corresponde. Buenos días, chicos. Buenos días, señores. Buenos días, ciudadanos. Buenos días, comunicadores de Alerta Urbana. ¿Es verdad o es mentira que el señor Mesa se llama, sí, sigue vivo, o de última, como se lo conoce coloquialmente, los gordos de Villa Itatí, uh-huh, o los Meyes de Villa Itatí, sigue vivo, no? Che, encima lo dice, parece en una forma despectiva, parece que querría que esté muerto.
3: No, pero más adelante, más arriba estuvo medio picante, Julián.
0: ¿Qué dijo? A ver.
3: Más arriba, Julián dice, che, ¿qué pasó con la gente que...?
0: No, listo, pone una vez más che y lo bloqueamos, con respeto, ¿estamos?
3: Bueno,
0: ¿seguro? Y yo voy a decir algo, sí, voy a hacer una autocrítica, lo venía hablando con Alfredo hoy. Andaba muy boca sucia yo los últimos días. Voy a tratar de cambiar.
3: Bueno, vienen planteando de que ven la transmisión que hay 47 usuarios viendo. Y le, sí, contamos que en este momento, yo lo que estoy viendo en el directo, tenemos 503 personas que están mirando en este mismo momento.
0: ¿Cuánto?
3: El programa.
0: ¿Cuánto? 503.
5: No, 659.
3: Bueno.
0: Vamos a pasar el streaming para 560. Pasemos el streaming. Okay. Y miren, ya hagan captura y después lo publican, ¿viste? Porque si no... vamos
3: tenía
0: a poner
3: los comentarios, pues se actualizó.
0: Sí. ¿Hay más comentarios?
3: Sí, pero tengo miedo de perder los comentarios, se actualizó. ¿Te los puedo leer y después actualizar?
0: No, vamos con el streaming, después léelo. Bueno, ahí está la pelada de Julio Wyman. Bueno, Julio Wyman. El señor Julio Wyman con 96. Somos uno. Norte TV, 21. Radio Libertad, 27. Data Chaco, 10. Independencia, 102. Mejor que ayer, Radio X5, 107.3, 70. Natagalá Contenidos, 11. Más Contenido, 8. ¿Cuánto es todo junto?
5: 345.
0: ¿Y Alerta Urbana solito?
5: 659 me marca.
3: 660, dice.
0: No, hay que actualizarlo. Para que yo lo actualice. Actualicen ustedes. 674, bueno, en este momento. Ahí está. Actualicen. 674 en este momento. Hagan captura, ¿eh? Sí. ¿Cómo este? Mirá, esta
5: acá, mirá,
0: Fernando Martínez me está mojando la oreja. Che, Gustavo.
3: Bueno, che, te dice la baja.
5: No, lo que pasa, a ver, vamos a aclarar, sí, Gustavo. No,
3: sí. El che es más como el boludo.
5: Julián Gómez, Julián Gómez es un seguidor, es un tipo que interactúa con nosotros.
0: Es no ultra coquista. Ayer le dijo otra cosita, no sé. Me dijo, gracias compañero Livelo, pero
5: ¿entendés? No creo que tenemos que la sangre llegue al río, Livelo. Tranquilidad con Julián. Lo voy a defender y eso que por ahí me da también.
3: Bueno, acá bien. Pregunta Marcelo Ovejero. Olivelo, sí. ¿Cuándo vas a hablar en serio de la guardia UASEC que inventó Capitanich y para qué se fundó? Pregunta acá en el YouTube.
0: No, yo no voy a hablar nada. ¿Querés hablar vos? ¿Vías de comunicación?
3: 1324-10411, 1324-622442.
0: ¿Qué mejor que lo diga usted? ¿Cómo se llama el señor?
3: Marcelo Ovejero.
0: Marcelo Ovejero. Venía a la pida 744, llamás a estas vías de comunicación y contás todo lo que vos sepas de la Guardia Guasec. ¿Está?
3: En ese sentido.
0: Yo dije 100.000 cosas de la Guardia Guasec. Claro.
5: Siempre tuviste
0: hablando. No me vengan a correr por ahí, ¿eh? Yo prometí no decir malas palabras. No decir malas palabras.
5: Hay un límite.
0: No me tiemble, no, por favor.
3: No, tranquilo. ¿Eh? Sandra Álvarez dice, en el 2019, Sí. Había un cupo de 130 paraoficiales y por orden del gobernador entregaron 30 por nieto de excombatiente, 30 por el IDACH, 30 mujeres por igualdad de género, etcétera. Y el jefe de Paul era Romero, nos dice Sandra Álvarez.
5: Bueno, Julián dice, tiene razón. Bueno, disculpe.
0: No, está bien, Julián, está bien.
5: Y Pedro, ¿cuándo ya se levantó?
0: Bueno.
5: Hola, buenos días.
0: Pedro, ¿le podés tocar la espalda a Patricia Kane también?
3: Que no, se... no.
0: Esto duerme junto.
3: Que sí,
0: Pausa y ya volvemos, dale.
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1: Noticias locales.
0: La comunidad universitaria del Chaco volverá a movilizarse este jueves 15 de octubre en el marco de la Quinta Marcha Federal Universitaria, una jornada de protesta nacional convocada para exigir al gobierno de Javier Milei en el cumplimiento de la Ley de Financiamiento Universitario. La Universidad Nacional del Nordeste convocó a concentrarse a las 17:30 en el acceso al campus de la avenida Las Heras 727, cerca de su intersección con avenida Castelli, y de allí comenzar la movilización hacia el mástil mayor de nuestra ciudad.
1: Nacionales.
0: La Fundación Agustina Lerena presentó una demanda colectiva por más de 26 mil millones de dólares contra las empresas pesqueras que operan en torno a las Islas Malvinas y contra una extensa red de compañías vinculadas con su actividad, a las que atribuye responsabilidad por la explotación de recursos en el Atlántico Sur sin autorización de la Argentina.
1: Internacionales.
0: El presidente de El Salvador, Bukele, anunció que estudia liberar de manera condicional a cerca del 50% de los presos que considera colaboradores de las pandillas. La propuesta llega después de más de 4 años de que rige la excepción, durante los cuales fueron detenidas más de 93.000 personas.
1: Policiales.
2: 7 detenidos tras una operación policial preventiva en Villa Don Enrique. El procedimiento culminó cerca de las 4 en Luis Bernet y Santa Cruz. Todos fueron notificados por presunta infracción al Código de Faltas.
1: Deportes.
2: Libertadores. Estudiantes arranca su sueño rumbo a la final. Recibirá este jueves a Flamengo, actual campeón. Desde las 21:30, el equipo del Cacique Medina abre sus semifinales ante el único invicto del torneo más importante de América.
1: Espectáculo.
2: Martín Fierro de la Música, Charly García fue leyenda y Abel Pintos se quedó con el oro. Aptra estrenó la categoría musical con más de 40 estatuillas en una noche de llantos y risas. María Becerra fue la más premiada. Lali ganó Mejor Artista Pop y Mejor Colaboración, y Palito Ortega, Patricia Sosa, La Mona Jiménez y Juanse recibieron homenajes por su trayectoria.
0: 21 grados 4 décimos la temperatura en la ciudad capital de la provincia del Chaco, con un cielo mayormente nublado. 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

0: 10:23 minutos en la República Argentina, finalmente y lamentablemente se cumplieron las premisas que se dieron aquí en Alerta Urbana de manera exclusiva y dicho por los propios intendentes de estas dos localidades. En principio, el señor Sergio Fipp, intendente de Colonia Benítez, dijo que en las próximas 24 a 48 horas ya algunos caminos que los conectan con Antequera, con el barrio Pedro Pescador, con Isla del Cerrito, se iban a ver interrumpidos por el avance de las aguas. Lo mismo lo dijo su par de la Isla del Cerrito, el señor José García. Bueno, finalmente y lamentablemente se cumplió, ya hay una ruta, un camino interrumpido.
1: Sí, y en este caso podemos compartir esta información con respecto a lo que está ocurriendo en Colonia Benítez. Primer corte en Palo Blanco y crece la preocupación por la crecida. El avance del agua se registró en el sector conocido como Palo Blanco o el desvío en jurisdicción de Colonia Benítez entre los puentes Inés y San Pedro, a unos 5 kilómetros de Antequeras.
0: ¿Tiene audio la edición? Sí, seguidores del otro barrio nos hicieron llegar esto el día de ayer. Vamos.
2: Largo el tiro. Estamos cruzando el desvío. Este es el corte que hay en el desvío, muchachos. Saquen su autito esta noche. Estamos cruzando el desvío,
0: ¿verdad? ¿Qué hicieron ambos intendentes? Lamentablemente, las aguas del río siguen avanzando. Tenemos comentarios ahí, hay uno que...
1: Sí, hay varios comentarios. Voy de abajo para arriba. Carbón sí. Verde se denominó el operativo, dice Mariana Ríos. Buen día, qué hermoso tema, dice Julián Gómez. Mariana dice, buen día, señor Olivelo. Lo incautado en el operativo Carbón Verde, evaluado en $1,000,000, ¿cómo lo destruyen? ¿Deberían mostrar en cuándo la destrucción de esa basura? Disculpe mi ignorancia, se pregunta Mariana Ríos.
0: Y se destruye cuando la justicia federal, en este caso interviene el doctor Amat, cuando la justicia federal así lo disponga. Y generalmente la droga se destruye cuando un juicio concluye. ¿Está? Y se lo decía hoy al propio jefe de policía, no sé si está el recorte ahí, que este procedimiento llevado a cabo por la policía de la provincia del Chaco consolida, convalida y demuestra que la mayoría de los policías son buenos, contados con los dedos de una mano, y sobran los dedos de una mano, de los policías corruptos, de los policías delincuentes, que entorpecieron, o casualidad, una quema anterior de estupefacientes, donde la policía y la gestión de gobierno sacaba chapa del éxito y del lugar en el podio a nivel nacional que ocupaba en este combate frontal a partir del 10 de diciembre del año 2023 contra el narcotráfico, al menos en nuestros puntos limítrofes y hacia adentro también en materia de narcomenudeo. Se lo dije hoy al jefe de policía. Y esto demuestra que hay más policías buenos que malos. Y esto se va a decomisar de la única manera que se hace, quemándola oportunamente cuando el juicio ya esté concluido y estas pruebas ya no sean necesarias.
3: Gracias a tu audiencia. Bueno,
0: ¿está? Bueno, y sí, $1,000,000. Ahí está la pregunta, creo que está, Dales, ponelo.
3: Para nuestra institución, el secuestro de 900 kilos de policía caminera el año pasado era el récord. Bueno, esto con estos 4.927 kilos creo que es un secuestro histórico. Solamente visto tal vez en alguna otra provincia recostada sobre el río Uruguay, pero por este corredor nuestro de Ruta 11 es el primero, es histórico. Destacar el trabajo de drogas peligrosas en su totalidad, de policía caminera, de todas las unidades que todos los días hacen controles de ruta como el que hicimos ayer para tener este éxito en el procedimiento. Destacar también la colaboración de las fuerzas federales, de todas las fuerzas federales que siempre estamos trabajando en conjunto, y especialmente en el día de ayer de Gendarmería, que nos dio una mano enorme también. Así que bueno, es el compromiso, como dice el ministro, como dice el gobernador, los que nos piden trabajar para erradicar el narcotráfico en nuestra provincia. Nosotros como uniformados, como institución, no vamos a ceder un solo centímetro de nuestra provincia para que nos gane el narcotráfico. Y esta es una muestra acabada de ello. Así que el compromiso está, y como siempre decimos, sabemos quién y dónde venden y lo vamos a ir a buscar y lo vamos a detener. Agradecer también, Gustavo, el trabajo de la justicia de narcomenudeo en la provincia y en el fuero federal, que siempre nos acompañan. Gracias por la confianza, porque sin sin la confianza de, de los jueces federales no podemos avanzar a veces en muchas causas que tenemos abiertas.
4: ¿Algunos datos que se pueda dar sin entorpecer la investigación que ya se viene dando y que con esto también se va a incrementar? ¿Dónde fue el procedimiento? ¿Qué características tuvo? ¿Cuántos vehículos secuestrados? ¿Cuántas personas privadas de su libertad? Si solamente son conexiones locales, conexiones con otras provincias, extranjeras, la metodología en que se transportaba esta droga.
3: Sí, bueno, el procedimiento anoche, horas 22, kilómetro 999 de Ruta Nacional 11, control de rutina con drogas peligrosas, con el CAN, como hacemos un control de todos los días habituales, como nos ordena el señor ministro, un camión que con pedido de secuestro de día por sustracción había sido robado días anteriores. Bueno, ya por las características del mismo sabíamos que en algo raro... Cuando algo raro circulaba por la ruta 11, bueno, se le pasa al CAN. El CAN obviamente se sienta, que es lo que te marca un indicio. En función de eso, a orden de la justicia federal, se lo traslada hasta la plaza de armas de la escuela de cadete para trabajar más tranquilo, más cómodo, con toda la tecnología. Y bueno, el CAN, la presunción del CAN después se hizo realidad con el secuestro de lo que está acá a la vista, los 4.900 kilos de panes de marihuana y cogollos de marihuana disimulados dentro de bolsitas de carbón. Por eso el operativo se llama Carbón Verde.
4: Sí, estamos en presencia, ministro y jefe de policía, estamos ante la presencia de un cartel o de varios carteles, porque, digamos, los panes están representados por algún sello en particular que identifica un cartel en particular.
5: En principio una organización delictiva destinada precisamente al traslado de la droga del punto de salida, que eso hay que reservarlo, precisamente al punto de llegada, que también es materia de investigación.
4: ¿El punto de salida es fuera de la provincia o fuera del país?
5: Fuera de la provincia.
4: ¿Solamente fuera de la provincia?
5: En principio fuera de la provincia.
4: Ministro, muchas gracias.
5: Gracias a usted.
0: General. Bueno, ahí está la nota con ambos responsables, responsable político y responsable operativo de la seguridad pública en la provincia del Chaco. Felicitaciones desde este humilde lugar para todos los policías que trabajaron en esta cuestión. Hay información que no se la puede dar, porque si no, nos vamos a adelantar y seguramente a dar información que no debe estar en conocimiento de quienes integran esta mega banda de narcotraficantes. Y sí decir una cosa que se los dije a la plana mayor en su conjunto, se lo dije al titular de la fuerza, el general Romero, al segundo al mando, el comisario general Silva, y al tercero, el comisario general Durán. Se lo dije fuera del aire. Hay que comenzar a prepararse, porque yo entiendo, y en el mundo así está demostrado, ya no va a comenzar, y en el buen sentido de la palabra, y espero que se entienda lo que quiero decir, ya va a dejar de ser gratis para la policía del Chaco el secuestro de esta cantidad de drogas. Hay que prepararse, porque van a comenzar a venir con cobertura de fuego. Y me dijo el general Romero, la estábamos esperando anoche, Gustavo. Teníamos información que estaban merodeando porque querían recuperar la carga. Los estábamos esperando. Son las 10 y 32 minutos en la República Argentina. ¿La temperatura en Resistencia?
6: 21 grados, cielo mayormente nublado. Quiero hacerte una pregunta, Gustavo.
0: Tenemos un contacto. Y después ya lo vamos. Sí. ¿Puede ser, Alfredo, por favor? Sí, sí. Estamos en comunicación con Marina Raquel Rojas. Ella es del barrio municipal. Y le vamos a preguntar qué necesita. Señora, buenos días.
7: Buenos días, señor Gustavo.
0: La escuchamos,
7: señora. Mire, ayer a mí me cortaron la luz. Y usted sabe, porque yo estuve en su programa, que hace 5 meses yo no cobro mi sueldo. Y entonces hablé con el doctor Abregu, y él me dijo que esta tarde tenía que pasar a firmarlo de la medida cautelar. Y esta tarde, Dios mediante, voy a ir. Pedí auxilio acá a mi grupo de adoradores de la capilla del San Cayetano, y ellos me ayudaron, y una parte cubrí para que esta tarde seguramente me vengan a conectar, pero hay otra parte que no pude cubrir porque estamos a mediados de mes. Bueno, supongo que mucha gente no
0: No, ¿De cuánto es su factura de luz, Marina?
7: Y ahí yo le mandé la captura, son dos que importan en total 380 y pico, las dos facturas. Y yo alcancé a juntar 144.000 con la ayuda de la gente de la capilla San Cayetano.
0: Estaría faltando 241.000.
7: Sí.
0: Aproximadamente. Y usted pasa un alias.
7: Aproximadamente.
0: Usted pasa un alias, ¿sí?, que es Reno. Punto, Reno.
7: Sí, punto, ese es mi alias.
0: Sí, déjeme que lo estoy diciendo, por favor. Lo estoy diciendo al aire para que la gente lo anote y también lo puede leer acá en el streaming. El alias de Marina Raquel Rojas, que está necesitando 241 mil pesos, 250 mil pesos, para poder concretar el pago de estas dos facturas, el alias es Reno. Punto, Reno. Punto, Cesara. Punto, MP. ¿Ese es su alias? ¿Hola? ¿Hola?
7: Sí.
0: ¿Ese es su alias para que la gente le ayude? ¿Sí? ¿Usted ahora está sin luz, Marina?
7: Sí, desde ayer a la mañana.
0: Bueno, ahí vamos a hacer un flyer, vamos a publicar y la vamos a llamar sobre el mediodía, sobre las dos y media, anote la producción y a ver si usted logró juntar la plata. ¿Sí, Marina?
7: Bueno, muchísimas gracias, señor Olivelo. Bendiciones. Gracias.
0: Hasta luego, señora. Son las 10:35 en la República Argentina. Le damos los mensajes. Hay un mensaje que yo no entiendo.
6: Quiero preguntarte algo.
0: El de Jorge Stimini. Sí.
6: ¿Dónde se deposita esa droga? Porque es mucha la droga que se incautó.
0: No lo podemos decir. Yo sé dónde, pero no. En un lugar seguro.
6: Que tiene que tener una...
0: Y va a tener vigilancia armada, claro. Por supuesto. Sí.
6: Sí, porque es mucho.
0: Seguridad de alto riesgo, ¿sí? $1,000,000 y ya vale más porque va cotizando. Son 7.000 millones. $1,000,000 hoy es, ¿cuánto? 1.500 millones de pesos. Como lo explicó el ministro, lo explicó el jefe de policía y lo explicó el director, el flamante director de drogas peligrosas. Yo le quiero decir drogas peligrosas, no consumos problemáticos, ¿eh? Eso es más técnico, es más hacia el sector de la salud. En la policía la conocemos como drogas peligrosas. En la calle, 7.000 millones. En la calle, fraccionada, rebajada, mezclada hasta con talco. 7.000 millones. Esto le pegó en la línea de flotación de las bandas que estaban actuando en este lugar. Porque por esta droga secuestrada, ahora se lo hace público, ¿no es cierto? Pero dentro del mundo del narcotráfico hay personas que ya están rindiendo cuentas, ¿eh? Que no les quepa la menor duda. Hay personas que ya están rindiendo cuentas por esto. Y el lugar donde se la va a depositar y se la va a resguardar lo define la justicia. También seguramente la policía le va a decir, podemos custodiar esta cantidad de droga en tal lugar, y seguramente, y no me cabe ninguna duda, que va a tener una vigilancia de alto riesgo.
1: Vamos en YouTube, sí. Jorge dice, señor Olivelo, usted queda más sincero pateando, lo escucho de Capital Federal.
6: Pateando, ¿no? Puteando. Porque dijo que se tiene que cuidar ahora.
0: Puteando. Bueno. No quiero decir más mala palabra. Don Alfredo Noriega dijo, no hay que decir malas palabras en los medios de comunicación. Yo estaba un poco... Y yo soy sanguíneo, a mí me corre sangre por acá y yo me enojo también. Está, bueno...
1: Sandra, sí. Pregunto a la justicia, las embarcaciones con container que vemos por el Paraná y pasa como Juan por su casa, ¿quién controla si pasa el río escuche, de punta
0: necesito,
1: a punta?
0: Necesito, para un ratito, necesito arneses, necesito todo equipo de trabajo en altura, me voy a colgar del puente, voy a bajar cuando viene una barcaza, voy a pedir que me corten el precinto, voy a revisar dentro de... Y ya te contesto.
1: Hay un control, permiso, Prefectura Naval... Y también los agentes de transporte aduanero que trabajan con
0: arca. Mirá, Nicolás, yo no sé si vos sabés.
1: No.
0: Pero en los mares del mundo, en esos containers vienen personas.
6: Sí.
1: Ok. Bueno.
0: Imagínate si no va a venir droga. Hoy el mayor negocio en el mundo no es el narcotráfico, es la trata de personas.
6: Exactamente.
0: Es la trata de personas. Le sigue el narcotráfico. Hay una película muy buena, no sé si en Netflix o en donde justamente se estaba traficando personas. Cae un container al río y ahí adentro iba una mujer embarazada que da luz dentro del container, se come la placenta, da luz a su bebé, le da vida y después es rescatada. una de las tantas y con respecto a la trata de personas, que es el mayor negocio ilegal en el mundo, que es más, el más redituable, hay una película, no sé si se llama Los Gritos del Silencio o algo así, en Netflix, pero no sé cómo se llama la película, con un actor que después tuvo problemas, o casualidad lo denunciaron por abuso al actor que dio a conocer eso. Gritos del Silencio o algo, una hermosa película, una hermosa película. O Gritos de Libertad o algo así. Yo siempre digo, ¿vieron esa película que es con Nielsen? Que la hija viaja a Europa y la secuestran.
6: Sí.
0: Búsquedas Implacables, que tiene una, dos, tres, una saga. Bueno, los chicos cuando viajan a Europa, que viajan con su inocencia, con su ilusión, están expuestos a todo esto, ¿eh? Ahí, la gente mala mirando, esperando, viendo captar esto de una u otra forma. Y en el negocio de la trata de personas, el mayor, lo más redituable es la prostitución. Gente de mucha guita, con una mente totalmente atrofiada, enferma, compra a estas personas. Y después está la explotación laboral, de manera ilegal. Sonidos de Libertad se llama la película. Ahí me está diciendo la
6: fundadora oficial de...
0: Ahí está. Bueno, a ver. Me llegó un mensaje y dice lo siguiente. Te pregunto, Gustavo, ¿hay una posibilidad de ayudarme con el tema del banco? Te comento. Dicen que hacen la consolidación de deuda y hace ya 2 semanas que está caído el sistema de COM y son muchos los que necesitan arreglar su situación. Si podés averiguar, en la Santa Fe y Mitre, que hay una sucursal, no tiene sistema. Le consultamos al propio presidente del Nuevo Banco del Chaco, al doctor Livio Gutiérrez, y que nos responde lo siguiente. No es tema del banco, es tema de COM. Cambió un sistema relacionado con mutuales. Hay que consultar con ECOM. Llamémoslo al presidente de ECOM. Producción, al presidente de ECOM. Cuando se puede, se va a solucionar lo antes posible. Ya desde el banco reclamamos a ECOM. Desde banca privada es el tema. Bueno, el tema es un sistema con ECOM. Entonces, ahí está, por eso no se puede consolidar. No se puede hacer las consolidaciones de deuda. Si me estás escuchando...
1: Teléfono para Belef, sería en este caso, para Adrián Belef.
0: Sí, será el titular, claro, el titular de COM. Sería bueno que nos cuente qué es lo que está pasando. Ahí está. Ah, escribieron acá. Sí. El llamado al aire. Hola, buen día.
8: Hola, buen día.
0: Buen día, señora. ¿Con quién hablamos?
8: Flavia Francescuti es mi nombre. Yo mandé un mensaje hoy a la mañana porque ayer me robaron una computadora ahí en la entrada de Ciencias Económicas en la facultad, en la UNE. Y bueno, estoy ofreciendo recompensa por la máquina. Es una máquina Lenovo, bastante vieja, del año 2010. No tenía cargador, tampoco tenía carga en ese momento porque justamente la llevé para conseguir un cargador. Y bueno, entiendo que por ahí no les va a ser fácil vender una máquina vieja, aparte les estaba quebrada en una esquina, una tecla estaba en mal estado, ¿no? Entonces digo, bueno, por ahí si ofrezco la recompensa a alguien... Alguien se apiada y me la devuelven, porque bueno, para mí sí es importante, dado que tenía todos mis trabajos ahí en esa computadora.
0: Bueno, ¿puedo ser atrevido y preguntarle, o curioso, y preguntarle a qué se dedica usted, señora?
8: Sí, soy ingeniera agrónoma.
0: Ahí está la información de su actividad laboral.
8: Sí.
0: Bueno, entonces, si se encuentra esta computadora, señora, comunicarse al 3624-684424 y usted ofrece un resarcimiento, un reconocimiento económico.
8: Sí, para la persona que me la devuelva lo ofrezco porque, bueno, lamentablemente no tengo resguardo de la mayor parte de la información porque ya le digo, la tengo desde hace tanto tiempo que, bueno, uno va cargando lo más nuevo, lo que va usando y bueno, todo lo más antiguo lo va quedando ahí. Para mí es importante tenerla, digamos.
0: Bueno, ¿le puedo dar una opinión, señora? Cuando sí. La contacten para devolver la computadora, y yo sé que así va a ocurrir, Dios mediante, no vaya a ningún otro lugar. Elija usted un lugar amigo, conocido, para hacer la transacción. No vaya a otro lugar, ¿sabe? Y no vaya sola.
8: Nosotros
0: lo vamos a publicar.
8: Que va a recibir un reconocimiento porque no me interesa. Yo entiendo la situación económica de hoy, entiendo que hay mucha gente con necesidad, pero bueno, lamento que también no, no va a poder sacarle otro rédito a esa máquina y bueno, capaz que la termina tirando, por eso quiero darle la seguridad de que sí, que se lo voy a reconocer si me la devuelve.
0: Sí. O en el peor, a ver, o a mí, no, en el mejor de los casos, que lo acerca aquí a Avenida La Prida 744, lo deja de manera anónima, nosotros no le vamos a tomar ningún dato. Si nos trae la computadora, la deja acá en Avenida La Prida 744 y nosotros la avisamos a la ingeniera. Ojalá tenga suerte, señora.
8: Sí. Bueno, muchísimas
0: nosotros
8: gracias.
0: Vamos a, ¿usted nos permite Oliver publicar un flyer con este pedido y su número de teléfono?
8: Sí, sí, por favor,
0: bueno,
8: por favor.
0: Lo hacemos, señora. Ojalá que tenga
8: muchísimas
0: mucha
8: gracias.
0: Nos avisa, por favor.
8: Gracias.
0: Hasta luego, señora.
8: Hasta luego.
0: 10:44 minutos en la República Argentina. Buenos días, dice acá un comentario. Pregunto, desde la ignorancia total, ¿eso incautado no se puede procesar, crear los aceites y otros productos que hoy usan muchas personas para sus dolencias? Desconozco absolutamente. ¿Seguimos?
1: Julián, dice por acá, cuando se cae el sistema del banco, que te des cuenta lo de las tarjetas, dice por acá Julián. Otro mensaje de Sandra. Hay que preguntar si el nuevo Banco El Chaco de la 9 de Julio y calle 7 se termina de alquiler y se traslada a Juan B. Justo. ¿Para cuándo esto?, pregunta Sandra Álvarez.
0: Bueno, listo.
1: Bueno, te cuento la información mientras tanto, sí, porque creo que se leyó todos los comentarios. Sí. En este caso es una estadística del Observatorio de Argentinos por la Educación, e informa que la Argentina tiene una tasa de escolarización adolescente que figura entre las más altas de lo que es América Latina. Dice que está en el séptimo lugar si se consideran los niveles de aprendizaje. En el 2009, el 26% de los alumnos argentinos llegaba a los 15 años con los conocimientos básicos en lectura y matemática. Desde entonces, ese porcentaje decreció, es parte de este informe. Como título, solo 2 de cada 10 estudiantes llegan a los 15 años con el aprendizaje necesario, es parte del informe que brinda, reitero, el Observatorio de Argentinos por la Educación.
0: Bueno, a ver, ¿están de acuerdo en que hay que rendir examen de ingreso en la secundaria?
1: Yo creería que sí.
0: Y ahí se va a saber, digamos, la preparación que tuvo en la primaria.
1: Claro.
0: Yo quiero hacer un reconocimiento público. Álvaro, ¿cómo se llama la escuela donde ustedes hicieron la primaria? ¿Escuela número? 695, Fray Cayetano José Rodríguez. Yo quiero hacer un reconocimiento a esa escuela primaria. La verdad, excelente. Todos mis hijos salieron de ahí cuando rindieron el examen de ingreso. Alonso, por ejemplo, en el Colegio Nacional, Pía en el Colegio Nacional. ¿Vos, Álvaro, no rendiste en el Colegio Normal, Examen de ingreso también. Y Gina también. La verdad que muy buen puntaje. Y la verdad que los prepararon muy bien. Hay una disciplina dentro de esa escuela que a mí me gusta mucho. ¿Eh? Seguimos.
1: Otro dato económico.
0: Tenemos mucha palabra. Hola, buen día.
9: Hola, buen día.
0: Buen día, señor. ¿Con quién hablamos?
9: Sí, Santiago de
0: ¿usted?
9: Fontana.
0: Santiago Acosta, barrio sí. 73, vivienda de Fontana. Sí, lo escuchamos.
9: Exacto. Están haciendo en calle Perú, desde Avenida Marconi, el Riacho de la Sal, la limpieza de un canal chiquito por el tema de
0: la... Baje el volumen de su radio, la tele, el volumen de país, se escucha un trasfondo ahí.
9: Sí, sí, lo...
0: Bájelo, por favor, porque si no...
9: Ahí.
0: Sí, lo escuchamos de vuelta.
9: Bien, están haciendo la limpieza y con la que yo estoy de acuerdo, por el lista de todas las lluvias, pero lo que no estoy de acuerdo es con el desastre que queda en la calle con los camiones que entran y el tractor. Es una de las calles que no se ripia, y que las veces que se arregla es imposible salir, y ahora con el sol de ayer y el viento de hoy se está oreando el camino para poder salir con la bicicleta o moto, y con esta limpieza que se está haciendo y el agua que se arrea en la calle, el tractor y el peso de los dos camiones, volvemos atrás otra vez, es imposible salir.
0: O sea, usted me está diciendo que se cose y se descose a la vez.
9: Prácticamente.
0: Bueno, mire, Santiago, ya se lo mandamos al intendente Fernando Cuadra. Ya. ¿Está?
9: Sería bueno que se ripie en la calle. Con eso es suficiente.
0: Con
9: nada
0: eso,
9: más.
0: Sí. Está. ¿Una sola cuadra es, Santiago?
9: Y desde Marconi al Riacho tiene 1, 2, 3, 4 cuadras son prácticamente.
0: Bueno, listo, lo pasamos. Muchas gracias, Santiago.
9: Gracias.
0: Nos avisa mañana, pasado. Nos manda un mensaje a ver de qué manera, no sé si se va a ripiar en las próximas 24 o 48 horas, pero por lo menos digamos, mermar el tránsito de estos vehículos pesados ahí para que se siga destruyendo, para que no se siga destruyendo la calle. Muchas gracias,
9: Gracias a usted, hasta luego.
0: Hasta luego. 10:48 minutos en la República Argentina. Sí.
1: Dato económico. Dice que hay crisis en el sector del calzado y cerraron 100 fábricas. Se perdieron 10.000 puestos de trabajo.
0: 100 fábricas. Dame el nombre de 10
1: fábricas. Dos años, fabricantes, comerciantes y proveedores van a marchar del 27 de octubre en Plaza de Mayo. Es un título del diario Crónica.
0: Bueno, a ver, te dan, cerraron 100 fábricas. ¿Te dan el nombre de 10?
1: No dicen acá los nombres. Solamente te cuento.
0: Yo no descreo de la información, pero empecemos a dar nombres.
1: Bueno.
0: Está la industria del calzado. Bueno.
6: Bueno, ficha técnica. Población adulta argentina, 2067 encuestado. ¿Y cuál es el resultado y cuál era la encuesta? Escuché esto porque a mí me sorprendió cuando leí. Una encuesta comparó los gobiernos de Milei y Alberto Fernández. La llamativa ventaja por un pelo. La encuesta también preguntó por los aspectos que los consultados consideraron mejores y peores en la comparación. Con uno de los ítems, el capítulo argentino de la última encuesta Latam Pulse, hicieron la siguiente pregunta. Comparado con el gobierno de Alberto Fernández, ¿crees que el gobierno de Javier Milei es mejor o peor? La consulta no es antojadiza porque el actual mandatario suele apelar a la herencia recibida en los discursos en el marco de la voluntad reeleccionista. Digamos, la encuesta indagó en profundidad y también preguntó los aspectos consultados considerados mejores. Milei versus Fernández, la comparación, ¿cuál fue la respuesta a esa pregunta? Casi un empate, en el que el exmandatario del peronismo sacó una ventaja, 45.9%.
0: ¿Cuál era la pregunta?
6: Comparado, el gobierno de Alberto Fernández, ¿crees que el gobierno de Milei es mejor o peor? ¿Peor Milei? 45.9%. Mejor el 45%.
0: ¿En el Instituto Patria hicieron la encuesta?
6: No, eso no lo pregunto. Eso es lo que me llama la atención. Por eso lo estoy conversando. Justamente te estoy diciendo que era la encuestadora Latam Pulse, Atlas Intel, Bloomberg. Y

0: Y así estamos. Alberto no va a volver más. Y hay que ver cómo hace las cosas Milei para a ver si se queda un periodo más. Por ejemplo, que la historia sirva para corregir lo malo y potenciar lo bueno. Aquí hay que hablar del problema que tiene la política en la República Argentina, que no tiene eso, no tiene políticas estructurales. No, porque lo hizo aquel. Está bien, no importa, lo hizo el otro. Destruyo todo y empiezo de vuelta. Y eso nos cuesta mucha guita.
1: Por ejemplo, en gestión económica y responsabilidad fiscal, sí, ganó, tuvo ventaja Milei. En relaciones exteriores también tuvo ventaja Milei. En agricultura tuvo ventaja Milei, digamos, como que está llevando a cabo una mejor gestión. En seguridad pública, la ventaja la sacó Alberto Fernández. En salud la sacó Alberto Fernández. En empleo, política social y reducción de pobreza.
0: No, el presidente Alberto Fernández priorizaba la salud para su gabinete. En plena pandemia, el primero que se vacunó fue el ministro y después todos sus amigos. Es más, Alberto Fernández nos encerró a todos. Ellos estaban de joda en Olivo con la nuestra. No, hermoso el gobierno de Alberto Fernández. Hermoso. Y este gobierno que vino a combatir todo lo malo ya tiene dos causas por corrupción que involucra nada más y nada menos que al presidente y a su hermana. Por Dios, ¿eh? Salimos de Guatemala y nos metemos en Guatepeor.
2: Ahora se escucha ópera en la casa, en la Quinta Olivos.
0: Sí, no, pero pará. Una integrante del gobierno de Milei, perteneciente al Congreso, denunció públicamente que en Olivos se cometen abusos sexuales. Y nadie dijo nada. Así como nos espantamos de lo que nos enteramos que sucedía en Olivos, que Alberto andaba a los sopapos con la mujer embarazada, una diputada del propio palo del gobierno de turno a nivel nacional denunció públicamente que en Olivos se cometen abusos sexuales. Busquen el recorte por ahí, lo mostramos. Y nadie dijo nada. ¿Tenemos el recorte? Ah, no, tenemos un llamado. Después busquen el recorte de esta diputada. Hola, buen día.
3: Hola, buen día, ¿qué tal?
0: Muy bien, ¿cómo le va?
3: ¿Qué tal?
0: Si puede bajar el volumen de la radio, la tele, si usted sí quiere escuchar, sí. Después que corta, retrocede el YouTube y ahí se va a escuchar.
3: Sí, sí, ahí ya está.
0: Bueno, disculpe. Ahora sí. La escuchamos, señora.
3: Bueno, ¿qué tal? Mi nombre es Brisa González.
0: Sí.
3: Y yo me comunicaba con ustedes por el tema de que yo hice varias denuncias a la comisaría por el tema de hostigamiento.
0: ¿Comisaría cuarta?
3: No, décimo cuarta.
0: Décimo cuarta. ¿Pero usted es del barrio Mate Cocido?
3: Sí, yo soy sí. Justamente la chica a la que estas vecinas atacaron.
0: Sí, ¿es usted la que aparece en el video en el medio de la calle?
3: No, esa es justamente la mi vecina, digamos.
0: Ah, ¿usted es la que la está filmando?
3: Sí.
0: Bueno, cuéntenos qué se trata.
3: Bueno, se trata justamente de que el hermano de estas chicas supuestamente tiene una discapacidad, digamos.
0: Sí.
3: Pero eso no le impide entrar a las casas a robar. Nosotros tenemos muros de 4 metros y medio por ahí, en el fondo de nuestra casa.
0: Sí.
3: Y aún así, muchachito entra igual a nuestra casa.
0: ¿Qué edad tiene el muchachito? ¿Cómo se llama?
3: Franco Alegre se llama.
0: ¿Qué edad tiene?
3: Ya mayor de edad, bastante grande. ¿Ves?
0: Bueno, no, ¿y qué tipo de discapacidad supuestamente tiene Brisa?
3: Supuestamente la discapacidad que él tiene, en la que presenta la mamá, es que él es una persona con algún tipo de retraso.
0: Ah.
3: ¿Dicen qué?
0: ¿Es la foto que vos mandaste, Franco Alegre?
3: Sí.
0: Este tiene una pinta de zángano.
3: Pero es que sí. Y toda la familia en sí se queda acá en la esquina a ver si salimos, si salimos solas, quién viene, quién no viene. ¿Cómo es posible que nosotras tengamos que vivir así? Es jueves y nosotros tenemos que llamar a nuestros tíos, a nuestros familiares para que vengan acá y se queden con nosotras, porque somos 3 mujeres viviendo en una casa con un nene de 6 años.
0: Sí. Y él lo
3: nosotros
0: sabe.
3: No.
0: Y él lo sabe.
3: Y esta familia lo sabe, porque todas esas chicas que vinieron a patotearnos, a pegarnos y a agredirnos, no es la primera vez que vienen.
0: Bueno.
3: ¿Entiendes?
0: Bueno, hicieron todas las denuncias.
3: Sí, todas las denuncias.
0: Sí, y la supuesta discapacidad de este delincuente lo exime de que la

0: justicia actuó en contra de él.
1: Que no actúe, básicamente, porque no lo detienen, digamos.
0: Sí.
1: Le notifican.
0: Ah, encima.
1: Sí.
0: Y bueno, lo tienen que someter a una pericia a ver qué tipo de incapacidad tiene. Porque el delito lo está cometiendo. ¿Son los videos donde se lo ve con una con un buzo o una remera roja en el fondo de su casa?
1: Sí.
0: Sí. Ah, no, pero le funciona bien las piernas, le funciona bien los brazos, le funciona bien los ojos.
1: Por eso, para robar le funciona específicamente todo.
0: Sí.
1: Todo bien.
0: Sí.
1: Es más,
0: ¿no hay ningún varón en la casa para que le meta 4 chicotazos por el lomo?
1: Lo que pasa es que, vamos al caso, mi cuñado justamente le encontró robando, llevándose cosas acá a la vuelta, y le pegó. Y ahí justamente las chicas estas salieron a defenderle al hermano, que si ya le hicimos una denuncia, ¿por qué él tiene que venir a pegarle al hermano? Pobre.
0: Sí. O sea, no le pega a mi hermano chorro.
1: Claro.
0: Deja de que robe tranquilo.
1: Tipo, ya le hiciste una denuncia.
0: Sí, no me digas que la justicia lo metió preso a tu pariente porque impidió un robo. Decime que con tu pariente tampoco hizo nada la justicia, porque si no hace nada con este delincuente.
1: Y aquella vez cuando le iba a pegar le dijeron que sí, que sí, que lo iban a llevar, tipo, lo iban a levantar, porque estas chicas suelen salen a decir, dar denuncias falsas, porque si uno se pone a leer todo, yo me asesoré bien antes de acudir a ustedes por el tema de que le estaban difamando a mi cuñado, a nosotras, diciendo que teníamos armas. Después cambió y en
0: otro lugar... No, si tienen arma y le entran a robar, úsenla, por favor.
1: Es que nosotros, fíjate que ni nos pudimos defender estando en nuestra casa un poco más y entran a nuestra casa a pegarnos.
0: No, pero poneme de vuelta el video donde esta rata se le ve como va pispeando para todos lados cuando va llevando las cosas que le robó. Pónganme la palabra. Mirá cómo se esconde. Sabe que ustedes tienen cámaras, ¿eh?
1: Claro.
0: No le importa nada.
1: No.
0: No le importa nada. Póngame la partecita ahí cuando va caminando este delincuente. No, yo le pido por favor, si ustedes tienen arma y está todo legitimado, si le entran a robar, y háganle saber que tienen armas. Mira cómo va. Discúlpenme, ustedes no pueden comprar un dog, un pitbull, un rottweiler. No, pero bajen el... ¿Qué pasó? Bajá el volumen de la radio o de la tele. Vos te querés escuchar, después retroceder nomás el streaming y vas a ver todo.
1: Nosotros somos personas que salen a las 8 de la mañana y vienen como a las 10, 9 de la noche, señor. ¿Me entiendes? Para que... un día yo estaba tomando mate atrás en mi casa. O sea, en mi casa, ahí en la galería de atrás. Y me metí un ratito adentro y me robaron una silleta en 10 minutos, 15 minutos.
0: Sí. Oh, pero...
1: Pero tenemos muro, o sea, no es que...
0: Mira,
1: que
0: yo
1: no
0: ¿sabés qué? Mira, a mí se me ocurre algo. Vos podrías poner un foco ahí atrás, un reflector. Y viste que por ahí vos te vas a la ferretería y te venden los cables y por ahí los cables vienen pelados, ¿viste?
1: Ajá.
0: Y bueno.
1: Y claro, pero ahí... Sí, fíjate, le quisieron denunciar a mi cuñado porque justamente le pegó al hermano chorro, que encima se estaba robando una cama, ¿entiendes? Y ahora no podemos ni salir a nuestra casa porque no es la primera vez que nos agreden.
0: Bueno.
1: La primera
0: mira, vez... Yo capaz en 6 meses, 7 meses, mi perrita Dobo tenga cachorrito, no sé, yo no voy a vender ningún perro. Y capaz te regale uno, ¿viste? Para que se críe el Dobo y bueno, y lo acaricia a este muchacho, pero va a pasar mucho tiempo. Yo te iba a decir una cosa, hagan una inversión, traten de comprar un perro, un tamaño mediano, o por ahí un perro que está en la calle, ¿viste? Que está y que son buenos perros, lo traes ahí y lo largás, ¿viste? Que masique un poco.
2: Decime por favor qué solución nos da, porque en un día de esto le vamos a llevar jardín a nuestro hijo que tiene 6 años y vamos a aparecer nosotros en una bolsa,
1: porque ellos nos dicen así por las redes sociales que...
0: Mire, yo la única solución que le puedo dar es hacer público esto. No me den ideas, por favor.
2: porque denunciamos y denunciamos y no sé qué quiere que hagamos.
0: Bueno, pero yo le iba a decir algo.
2: Se enojan porque tenés un celular, un iPhone, pero no saben cuántas horas por día vos trabajás. Se enojan si vos tenés tres teles en la casa, por eso tenés que abrirle la puerta para que te roben todo eso.
0: ¿Quién es la que está hablando? ¿Quién es la señora que está hablando?
1: Mi mamá.
0: Dame con tu mamá. Dame con tu mamá. Esta es de las mías. Señora, ¿cómo le va? Buenos días.
2: A mí me da una impotencia terrible. La chica me mordió porque yo le quería sacar a una de sus hermanas que le estaba rentando la cabeza por la pared a mi hija. Y a mí me da mucha impotencia, señor, porque nosotros trabajamos más de 10 horas por día, ¿me entiende?
0: ¿Cómo es su nombre, señora? ¿Cómo es su nombre?
2: Allá la Karina.
0: Sí. No, sí, Karina, la entiendo perfectamente.
2: No porque tengamos una tele de más, una zapatilla de marca, no saben cuántas horas tenemos que trabajar para tener, ¿me entiende?
0: Sí.
2: Somos trabajadores y no podemos vivir así, ¿me entiende? Con miedo. Ellos dicen, no, que le gritamos que nuestro pariente era policía, no le metemos a nadie, señor, le juro por Dios, le juro por mi hijo.
3: Por la justicia,
2: ¿me entiende? Nosotros no le decimos nada porque lo que menos yo le voy a decir que mi pariente es policía y que le pase algo y mi porque en realidad mi hermano es el policía, vive en otro barrio y le llega a pasar algo porque yo le meto en problema, mi mamá se muere, ¿me entiende? Acá nadie nos defiende a nosotros, los vecinos salen a mirar cómo te apiedrean todo, ¿me entienden? Cómo te rompen toda la casa que construiste durante años diciendo pelotudeces porque no sé, lo que ellos no miran es que vos salís a las 5:30 de la mañana hace 90 años trabajando para poder progresar y todos dicen, ay, porque vivís en el barrio Mate Cocido, no tiene nada que ver, señora, acá hay mucha gente trabajadora, no todos son malvivientes. ¿Me entiende? No, porque uno denuncia y hacen comentarios y dicen, ay, este barrio existe, acá
0: ¿cuántas
2: no,
0: veces, no, señora Karina, cuántas veces lo metieron preso a este sujeto?
2: No sé.
0: Pónganle el nombre del sujeto.
2: Me entró a robar más de 10 veces y estoy podrida.
0: Bueno, ¿dónde está la aplicación de la ley de reiterancia? ¿Dónde está? ¿Para quién se la aprobó?
2: Estoy re podrida.
3: A las chicas no le llevan presa porque son mujeres. ¿Eh? Y la policía no hace nada.
0: El género, el género no te da impunidad, ¿eh?
2: ¿Me entiende? Nosotros vivimos 4 mujeres solas en esta casa. Sí, está bien, mi yerno le golpeó, pero ¿sabe qué? Ya me podrí de que me roben. Acá nadie nos defiende, quiere decirle la verdad. Si no fuera porque vino el papá de mi yerno, mi hija estaría en una bolsa hoy. ¿Eh? Y no sé si era una de mi hija o las dos de mi hija le sacaban en una bolsa, porque a ellas no le importa nada. Ellas tienen cuchillo, arma, y nosotros somos 4 infelices que lo único que sabemos es trapear y trabajar. ¿Eh? Y porque tener un iPhone o tener algo, ellos te dicen, ay, porque vos tenés... Pero, señor, trabajamos más de 10 horas por día para tener... Y no porque vivamos en este barrio quiere decir que somos de las peores clases. ¿Eh? Como dicen los comentarios, ese barrio existe. Acá nos tocó vivir por no pagar alquiler, ¿eh? Y progresar acá, hace 23 años vivo acá.
0: Nombre nuevamente a todos esta familia, del hombres completos. ¿Quiénes son?
2: ¿Cómo se llaman esta gente?
0: Franco Alegre es el sujeto que se lo ve robando y captado por las cámaras, que supuestamente tiene una discapacidad. Franco Alegre, por lo que se ve,
1: que discapacidad no tiene ninguna. Y por las redes sociales, y también vino, y la que me agredió, que vino con un cuchillo, fue Gabriela Estefanía Alegre.
0: Espera un momentito, vamos por parte. Gabriela Estefanía Alegre.
1: Alegre.
0: Franco Alegre, ¿quién más?
1: Luz Fernández.
0: Luz Fernández, sí.
1: Y Perla Alegre.
0: Y Perla Alegre, ¿son todos familia?
1: La señora es la mamá del muchacho.
0: ¿Quién es,
1: que
0: quién
1: muchas
0: es la mamá?
1: Veces nos dijo Perla Alegre. Mm. Que nos dijo un montón de... Ay, sí, denúncienlo, no hay problema. Acá está, le denunciamos.
0: Bueno, yo iba a decir algo. Justicia, la policía, que creo entender yo que actúa, pero es la justicia la que tiene la última palabra.
1: Y estamos esperando una respuesta de la justicia.
0: Bueno.
1: Porque hoy es jueves, señor, y nosotros seguimos sin salir de nuestra casa.
0: Bueno.
1: Porque se ponen acá, en la esquina... a ver,
0: vamos
1: si
0: a hacer una... Espera.
1: Graban.
0: ¿Ustedes están ahí en la casa?
2: Sí.
0: Bueno, no corten. En comunicación con la producción, y si Julio Vareiro no tiene ningún compromiso, que baje el móvil y le vamos a mostrar en vivo ahí. ¿Se animan?
1: ¿Nuestra casa?
0: No, la casa, o sea, vamos a mostrarlas a ustedes en vivo y que cuenten y muestren por dónde anda este delincuente ahí dentro de su casa, afuera y todo eso. ¿Se animan?
1: Sí, no tenemos problemas.
0: ¿Sí? Listo, ahí mandamos el móvil y lo mostramos en vivo. Muchas gracias, muy amable. No corten, que se comunique con la producción y lo comunicamos en vivo. Y vamos a hablar con la comisaría jurisdiccional también, a ver si se hace presente ahí y qué es lo que está pasando. Se aprobó una ley de reiterancia. Si esta persona tiene 3, 4, ya tiene que estar preso. Y no tiene que salir. ¿Está? Y si no hay un lugar donde meterlo, encímenlo arriba de otro delincuente. Pónganlo arriba de otro. Y cuando lo defeque, lo orine, el otro delincuente se va a enojar y le va a dar una paliza y nunca más va a querer estar preso. Y punto. Y si hay motín, los atienden a todos juntos ya, de una sola vez. El otro día me llega un mensaje a mí y me dice una mamá: quiero que ya baje un móvil a tal comisaría porque no puede ser que en una celda 4x4 a mi hijo lo tengan detenido con 4 personas más. Yo quiero que mi hijo esté en una celda solo. Entonces yo le pregunto: señora, ¿su hijo está preso por borracho, por un desorden? No, está preso por robo. ¿Es la primera vez? ¿Robó sin querer? ¿Le tocó? No, y se ya tiene varias caídas, pero yo quiero que lo tengan bien. Estamos todos locos, ¿no es cierto? Jacuzzi a partir de ahora, ¿eh? Es más, a mí no me cabe ninguna duda. Vuelve el gobierno kirchnerista, vuelven los derechos humanos y hasta jacuzzi van a tener en la celda. Yo nunca me voy a olvidar, y lo cuento siempre, que un exfuncionario de la gestión anterior, exfuncionario ahora, dijo, le dije yo, che, pero acá lo único que falta es que pongan un plasma. No, sí, esto tiene que estar espectacular. ¿Por qué? Porque no sabe cuándo nos va a tocar a nosotros. Hay un sketch de Porcelio Olmedo dando un discurso y dice, vamos a tener más cárceles y cárceles dignas. Y uno abajo le dice, no, vos tenés que decir que tenés que hacer más escuelas. No, estudiar no vamos a estudiar más. Pero en Cana seguro que vamos a ir, dice Ricardo Porcel.
4: Dale. Bueno, ahí te hablaba de estas empresas que podrían cerrar fábricas de calzado. Me pediste una lista.
0: Sí.
4: Tengo algunas. Por ejemplo, una de ellas es la fábrica brasileña del Grupo DAS. Cerró sus plantas en Coronel Suárez y El Dorado en Misiones. Ahí fabricaban calzados deportivos de marcas, por ejemplo, Adidas, Nike, Umbro, Fila, Under y Armour. Hay otra empresa brasileña que es Copper Shores, cerró su planta en Flores, producía la famosa zapatilla Converse. Viamo, una marca con décadas en el mercado argentino, abrió el concurso preventivo de acreedores tras un fuerte ajuste. Y la cadena de calzado femenino Marijoe llegó a tener hasta 32 locales hace unos meses, cerró el último local que tenía y también su fábrica. Luna Chara es otro caso emblemático, arrancó en el 2006, llegó a tener 23 locales y una planta con 100 trabajadores y hoy está atravesando una dura crisis, apenas le quedan 4 locales propios y uno con franquicia. De los 100 operarios de la fábrica, solo están trabajando 15.
0: ¿Qué tiene que ver con la apertura?
5: De las importaciones y el hecho de que no se vende.
0: Y bueno, se va a tener que revertir esas políticas, ¿eh?
5: O sea, vos solamente tenés que ir y recorrer, digamos, lo que es la peatonal y cómo van bajando las persianas. Y no solo se ve acá, también...
0: Sí, pero hay una cuestión también que no bajan, los precios, ¿eh?
5: Por la Junín también, por allí se puede evidenciar ese tipo de cosas.
0: Sí, pero no, también hay que decir que los precios acá no bajan, Alfredo.
5: No, por
0: supuesto. Suben también.
4: Es que tenés varios, tenés de calidad, marca o la más
0: común. Ahí sí coincido con vos. Vos sabés que fue una zapatería muy buena en la peatonal, veo una zapatilla muy linda, entro, pregunto, y me dice, no, esto es 1000 cuero, Gustavo. Y después tenés la de cuero. Y estaban los precios alternativos. Entonces yo pregunto, ¿marca? No tiene. ¿Cómo? No tiene marca. Ah, y me trae una Polo de cuero, con el loguito de Polo, todo eso, y valía un poco más, ¿me entiendes? Pero vos mirabas las dos zapatillas eran iguales, claro. Nada más que la otra tenía una marca y me gustó más la que no tenía marca, y es lo que se está dando también.
4: Pero mucha gente también, Gustavo, pasa de los siguiente, 60, hoy te compras
0: para sí. 60 mil pesos el precio de la zapatilla, y sucede algo.
4: ¿Qué sucede?
0: Y yo no sé si estoy equivocado o no, cuando vos entras a un negocio y si es barato te parece que es trucho. ¿No les pasa a ustedes eso?
4: Depende. Antes sí, ahora no. Hay gente que
0: porque a mí barato. Me impactó encontrar en esta casa, sí, en esta zapatería para el caballero, la dama y el niño,
4: sí,
0: una zapatilla que no tenía marca.
4: Claro.
0: En plena peatonal.
4: Uh-huh. Pasa que entonces, el comerciante busca vender. Antes claro, se casaba con una marca. Bueno,
0: esta pero... zapatilla que era que es muy linda, sí, sí, sí. 59 mil pesos.
4: Sí.
0: La otra, y no era la Polo, otra zapatilla con marca, 120, claro. 130. Y yo pregunté, ¿cuál es la diferencia? Ninguna. La marca nomás.
4: Claro.
5: Claro, a mí, me pasó, en una casa de deporte, me pasó eso. O sea, voy, estoy observando, no me acuerdo qué andábamos comprando, y le digo, pero esta zapatilla es hermosa. Le digo a la vendedora, qué buena calidad. Es muy buena la calidad, señor. La marca no es conocida y por eso no la llevan, me dice.
0: Ahí está.
4: La otra gente
0: hoy de las primeras marcas de la zapatilla.
5: Tampoco yo la llevé, por supuesto, sí, claro. Sí,
0: claro, ahí está, porque bueno,
5: por eso se funde.
0: Claro, yo creo que las marcas de las zapatillas pues, empieza con la fila. Y de la fila para arriba, de las que son de marca, pero claro, la más barata es la fila. Y después hay zapatillas que no son de gran claro, renombre y que son de origen peruano, que son muy buenas. Sí.
4: O si no, la gente lo que hace es compra un precio que sea una zapatilla 20, 30 mil pesos, total. Bueno, si te rompe, no importa. Voy de vuelta cuando el próximo mes, de acá a tres meses, y voy sobreviviendo de esa manera.
0: Bueno, lo mismo con la ropa y los calzados. Con lo que somos como sociedad, porque tu hijo va con una zapatilla que no es de marca la escuela y le miran y lo critican y un montón de cosas.
4: Mira, yo creo que algo que cambió generacionalmente.
0: Es más, hay gente que se enoja porque vos sos laburante, vive en el mismo barrio y te compró un iPhone.
4: Bueno, yo creo que acá algo que cambió generacionalmente y
0: pero
4: es lo
0: si
4: siguiente.
0: Te vas a comprar un iPhone, acordate que tenés crédito siempre.
4: Algo que cambió es, por ejemplo, en mi casa, cuando yo era chico, mi mamá me compraba una remera o un buzo que me dure 2 o 3 años. Yo, por ejemplo, ahora decido que mi hija comprara el talle que va a usar. Y porque tengo la posibilidad después de volver a comprar.
0: Grande.
4: Me compraban talle más grande, imagínate. Más grande. Es más, tuve un buzo que usé toda la.
5: ¿Qué está pensando, Olivelo? Decilo, Olivelo. Decilo, no. Vos lo estás pensando.
0: A mí me pasaba lo mío. Mira, mi viejo a mí me compraba la ropa a fin de año.
4: Claro.
0: Esto es para Navidad y año nuevo. Y era la misma pincha. Y este zapato, eran zapatillas, eran los campeones. Y esta zapatilla es para Navidad y Año Nuevo. Uh-huh. Empezaba las clases y te compraba la ropa que iba a usar todo el año para las clases. ¿Me entendés? Uh-huh. Y había una salvación que iba arriba, el guardapolvo.
5: Claro.
0: Y chau. Uh-huh. ¿Me entendés? Y chau. Pero ya en mi época, y habrá pasado en tu época también, Alfredo, todos te miraban en la escuela.
4: Sí.
0: Te miran la zapatilla, te miran la marca, te miran esto. Es más, hasta, y discúlpenme, hasta algunos docentes, flor de guachos también, porque conforme te miraban y vos estabas, te atendían. No, en serio, yo lo vi, ¿eh? No lo pasó con mis maestras, porque tuve excelentes maestras, pero yo veía otras maestras que, por ejemplo, le alcalizaba a la rubia que le llevaba la manzanita, a la morochita que estaba ahí con la zapatillita rotita que seguramente le prestó el del turno mañana, el turno tarde,
5: el hermano
0: y la negrita, lo voy a decir así, la negrita estaba allá. Algunos eran flor de guachos también los docentes, ¿eh? Y yo lo vi, no estoy generalizando, no, porque también decir, y esto es como decir, tengo un amigo judío, tengo un amigo gay, ¿viste? También decir que hay muchas docentes, no sé ahora porque no estoy en la escuela, que llevaban zapatillas, llevaban ropa, llevaban cuadernos reciclados, todo eso, y le daban a los chicos que menos tenían. ¿Sí? También decir eso. Bueno, son las 11 y 14 minutos. ¿Tenemos un llamado al aire? Sí. Hola, buen día.
6: Hola, buen día, ¿qué tal?
0: ¿Cómo le va?
6: Cecilia Oviedo es mi nombre.
0: Sí, señora. Usted es una madre que denuncia demoras en el IPRODIC y pide respuestas urgentes.
6: Sí, así es.
0: La escuchamos.
6: Este año, en agosto, se venció el CUT de mi hijo. Él está diagnosticado con autismo.
0: ¿Qué es el CUT, señora?
6: Y el certificado de discapacidad.
5: Único
0: de discapacidad. Ahí está, certificado único de discapacidad. Único de discapacidad, el CUT, sí, sí está.
6: Y bueno, en agosto se venció. Yo fui, desde que comenzó el año, fui para preguntar cómo tengo que hacer para renovar. Y bueno, me dieron todo lo que yo tenía que llevar y en eso que tarda el doctor, que el neurólogo, que tuve que pagar para que me dé una historia clínica, toda la burocracia que conlleva para conseguir los estudios. Y en junio logré juntar todo y fui a pedir el turno y me dieron para diciembre. Y yo le digo, en agosto vence el certificado de discapacidad de mi hijo, Leo. y me dice que yo me quede tranquila, que las obras sociales se siguen haciendo cargo con el turno, con la constancia de turno. En cuestión que llegó agosto y no, mi obra social no, había sido que era con la obra social del INSEP, yo no tengo INSEP. En cuestión que mi hijo se quedó sin ir a poder ir a la escuela, sin ninguna terapia, por no tener el certificado de discapacidad que recién voy a tener en diciembre.
0: Cuando las clases terminen?
6: Cuando las clases terminen.
0: Bueno, vamos a hacer una cosa. Podemos hablar hasta el mediodía, pero usted llamó porque quiere una solución. Vamos a hacer una cosa.
6: Sí.
0: Nosotros ya la vamos a poner en comunicación con la titular del IPRODIC aquí en Resistencia.
6: Sí.
0: Ya la vamos a ver. Espere, no corte. ¿Cómo se llama la señora del IPRODIC? ¿Cómo es? Mituar. A ver, IPRODIC, voy a poner. IPRODIC. Ana María Mitoye.
6: Ana María, sí.
0: Ya
6: Ana
0: la llamo. María. Espere. A ver si me atiende la señora Ana María. Siempre tiene buena predisposición. Espere un momentito. Vamos a tratar de solucionar el problema acá. A ver si nos atiende la señora Ana María Mitoye, titular del IPRODIC. A ver. Llame la producción también, a ver por las dudas. A ver si nos atiende. Yo creo que cuando miran el teléfono... ¡Ah, alerta urbana! A ver, le vamos a mandar... ¿Tenés un tiempito, Cecilia?
6: Sí, tengo.
0: Bueno, a ver, aguarda un ratito. Ahí está. Es por un CUT. Ahí está. Ahí le mandé el mensaje a la titular de IPRODIC. Ahí ya le llegó el mensaje. Acá, a ver si me atiende la señora Ana María Mitoire. Preparen ya una foto de la funcionaria. ¿Sí? Ya está en pantalla, ¿eh? Ya la tenemos. Bueno, ahí está. La vamos a llamar de vuelta a la señora Mitoire. A ver si nos atiende. A ver. Sería bueno en 2 minutos. A ver, Cecilia, si podemos actualizar ese certificado. Y con eso ya el nene vuelve a la clase. No lo logramos hacer, pero ¿sabe qué? Vamos a hacer algo. Nosotros nos comprometemos ya a pasarle todo esto y son las 11:18. 2:30 la llamamos a ver si tuvo respuesta, ¿sí?
6: Bueno, dale, ¿listo? Muchas gracias.
0: Muchas gracias, muy amable señora. Pásenle ya todo esto a la señora Mitoire y anoten ahí, 2:30 la llamamos a la mamá o a la funcionaria conforme la respuesta que tenemos de cada uno. Ojalá que sea una respuesta que solucione este inconveniente. Claro, el chico no puede estar los últimos 2 meses de clase sin concurrir a clase.
5: Pero
0: por un certificado, muchacho, es un trámite administrativo. Sí.
5: Tengo una pregunta para vos, señor Olivelo, buen día. Entonces, usted dice que si una persona que es transexual va vestido de mujer pero es un hombre, ¿puede ingresar a la policía? Pregunto, ya que usted dice que depende del mérito y no de la condición. Soy Javier.
0: Si es principalmente una buena persona, ¿a mí qué me importa cómo se viste si al momento de llevar a cabo su actividad lo hace como corresponde y si se viste adecuadamente respecto a la función que cumple? Y en particular, si va a ser policía, va a tener un uniforme. Lo que haga de puertas para adentro en su casa es su decisión, es su responsabilidad y es su problema. Si es un buen policía, a mí no me importa su decisión privada. Me gustaría decirlo de otra manera, pero no puedo porque prometí no decir malas palabras. ¿Está? Porque tenemos muchos policías heterosexuales que fueron femicidas, que fueron asesinos, que fueron violadores, que fueron narcotraficantes, que fueron ladrones. Ahí está la respuesta. ¿Está? No nos escandalicemos porque un hombre está vestido de mujer, si a mí no me obliga a vestirme de mujer, y ni tampoco me obliga a que yo acepte su condición, pero principalmente a que me obligue a aceptar su condición. Yo puedo no estar de acuerdo, pero no por eso lo vamos a fusilar, ¿no es cierto? Ni lo vamos a poner en un gueto, ni en un campo de concentración, porque no deja de ser una persona. Y voy a decirlo así, ahora sí quizás diga una mala palabra, discúlpenme, porque entre las personas gay, homosexuales, se hablan así, pero no le gusta que otros los traten así. Pero ¿en qué familia no hay un puto, muchachos? Déjense de romper los huevos. Pausa y ya volvemos.
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1: Noticias locales.
0: Se afianza la exportación de pacú chaqueño hacia Estados Unidos. El SENASA certificó la sanidad e inocuidad de un envío de más de 8 toneladas de pescado elaborado en una planta habilitada en la localidad del puerto Las Palmas.
1: Nacionales.
0: La oposición buscará hoy a partir de las 14 horas en la Cámara de Diputados derogar el megadecreto 7030 y avanzar con la prórroga de la emergencia en discapacidad y los proyectos para aliviar la situación de las familias endeudadas. Ayer el oficialismo acordó con sus aliados restituir los límites a la venta de tierras para restarle apoyo a la convocatoria. Los gobernadores de Salta, Catamarca y Tucumán terminarán de inclinar la balanza.
1: Internacionales.
0: Faltando menos de 2 semanas para las elecciones, el actual presidente de Brasil, Luis Inácio Lula da Silva, influencer y organismos independientes acusan a Meta y sus plataformas de redes sociales a beneficiar a su rival de derecha, Flavio Bolsonaro. Según el New York Times, el mandatario y grupos que chequean las redes sociales denuncian que los resultados de búsqueda no muestran a los activistas progresistas.
2: El ejército en Presidencia de la Plaza secuestran 150 kilos de carne y 56 animales. El operativo se realizó en el kilómetro 111 de la ruta 16 por orden del juzgado de garantías 1 y hay un detenido.
1: Deporte.
2: Liga Chaqueña, San Martín siembra y cosecha títulos, campeón oficial del 2026. El equipo de Margarita Belén no dejó dudas y goleó 4-2 a Don Orión en la final. En el primer tiempo ya ganamos 3-0, año inolvidable para el equipo del profe Juan Manuel Franco, que ya suma su quinta estrella en la historia.
1: Espectáculo.
2: Murió el músico José Ángel Plata Medina mientras estaba en una gira por Bogotá y el acordeonero, conocido como Chane, integraba la banda de Uriel Henao y viajaba con el grupo tras una presentación en Anapoima.
0: 21 grados 4 décimas la temperatura en la ciudad capital de la provincia del Chaco, con un cielo mayormente nublado. 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

0: Muy bien, 35 minutos transcurridos de la hora 11. La temperatura, como bien lo decíamos en el flash, 21 grados 4 décimas con cielo mayormente nublado. De esta manera tenemos una oyente al aire. Hola, buen día.
1: Buen día.
0: Sí, ¿con quién tengo el gusto de hablar? Vos tenés el altavoz conectado, sacalo por favor porque no se escucha nada.
1: No.
0: Ahí se está escuchando mejor, sí. Comentame ahí. Tu nombre y de qué barrio sos.
1: Ramona Sotelo, y soy de barrio Facundo.
0: Sí, te escucho, Ramona. Alfredo, bueno, Jiménez y Nicolás Bulatovich, acá en los estudios te atendemos.
1: Buen día, señor. Bueno, mi pedido es porque ya hace un año estoy esperando una prótesis de mi rodilla.
0: Sí.
1: Y mi esposo se va todos los días a preguntar y no hay respuesta, no hay respuesta. Hoy se fue a la mañana y le dijeron que tenía que volver a hacer los papeles de vuelta.
0: Perdón, ¿qué obra social tenés, Ramona?
1: No tengo obra social porque de esto yo dejé de trabajar y yo no tengo obra social.
0: Y este problema que te dijeron que tenés que volver a hacer todos los papeles, ¿dónde hiciste los trámites?
1: Yo hice en el Perrando.
0: En el Perrando. ¿Y qué te dijeron?
1: No, y le dijeron que tienen que volver a hacer de vuelta los papeles para que ellos puedan buscar el precio de la prótesis.
0: Sí,
1: pero y todavía no
0: pero
1: hay.
0: Pero vos estás esperando hace más de un año, me decís.
1: Hace más de un año estoy esperando.
0: Y tenés diagnosticado artrosis desde hace 35 años.
1: Sí.
0: Bien.
1: Y yo tengo 50 ahora.
0: Sí, sí, tenés 50 años. Estoy leyendo lo que me pasó la producción. Pero, a ver, ¿cómo es el camino, digamos, para que tenga que volver a hacer los papeles? Es lo que no entiendo, lo que no me cuadra, digamos.
1: Dios mío, tampoco nosotros entendemos, señor. Porque cuando el doctor Aguaré me hizo los papeles, los trámites para hacer la compra, eso se hizo en el 2025.
0: Sí.
1: Sí. Bueno, se le dio a compra de ahí del hospital Perrando y de ahí empezaron las cosas, los papeles para hacer los trámites.
0: El ir y venir.
1: Ahí esperamos 3 meses, 2 meses, 5 meses, 6 meses y ahí todavía no tenemos ninguna respuesta. Y ahora, a la mañana, después me pasa, como yo le digo, le vuelvo a repetir, le dijeron que tenían que hacer de vuelta los papeles. Yo no puedo ni levantarme. Porque la que tengo que firmar soy yo.
0: Sí.
1: Estoy en cama ya hace un año y no doy más.
0: O sea, estás en cama, no podés manejarte, no podés ni siquiera andar con muletas.
1: No, ya la muleta, ya no puedo manejarme con la muleta.
0: Bien, Ramona, le vamos a pasar tu contacto. Como así también todo lo que nos mandaste, toda la documental que nos mandaste, le vamos a pasar a la directora del hospital Perrando, a la doctora Mayol, para ver qué respuesta nos da. Y si vos no tenés inconveniente que le pasemos tu contacto también, ¿no es cierto?
1: No tengo ningún inconveniente.
0: Bueno,
1: yo quiero salir de esto.
0: Sí, te entendemos porque también no sé, te digo la verdad, no estoy entendiendo el hecho de que ustedes estén haciendo todo un trámite para poder conseguir la prótesis que es necesaria para tu calidad de vida y además también ahora te digan no, tiene que volver a hacer los papeles. Bueno, ¿por qué? ¿Hubo algún error? ¿Qué es lo que aconteció? Recién se dieron cuenta, pero vos no podés estar en esa situación. Así que nos descargamos del tema.
1: Por eso busqué este medio.
0: Sí.
1: Dice, por esto busqué este medio para ver si hay una solución, porque es feo estar acá, sí.
0: Sí, no, te entiendo, y además también hay que tener en cuenta, ¿no?, todo lo que estás atravesando vos, y que el ir y venir justamente al Perrando también demanda un costo económico.
1: Exactamente. Uh-huh.
0: Y te está haciendo perder calidad de vida, ¿no? Eso es, no deja de ser importante también. Nos encargamos del tema, Ramona, y después estaremos, bueno, esperemos que el comunicarte con nosotros sea la vía de solución a tu problemática.
1: Sí, gracias.
0: Muy bien. Excelente jornada para vos. Muy bien, ahí estuvo Ramona Sotero del barrio Facundo. Desde hace 35 años que le diagnosticaron artrosis, tiene 50 años y por causa de eso perdió su trabajo, se me gastaron los cartílagos de la rodilla izquierda, toca el hueso con hueso y no solo eso, que la rodilla derecha de los tendones se cruzaron y es muy doloroso. Bueno, está esperando una prótesis y así de esta manera hoy le dijeron que tiene que volver a hacer todos los papeles de vuelta y es todo un tema, ¿no? Es todo un tema. Bueno, continuamos con más noticias que vamos a compartir con todos ustedes en relación a que el día 28 de octubre, establecido y dando cumplimiento a los plazos del reglamento interno de la legislatura provincial, el diputado justicialista y jefe de interbloque Frente Chaqueño Nicolás Limmel mocionó en la jornada de ayer en la legislatura se defina el día y hora por la interpelación de la administradora general de la Administración Tributaria Provincial, ATP, estamos hablando de Viviana Maciel Kunchev, que finalmente fue fijada para el próximo 28 de octubre a las 13 horas. La interpelación pone en la mira una contratación que le habría significado al Estado chaqueño unos 1.800 millones de pesos en un diagnóstico previo y montos que oscilarían entre los 687 millones mensuales por 48 meses, lo que son un equivalente de 32.976 millones de pesos. Así que de esta manera entonces la administradora general de la Administración Tributaria Provincial, Viviana Maciel Kunchev, finalmente va a ser interpelada en la legislatura el 28 de octubre a las 13 horas. Continuamos con más noticias que tiene que ver justamente con que en la jornada de ayer el Chaco fue sede de una reunión regional para fortalecer la prevención ante el fenómeno del Niño, donde autoridades nacionales, provinciales y representantes de distintas fuerzas y organismos de emergencia de la región litoral NEA planificaron acciones frente a los posibles eventos meteorológicos. Que de esta manera el gobernador encabezó esta reunión de la Mesa de Coordinación Federal ENOS 2026-2027, de la que participaron varias autoridades nacionales, provinciales y representantes litoral NEA, y el objetivo del encuentro se realizó en el Salón Obligado de Gobierno, fue fortalecer la articulación, el monitoreo y la planificación de acciones frente a posibles eventos meteorológicos extremos. Seguimos con más noticias y te contamos que en Mendoza imputaron a un policía por presunto abuso sexual contra una detenida, nos dice el título y la información, y de esta manera te la desarrollo. El hecho denunciado habría ocurrido dentro de la comisaría séptima de Godoy Cruz. Un policía fue imputado en la provincia de Mendoza por presunto abuso sexual contra una detenida dentro de la comisaría. La fiscal Andrea Lozano, a cargo de la investigación, imputó a Cristian Daniel Moyano Sánchez por el delito de abuso sexual con acceso carnal agravado por ser cometido por personal de las fuerzas policiales o de seguridad en ocasión de sus funciones. Debido a la gravedad del delito imputado, desde el Ministerio Público Fiscal Provincial le confirmaron a la agencia justamente que el efectivo va a continuar detenido, es lo que dice el informe. Bien, tenemos otra persona conectada, Mariela Romina Alarcón, del barrio La Rubita. Buen día, Nicolás Bulatovis, Alfredo Jiménez, te saludamos y queremos escucharte, que nos plantees cuál es tu problema.
2: Hola, buen día, ¿cómo están? No, mire, mi problema viene, el problema viene hace muchos años, hace 3 años atrás más o menos, cuando Matías Alarcón, sí, el detenido ahora, entra en pareja con esta mujer, Norma Liliana.
0: Sí.
2: Y claro, ellos tuvieron un amorío, todo eso, ¿viste? Después un amor tóxico. Empezaron con golpes, pelea, insultos. Nosotros no nos metíamos. Nosotros somos la familia de Alarcón Matías.
0: Sí.
2: Después se ve que se está agravando. Él tiene problemas de adicciones, ¿no? Se cayó en la droga, todo. Y como cae en la droga, cae también en la calle.
0: Sí.
2: Bueno, En esa situación se deja con Norma. Nosotros nos enteramos que ellos peleaban por la calle, la alzaban a Matías y así denuncia. Pero se fue a esta mujer, viene a la casa de mi mamá, se va a mi casa, nos agrede. Nosotros obviamente no defendemos, pero
0: estamos... ¿Por qué les agreden a ustedes si el problema era entre la pareja, digamos, en lo que tiene que ver de Liliana Norma Mieri Acevedo y Matías Alarcón? ¿Por qué ustedes son rehenes de este hostigamiento?
2: No, exactamente eso no entendemos, por qué la mujer no viene y nos insulta a nosotros en la casa de mamá, en mi casa, en la casa de mi hermana, pues nosotros tenemos videos, grabaciones, incluso, o sea, mi casa, me prendió fuego mi casita, me rompió la tele, todo eso ya está, todo atentado en la comisaría Quinta.
0: Bueno, pero ¿qué es lo que aducen ellos, justo? ¿Qué es lo que aduce ella para hostigarles a ustedes? ¿En qué metieron la cuchara ustedes para que se enoje justamente Liliana Norma Mieri Acevedo?
2: Y ella, porque nosotros somos familia de él, porque nosotros le cubrimos, dice a él, pero él anda en la calle.
0: Ah, ahí está el tema, ustedes son familiares de Matías Alarcón.
2: Sí, nosotros somos hermana de él.
0: Ah, ahí vamos entendiendo, bien, sí. Bien. Y entonces, ¿cómo está esto? ¿Cómo queda esto?
2: Y mire, ahora nosotros tenemos denuncia de hace como 3 años con ella, que ella viene. Matías Alarcón, como le digo, anda en la calle, él vive en la calle. Ella viene y le agrede a mi mamá, le dice que yo recién encontré a Matías, o sea, pone excusa para agredir solamente.
0: Sí, pero tu hermano está en libertad, ¿no es cierto?
2: No, él está detenido.
0: ¿Sabes? Ah, él está detenido, ajá, bien. Bien, y ustedes me dijiste que hicieron las denuncias, todo, hay filmaciones de amenaza, y el motivo de tu llamado con alerta urbana, a ver, ¿cuál es?
2: Bueno, yo, como le digo, me cansé de denuncia en la comisaría Quinta, me dicen que yo no puedo hacer más denuncias sobre el tema Liliana, porque ella tiene un antecedente que es, digamos, está mal de la cabeza.
0: Sí.
2: Problemas mentales.
0: ¿Ella?
2: Que por de la fiscalía ella impune a estar presa.
0: Sí.
2: Ahora no todos los papeles para que ella le detengan, o si no le pueden detener, que le haga arresto domiciliario o le pongan en una parte del hospital, no sé.
0: Bien. Bueno, vamos a darle a la fiscalía interviniente, como así también a la comisaría jurisdiccional, que sería ¿cuál de la Rubita, Mariela?
2: La comisaría Quinta, Barrio Güiral.
0: La comisaría Quinta, Barrio Güiral, le vamos a hacer llegar justamente esta nota y la denuncia que vos hiciste al aire, y a ver en qué se pueden ocupar y cómo le pueden solucionar el problema a ustedes en relación a esta situación que les toca vivir, que sería tu excuñada, Liliana Norma Mieri Acevedo.
2: Sí. Sí, porque yo la verdad estoy cansada, como le dije yo al comisario de turno que estaba ahí, al oficial, le digo todo, ¿qué puedo hacer? Porque ella entra a mi casa, yo tengo un video donde ella entra a mi casa, yo me tengo que defender, le tengo que decir que no entre más, ella quemó mis cosas, me rompió la tele, cuando yo no estaba, entonces yo, cuando yo estaba con una amiga, yo le digo que firme para que vea que me cree, que ella entra nomás como si nada, porque está mal de la cabeza. Yo me defiendo y le digo, ¿qué tengo que hacer? ¿Ya tengo que matar o ella me tiene que matar a mí para que eso se termine? Yo ya no sé más qué hacer.
0: Bueno, nos ocupamos del tema. Gracias, Mariela Romina Alarcón.
2: Dale, muchas gracias. Que tenga un buen día.
3: Muy bien, 11:49 en la República Argentina. ¿Se acuerda de Leonardo Cositorto?
0: Sí.
3: Bueno, lo internaron, va a ser operado por una necrosis en la zona genital. Recordemos que Cositorto está condenado por estafa, va a ser sometido a una intervención quirúrgica en el Hospital José Ramón Vidal de Corrientes. Es otro de los datos que te podemos compartir en la jornada del día de hoy.
0: Muy bien, seguí un...
3: Muy bien, bueno, le contamos a la gente que nuestra vía de comunicación es el 3624-10411, 3624-622442, y le voy a pedir al operador, por favor, Jesús, que me pueda mostrar el video de El Pelado Valderrama. Sí, escuchaste bien, El Pelado Valderrama, Estamos hablando de este gran jugador de fútbol que tenía alta melena. Melena, si la hay. Tenía el señor... mirá, fíjate. Anda a saber por qué, cuál fue la decisión de la noche a la mañana. Tuki, Valderrama, el pibe.
4: Bueno, señora.
3: Desconozco, capaz que la pareja. Pero escuchemos, tiene audio, escuchamos y así tomó la decisión Valderrama.
5: Bueno, mi gente, ya mi mono está listo para quitarse la melena. Tú ya también estás listo.
6: Más o menos, más o menos.
5: Vamos a darle.
6: Dale, dale.
5: Imagínate cuando los nietos te vean con el pelo rapado.
6: Ah, ese no, no es. Ese no es mi abuelo, a ese.
5: Imagínate cuando Fausto te vea con el pelo como lo tiene en la cabeza, rapada como él.
4: Última melena, la señora, la señorita. Yo digo que es la hija.
3: Ok, puede ser.
4: Puede ser, no sé, se me imagino.
3: Me encanta el nuevo look de Valderrama. Voy para ese lado, me encantaría pelarme, no me animo cómo va a quedar. Voy a aparecer tío Lucas, voy a aparecer, qué es eso, cualquier. Pero estoy así, de pelarme completamente.
0: El tiempo te va a pelar, quédate tranquilo.
3: ¿Un qué?
4: Un poco. Vamos a Exteriores con Julio Varero con noticias que verdaderamente importan.
3: ¿Usted no se pelaría? ¿Usted no se pelaría?
4: Mira, yo me corto el pelo una vez por semana.
3: No, no, no pregunté eso. Yo le pregunté si se pelaría, ¿sí o no?
4: Y yo te contesto lo que yo quiero.
0: Me estoy entrenando para político.
4: Vamos para Exteriores. Unidad.

0: quien es abogado defensor de la primer víctima que denunció a este ginecólogo.
1: Sí, el fue exclusiva, exclusiva en la Alerta Urbana en vivo.
0: Así es, y el doctor Cordón ya tiene puesto el retorno y te está escuchando, Gustavo.
1: Doctor Cordón, muy buenos días. Gustavo Olivera lo saluda.
2: Hola, Julio. Hola, Gustavo. Buen día.
1: No hay problema. Con Julio. No hay problema, la gente cambia, y para bien. Ahora le pregunto, doctor Cordón, tenemos entendido que ya el doctor Cumiega suma 7 denuncias y una de ellas contra delitos contra la integridad sexual con acceso carnal.
2: Así es, Gustavo. Hoy me tomé conocimiento de que hay una denuncia nueva que ingresó hoy. Así que estamos hablando ya más de 7 denuncias. Y algunas están en la Fiscalía 2. Hay una que está en la Fiscalía 4, que está, como decir, la del abuso sexual con acceso carnal. Y hay otras 2 que están en la Fiscalía número 6, que es la Fiscalía que está de turno.
1: Sí, acá me acaba de agregar Nicolás Bulatovi que son 9.
3: Son 9. La última es por mala praxis.
2: La última esa es por mala praxis, exactamente.
1: Es con una intervención, no sé si es el término, discúlpeme, lo que se conoce como rejuvenecimiento vaginal.
2: No va por ahí, pero de igual manera esa persona hizo la denuncia, yo no la estoy representando, así que no te puedo contar.
1: ¿Es el doctor Vianello?
2: No, lo encontré el otro día a Pablo y le pregunté.
1: A mí me contaron que el doctor Vianello también tiene otra denuncia.
2: Pero sí, hablé con una persona y me dijo que lo iba a representar Vianello, pero lo encontré a Pablo el otro día y me dijo que no se presentaron todavía, así que no sé cómo está el tema.
1: Bueno, pero 9 denuncias sí, en concreto tiene, y una, tiene, dígame doctor Cordón si yo estoy en lo correcto, la denuncia que tiene que ver con un delito puntual contra la integridad sexual con acceso carnal, la víctima estaría hoy radicada en Dubái, ¿puede ser así?
2: Así es, se fue a Dubái por una cuestión de trabajo, estuve en contacto con ella, ella fue una de las personas que denunció, la verdad que un hecho muy grave, no fue dentro del ámbito médico, sino que fue aparte, digamos, pero sí, es como decís, es ella, son esas las cantidades de denuncias, y bueno, y ahora estamos esperando la determinación de la Fiscalía, a ver qué hace, porque no se le secuestró el teléfono, tampoco se allanó el consultorio, como habíamos hablado aquella vez.
1: A mí me dijeron, averiguó a Gustavo, si al doctor Cumiega le secuestran el material informático que tiene, tanto en su consultorio como en su casa, se van a caer de espalda, Gustavo, porque aparentemente, supuestamente, el doctor Cumiega filmaba a sus víctimas, a su supuesta víctima, porque será la justicia quien lo va a determinar si existieron o no. La filmaba, sí, y el doctor Cumiega aparentemente, supuestamente, tenía lo que se podría conocer como un morbo, una apetencia sexual, digamos, desmesurada, y principalmente y aparentemente solo le practicaba sexo anal a sus víctimas y se filmaba.
2: Yo tomé conocimiento de eso, Gustavo, pero tomé conocimiento de algunas fotografías, algunos chats que había, pero en la causa que yo estoy, que es la de Carla, no está nada de eso. Pero ya a esta altura no se allanó el consultorio, ya pasó más de un mes, digamos, no sé si tendría
1: sentido. El doctor Cumiega, desde su punto de vista, doctor Cordón, ¿tiene protección judicial por un sector de la justicia chaqueña?
2: No sé si específicamente tiene protección, pero entiendo que la Fiscalía está avanzando poco puntualmente con algunas cuestiones. O sea, se le tomó declaración a Carla y a otra chica dentro de este marco de la investigación. Ahora Carla fue al equipo interdisciplinario, ofrecimos nosotros, nos pidieron las pruebas, las otras médicas que la vieron, que le dijeron que no tenía este diagnóstico, el informe de la otra médica, la psicóloga de Carla también. Así que estamos avanzando de a poco, pero va yendo.
1: Ahora, hay un caso similar, hay un antecedente similar que involucra, ¿no?, a un profesional de la medicina y específicamente de la medicina ginecológica o a cualquier otra persona que sume en su haber 9 denuncias y que siga en libertad.
2: Y no, realmente no, o sea, entiendo que se están tomando muchas precauciones con el caso por cómo son las denuncias, pero si vos tuvieras, yo o Julio tuviera 2 denuncias, no seguiríamos en libertad.
1: Ahora le pregunto, puede haber 1000 denuncias, y corríjame usted, siendo un profesional del derecho. Ahora usted está en carácter de abogado creyente. Sí. Y en el supuesto caso que usted sea abogado defensor de una de las potenciales víctimas en un supuesto delito, puede haber 100 denuncias, independientemente del delito que se denuncie, pero ¿y las pruebas están?
2: Sí, nosotros, por ejemplo, por eso te contaba, nosotros Carla dice en su denuncia.

0: que él le diagnosticó quistes y que ella no tenía. Entonces tenemos el informe médico que esta otra ginecóloga sí le dio, donde no tiene quistes. ¿Y por qué esto es importante? Porque nosotros decimos que él tenía un patrón de conducta. Y te voy a contar por qué. Todas las denunciantes tienen entre 24 y 30 años y tienen características similares, ¿sí? Son, por ejemplo, el color de piel, el color de cabello. Y yo hablé con algunas chicas y son tímidas, introvertidas. Entonces hay cuestiones
1: ¿Tenía un
0: que...
1: perfil? ¿Tiene un perfil?
0: Un patrón de conducta, sí.
1: ¿Un
0: Él
1: patrón de
0: elegía a las
1: conducta
0: víctimas.
1: respecto a sus supuestas víctimas?
0: Él elegía a las víctimas, sí. Sí, porque hay muchas mujeres que se iban a atender, mayores de 40 o 45, que no tuvieron ningún inconveniente. Estas chicas, como Carla, que le contaba que era su primera vez, que le pasaba, él le evaluaba, era una víctima, una posible víctima. Entonces él elegía esta sí, esta no, esta sí, esta
1: Es
0: no.
1: verdad, es verdad, es verdad que el doctor Gumiega tenía una especie de planilla con sus potenciales víctimas, conforme el perfil, conforme el patrón que usted mismo detalla. Y es verdad, le pregunto si es verdad, que él las marcaba con banderitas y cuando llegaba a la tercer banderita ya dejaba de ser su víctima o su supuesta víctima.
0: Eso me comentó una persona que ella vio esto, presenció esto, pero no sé si esa persona lo denunció y
1: Una
0: eso...
1: persona que también me comentó a mí, que fue paciente durante 10 años
0: Sí,
1: del
0: la
1: doctor
0: misma persona de
1: Gumiega.
0: Gustavo que me lo comentó a mí, pero esta persona aparentemente no hizo la denuncia todavía, entonces eso no lo podemos traer a la investigación, pero esto es real. La misma persona que te contó a vos me contó lo mismo a mí. Yo le dije que era una cuestión muy grave y que tenía que
1: No, esta
0: hacerlo conocer a
1: persona
0: la
1: lo que me
0: justicia.
1: contó a mí, y lo vamos a preservar la fuente, pero me contó, es que aparentemente el doctor Gumiega la tomó como una especie de confesora a donde él se descargaba.
0: Sí.
1: Él hacía catarsis, le decía, mira, a mí me gusta esto, yo hago esto, inclusive así, sin dar nombres, yo a esta le hago esto, a esta le hago esto. O sea, terrible, y yo le dije, esto lo tenés que denunciar, urgente.
0: Sí.
1: Sos
0: Y sí, Gustavo.
1: una pasás a ser también una víctima, pero también un testigo clave en esta cuestión.
0: Bueno, pero esa denuncia no está todavía, Gustavo.
1: Ah.
0: O sea, son los dichos de esta persona que yo también la escuché y me pareció muy grave, porque de ahí también viene esto que yo te digo, el patrón de conducta, cómo él actuaba, no era una práctica habitual que él tenía, que por ahí se excedía con una sí, con una no, con alguna sí. El tipo tenía un patrón de conducta, elegía a sus víctimas y buscaba la forma,
1: Sí.
0: como
1: Mire,
0: te
1: yo le voy a
0: contó
1: contar
0: Carla.
1: algo que me dijo esta misma
0: A ver.
1: persona. Dice que en una oportunidad el doctor Gumiega le manifiesta y le dice, yo mi pene lo cuido como a un bebé. Entonces dice que esta chica se ríe y le dice, bueno, sí, está bien, mira, te lo muestro. Y lo tenía envuelto en papel celofán.
0: No.
1: No, no, se sacó el pantalón y se lo mostró.
0: Sí, no, rarísimo. O sea, no, no, no está
1: Yo le
0: bien
1: dije
0: para
1: a esta
0: un
1: mujer, ¿por qué no
0: ginecólogo.
1: te fuiste de ahí? Pero bueno.
0: Mirá, no, no, no tengo palabras para decirte nada con respecto a eso, Gustavo.
1: Bueno,
0: La
1: usted
0: verdad
1: habló
0: que
1: con la
0: me...
1: misma persona, ¿no es cierto?
0: Sí, hablé con la misma
1: Bueno.
0: persona, me contó todas esas cuestiones. Ella
1: ¿Usted
0: habló con
1: corrobora todo lo
0: Carla
1: que yo estoy
0: también.
1: diciendo?
0: Sí,
1: Ah, bueno, ahí
0: porque
1: está, porque
0: ella...
1: hablamos con la misma persona.
0: Hablamos
1: Entonces,
0: con la
1: la
0: misma
1: verdad que a mí
0: persona,
1: me
0: Gustavo.
1: extraña que hasta el momento no haya denunciado.
0: No está la denuncia ya, no sé qué le habrá pasado. Lo que pasa es que cuesta denunciar, Gustavo. Cuesta denunciar por comentarios de las
1: Sí.
0: redes sociales, cuesta... La verdad que Carla tuvo mucho valor en hacerlo, aparte, como ella te dijo, tiene un fin muy noble, que es que no quiere que le pase a las otras chicas lo que le
1: Sí.
0: pasó a
1: Bueno,
0: ella.
1: esta persona en común con la que los dos hablamos, yo le pregunté, ¿vos fuiste víctima? Y no, vos sabés que conmigo no se hizo el vivo porque yo le paré el carro. Quiso, dio señales de querer hacer lo mismo. Yo le paré el carro en seco, pero seguía yendo porque la verdad que conmigo, médicamente, yo me sentía satisfecha, pero después me agarró como confesora, me contaba todo, me mostraba todo. Y me dijo a mí esta persona, le llegan a secuestrar la computadora y este va en cana de por vida, me dijo.
0: Pero no se secuestró nada, Gustavo. ¿Qué
1: Así
0: querés que te
1: textual como
0: diga?
1: yo lo digo, ¿eh? Así me lo dijo.
0: Sí. Ahí nos habrá visto los chats, las imágenes que él mandaba de sus redes sociales. Imagínate lo que habrá tenido guardado en su computadora o en su teléfono.
1: Sí.
0: Este un tipo que tenía ese patrón de conducta y actuó así con las mujeres. Muchas cosas habrá tenido ahí. Bueno, hoy ya pasó el tiempo, digamos. No sé si se va a encontrar algo el día de hoy, pero no. La fiscalía no lo ordenó, se lo pedimos, tampoco lo hizo.
1: Mire, si es verdad el patrón, si es verdad el morbo, si es verdad no sé si llamarlo la patología que supuestamente denuncia tendría este médico, en algún lugar lo tiene guardado.
0: En algún lugar
1: lo tiene preservado. Ahora hay que preguntar. Cuando todo esto comenzó, y yo esto lo dejo sobre la mesa y que la sociedad haga su análisis, dos fiscales, dos mujeres se inhibieron una tras otra.
0: Sí.
1: Sí. Bueno, ¿qué alegaron?
0: Pasa que él es un médico muy reconocido acá en la ciudad
1: de Resistencia. ¿Fueron pacientes del doctor?
0: La fiscalía, uno, hay causas de inhibición, ¿sí? Una de las causas es la amistad manifiesta que manifestó la fiscal número uno.
1: ¿Amistad en carácter de qué? ¿De paciente?
0: No, ella manifestó que se atendía con él y que tenía una amistad manifiesta.
1: Bueno, ¿y la segunda también?
0: No quiso aceptar porque no era su turno, eso nada más.
1: Bueno, ¿y ahora entonces, es una mujer o es un hombre?
0: No, de la Fiscalía 2, la doctora Pache, ella dijo eso. Entonces, fue a Procuración y el procurador adjunto le designó a la 2 que tome la investigación y siguió investigando.
1: ¿Que la doctora Pache sí o sí siga la investigación?
0: Claro, sí, sí, sí.
1: Bueno, gracias a Dios el doctor Cantero no fue atendido por Cumier. No, lo digo así porque fueron atendidos muchas personas. Pero bueno.
0: Sí, fueron atendidas muchas personas, bueno, lamentablemente.
1: Está, vemos cómo avanza esto. Muchas gracias, doctor Cordón.
0: No, gracias a vos.
1: Muy amable. Gracias, Julio.
2: Muy bien, Gustavo, hasta el próximo informe. Hasta luego.
1: 12:03 minutos en la República Argentina. Sí, mucha gente no se explica por qué está en libertad todavía o por qué por lo menos no se ordenaron diligencias procesales que son habituales y que serían obvias. Allanamiento, secuestro, búsqueda y preservación de material, secuestro de soportes técnicos, la computadora, esto y aquello. Por lo menos en búsqueda de los registros y seguramente ahí se van a encontrar, según lo que dice, algunas personas con cosas tremendas. Reitero, el doctor Cumiega o su abogado representante tiene su derecho a réplica. Vías de comunicación
3: 1324-100411, 1324-62-2442.
1: Yo con esta persona que hablé y que también habló el doctor Cordón, le dije, ¿te animás a sentarte en el estudio? Lo voy a pensarme. Yo creo que si esa persona decide sentarse en el estudio, marca un antes y un después en esta causa. Y ahí ya no va a haber forma de evitar allanamientos, secuestros y no descarto también quizás hasta detenciones. Dios dirá, 12:04 minutos en la República Argentina. Vamos con los comentarios, rápido.
3: Bueno, voy de abajo para arriba. Carolina dice, hola Gustavo, te invitamos, los vecinos de Fontana, de Vivienda Prey, que te acerques y veas la oscuridad que estamos padeciendo cuando llueve, es imposible andar. Imagina que el colectivo es lo que alumbra la calle, todos los postes de luz están funcionar por su medio. Podríamos llegar esto al intendente de Fontana.
1: Ya se lo enviamos al doctor
4: Cuadra. ¿Cuál es el barrio Prey?
1: La verdad que yo no conozco.
4: Nunca lo escuché.
1: Bien, pero le pasa al intendente y seguramente lo va a saber. Carolina Mesa dice, es lo que alumbra la calle, todos los postes. Ahí está, el último mensaje.
3: El mismo. Los dos.
1: Ahí está. ¿Y después qué dice?
3: Más arriba, Pedro Juan, es su esposa Elvira Redondo, se llama, es un comentario, porque acá Pedro Juan
1: Herrera dice... Diego Valderrama.
3: Pregunta... esta es otra cosa. Estamos hablando, Elvira Redondo debe ser la que le
1: cortó el pelo. Vamos a lo que pregunta Pedro Juan.
3: Pedro Juan pregunta, por ejemplo, del policía trans, ¿te toca la guardia con él o ella?
1: Sí.
3: Agarran a una mechera. ¿Lo mandás a cachear a la detenida? No, el procedimiento, perdón, sí. ¿Se la considera en mujer o varón? Gracias.
1: Y no tiene que haber trabas en el procedimiento. Lo que tiene que hacer es inmediatamente a la comisaría aledaña pedirle un personal femenino y se evita cualquier tipo de controversia. Seguimos.
3: Patricia Kane dice, al señor del mensaje, no debería ser razón de entrar al empleo público la orientación sexual, que es lo que se logró con la ley de cupos y dejó afuera a personas mucho más capaces para desempeñarse.
1: Sí.
4: El mensaje que leí yo va relacionado con eso.
1: Dale, seguimos. ¿Hay más?
3: Te felicito, Gustavo. Qué bien respondido, decía Roxana, hoy más temprano.
1: Yo creo que fue antes del cierre, pero bueno, igual.
3: Cuando entraba le cantaba Supercampeón.
4: No, andate más arriba porque está pidiendo una disculpa a un compañerito. Acá dice, Pedro Juan dice, yo quiero pedir perdón porque le hacía bullying a un compañerito que llevaba botines de fútbol. Perdón, ¿dónde estás? Y ahí dice, cuando entraba le cantaba Supercampeones. Perdón, Ricardo, no sabía lo que hacía, era pequeño, gracias. Y entre paréntesis pone, me ahorré el psicólogo.
1: Bueno, a ver, yo cuando iba a la escuela 700 había un grupo de amigos. No voy a dar, los nombres, no, tampoco, porque bueno. Pero había 4 o 5 conchetitos. Y yo era, no era el más pobre, era el más pobre de los pobres en el aula. Pero casi fue abanderado, guarda. Y yo me acuerdo que yo me miraba la ropa y que repetía todos los días, y ellos todos los días cambiaban. Y yo no tenía ropa de gimnasia. Yo hacía gimnasia con un jean. O un pantalón corto, porque usábamos pantalón corto en la primaria. Y ellos no. Yo me acuerdo que estaba de moda la bicicleta Museta. Sí. Y ellos iban en Museta. Y Olivelo iba colado en la línea 5 hasta que arreglé limpiar los colectivos y ahí me subían gratis. Sí, no, de la verdad. Y yo me acuerdo que nos juntábamos los fines de semana en las esquinas ahí de la Rivadavia, entre calle 5 y 3, y ellos se paseaban con la Museta. Yo tenía que esperar que se cansen estos guachos.
4: ¿Y te la prestaban?
1: Un ratito.
4: Claro,
1: un ratito.
4: Una vuelta.
1: Préstale vos. Bueno, hasta que me daban. Bueno. Y así, muchas cosas, como otros compañeros, otra junta que me prestaban la ropa los fines de semana y un montón de cosas. Y yo con esto no quiero decir nada, pero yo soy agradecido de haber tenido en la infancia que tuve. ¿Saben por qué? Porque aprendí a valorar las cosas. A mí que nadie me regaló nada, yo agradecido con todos estos chicos y hombres de mi misma edad, que me hayan, más allá de los sentimientos que tenga, más allá de las burlas que me hacían también, pero que me hayan prestado esto y lo otro. De esos 5 o 6 hombres, hoy, y lo digo con todo respeto, ninguno está mejor que yo. En todo sentido. Yo tuve una carrera, una profesión, la comencé, la terminé, ahora estoy desarrollando otra, y yo miro al espejo de la vida, y cuando miro al espejo, miro hacia atrás mío. Y los veo a ellos. Ellos siguen con la Museta. Yo tengo una Nissan. Pausa y ya volvemos.
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0: En la jornada de ayer, la legislatura aprobó leyes sobre viviendas, bomberos y discapacidad y ratificó el veto parcial del gobernador a la sanción legislativa 4.258 que crea el régimen de protección de solvencia y prevención de sobreendeudamiento por consumos problemáticos. Además, se declaró patrimonio cultural a un documental sobre la masacre de Napalpí y se duplicó el cupo de beneficiarios de los programas de ayuda municipal ante el fenómeno del Niño. Por último, se aprobó el programa de alfabetización digital para personas mayores.
1: Nacionales.
0: La productividad laboral cayó un 6% entre el 2016 y 2025, dinámica que dificulta el aumento sostenido de los sueldos en la economía. Frente a este escenario, destacó que si la economía no logra producir más por cada hora trabajada, se reduce el margen para mejorar los ingresos sin aumentar los costos por unidad producida.
1: Internacionales.
0: Al menos 28 personas, entre ellas 27 alumnos y un docente, fallecieron este jueves en la localidad de Peshawar, en el noroeste de Pakistán, a raíz del derrumbe del techo de una escuela primaria. El siniestro provocó además heridas graves a más de 30 personas.
2: Policiales. Violencia de género en La Verde, detuvieron a un joven por agresiones y privación ilegítima de la libertad. La denuncia la realizó un adolescente de 17 años. Se activaron medidas de protección para resguardar su integridad.
1: Deporte.
2: Poca Paredes no está descartado y harán el esfuerzo para que juegue un rato en Brasil. La derrota ante Vasco da Gama cambió los planes y el capitán podría arriesgar si es necesario para poder dar vuelta la eliminatoria.
1: Espectáculo.
2: Red Hot Chili Peppers no tocarán en Rosario. La banda negó su participación del Music Golf Festival, anunciado para junio del 2027 en el estadio de Rosario Central.
0: 22 grados 9 décimos la temperatura, con un cielo mayormente nublado en la capital chaqueña. 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

0: se paran del mediodía en toda la República Argentina. Aprovecho que me dieron licencia, voy a hablar de lo que me gusta. ¿Vamos a tirar algunos títulos? Que no me echen. Pero primero atendamos a los oyentes, porque la prioridad siempre es el oyente. Buen día. Hola. Hola, buen día. Si me da retorno, capaz que yo acá le puedo escuchar a la persona. Señora, está al aire. Le habla Nico. Yo sé que quería hablar con Gustavo, pero bueno. Es lo que hay, doñita. Le pongo un poquito más de hombre, si quiere. Pero... Hola, buen día. Se ve que tiene un re drama la señora, yo boludeando. Pido disculpas. Bueno, 3624-10411, nuestra vía de comunicación. 3624-622442. Si quieres opinar de todos los temas que estamos tocando en la jornada del día de hoy, lo puedes hacer en el YouTube, pero te tenés que suscribir. Bueno, hola. Insisto, bueno, perfecto. Colgá y le devolvemos la llamada de vuelta al oyente. Estamos, ustedes saben que la prioridad siempre son los oyentes. Intento de vuelta. 1, 2, 3. Hola, buen día. ¿Cómo le va? Mucho gusto. Nico le saluda de este lado. ¿Con quién te estoy hablando?
1: Un gusto. Mi nombre es Sergio Franco, de acá de Resistencia.
0: ¿Qué le anda pasando, Sergio Franco?
1: Bueno, le comento un poquito. Yo soy profesor de danza, ¿sí? Tengo mi escuelita.
0: ¿Tu academia de baile, o escuela?
1: Una academia de baile. Lo cual nosotros fuimos seleccionados para un torneo para ir a representar al Chaco.
0: ¿A dónde van a representar al Chaco, Sergio?
1: En Buenos Aires, en el torneo llamado HHI Argentina.
0: Ok, ¿y esto cuándo sería?
1: Esto sería el día 30, 31 de octubre y 1 de noviembre.
0: Ok, ¿y qué está necesitando, Sergio?
1: Nosotros lo que estamos haciendo con los chicos es buscar la manera de conseguir lo que es el transporte, lo que es la estadía. Nosotros ya tenemos todo gracias al dueño del club Suba, que se encuentra en Villa Adelina. Él nos consiguió la estadía en el mismo club. Nosotros competimos en Villa Ballester.
0: Bien. ¿Y estaría necesitando el transporte? ¿Habló con alguien del gobierno, ya sea municipio o gobierno de la provincia?
1: Sí, ¿y? estuve, más que nada, yo estuve tratando de comunicarme para tratar de poder conseguir una ayuda para lo que es el transporte, porque se complica demasiado, pero demasiado lo que es el poder sustentar los gastos para un transporte ahora. Y hasta ahora no estamos recibiendo ni siquiera respuesta.
0: Okay. ¿Con Cultura pudiste tener alguna reunión tanto en ciudad como en provincia?
1: Con Cultura lo que pude hacer es con un número de teléfono, Cultura y Turismo. Pude comunicarme y me dijeron que trate de entregar una nota, lo cual lo estoy por ir a hacer mañana por la mañana temprano.
0: Bueno, perfecto. Pues, profe, ¿su academia por dónde se encuentra en la ciudad?
1: Nosotros estamos ubicados en Juan Domingo Perón 452.
0: Bien. Y aparte, ¿están por vender, van a hacer alguna rifa, vender pollo, buscar...?
1: Nosotros desde hace 2 meses estamos vendiendo pastelitos, alfajores maicena, pasta flora para sustentar los gastos.
0: Profe, ¿nos da un número de telefónico para que la gente que quiera colaborar o quiera comprar algo de lo que estén vendiendo les puedan dar una mano?
1: Sí, sí, 3624-85-21-57. Perfecto. Literal que toda ayuda nos vendría una mano enorme.
0: Bien, bueno, ojalá que tenga una buena respuesta favorable por parte de Cultura.
2: A ver, Sergio, buenos días, disculpe que me entrometa en la nota, disculpa Nico. No, Gustavo Lidia lo saluda. Sergio, sí, ¿este es considerado, discúlpeme mi desconocimiento, también puede ser considerado como un deporte, ¿no es cierto?
1: Claro, sí.
2: ¿Es un deporte?
1: Sí, sí, sí.
2: Bueno, lo vamos a involucrar al director del Instituto del Deporte de la provincia del Chaco, al señor Fabio Vázquez también.
1: Bueno, ¿está? Muchísimas gracias.
2: Está. A ver, mándenos toda la información. Hacemos la publicación y mañana lo tratamos de sacar al aire a Fabio Vázquez y al presidente del Instituto de Cultura. ¿Padilla qué es? ¿Cómo es? ¿Padilla no? ¿Cómo es?
0: Fabio Vázquez.
2: No, Fabio Vázquez.
3: Zorrilla.
2: A ellos dos y los involucramos y a ver qué nos pueden decir, ¿sí?
1: Bueno, muchísimas gracias, de verdad, muchísimas gracias.
2: Bueno, ¿usted nos autoriza a... ¿Usted tiene algún alias, algo como para recaudar fondos?
1: Sí, tengo.
2: Y bueno, no corte, quédese en comunicación con la producción, ahí se lo pedimos y hacemos la publicación. Esperemos que tengas suerte, Sergio.
1: Bueno, muchísimas gracias, de verdad.
2: Hasta luego. Chau, chau. Suerte. Bueno, ¿ustedes recuerdan la chica esta, una joven deportista de 16 años, se consagró campeona provincial de bóley y su familia pide ayuda para viajar a la Copa Argentina?
0: Sí.
2: Fabio Vázquez me confirmó ya hace varios días que la están ayudando.
0: Qué lindo, qué buena noticia.
2: Así que, confirmado por Fabio Vázquez, hacemos un nuevo flyer.
0: Sofía.
2: El presidente del Instituto del Deporte Chaqueño, el profesor Fabio Vázquez, se comprometió a ayudar a esta chica, así que lo publicamos.
0: Sí. Bien, tengo un mensaje que mandaron temprano en el 10.0411 que dice: buenos días, radio, muy buen jueves. Capitaniche es zurdo y lo que más odian es el uniforme. No, soy si es que, Pablo, no, si es que vergüenza. Da derecha, Capitaniche. Da derechos humanos, Coqui, los K y toda esa mafia. Gracias por la compañía, era un mensaje que...
2: Ah, él dice por ideología. Uh-huh. No, Capitaniche es más liberal que todo usted. Es más capitalista que Milley, ¿no? Ahora que nos venda un relato, otra cosa.
0: ¿Qué pasó? Dice Patricia Cane, último momento en
2: alerta. ¿Es Cane o Kane?
0: Para mí es Cane.
4: Para mí es Kane. Que lo diga ella.
0: Que mande un audio, 3624. Hola, soy Patricia Kane, como Clark Kane.
2: Y sí, duermo con Pedro Juan, ¿cuál es el problema?
0: Claro.
4: No, Pedro Juan dijo que no. Claro. Dice que es su adversaria ideológica.
0: Dijo Patricia dice, último momento en alerta urbana, salió el sol, así que aprovechá la barba, Abel, Marta, Juan, porque de acá hasta...
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0: Te vamos a mostrar imagen exclusiva del sol saliendo en la ciudad de Resistencia.
4: Está peleando.
0: Está lindo el sol. Hace un ratito salía afuera. Y hay que aprovechar para lavar hoy. Hoy sí o sea la siesta, después del siestero lo que haga, meter la ropa.
4: Mirá con lo que sale, vos te estás cuidando de no decir malas
0: palabras.
4: No dije
0: malas palabras, ¿qué dije, siestero?
2: Yo me quité que no sacar una cutícula que tengo acá.
4: Insinuador.
2: Y justo me poncha el streaming, que mañana ya no va a estar, ¿no?
4: Sí, sí.
0: Mirá, Patricia dice Kane,
4: Ah, ¿viste?
0: Kane. Bueno.
4: Bueno, la sanidad argentina para el 20 de octubre en todos los sanatorios. Tenemos la documental que nos envían. Dicen, los empresarios de la salud se someten al ajuste infinito. Los trabajadores vamos a luchar por el salario. Esto tiene que ver Buenos Aires, 14 de octubre de 2026, el comunicado. Los empresarios de la salud aceptan prácticamente la política de ajuste que impone el gobierno y pretenden trasladarlo a los salarios de todos los trabajadores. No vamos a aceptar más postergaciones. La escala salarial venció hace 45 días y los empresarios no asumen su responsabilidad. Los establecimientos están llenos y los bolsillos de los trabajadores vacíos. Aumentan los servicios, los transportes, el combustible, solo se postergan nuestros aumentos. Multiplican las exigencias, achican las dotaciones de personal y crece la presión laboral y los empresarios perdieron la vergüenza. Ni la administración de los contratos con el PAMI, ni las negociaciones con las prepagas o las obras sociales provinciales son nuestra responsabilidad. Nosotros trabajamos y atendemos a cada paciente. No queremos más excusa. Aumento de salarios ya. Por ello, el Consejo Directivo de la Federación de Asociaciones de Trabajadores de la Sanidad Argentina, FATSA, declara un paro nacional de actividades de 24 horas a realizarse el martes 20 de octubre. Sin salarios no hay ni habrá salud, dice el Consejo Directivo de FATSA.
2: Muy bien. 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
2: Patricia Kane no duerme con Pedro Juan. Pedro Juan duerme con... ¿Con quién duerme Pedro Juan?
4: Mirá que está buscando el nombre.
0: ¿Con Nico Bebé?
2: ¿Con Nico Bebé?
4: Claro. No, che, no sean así con Nico Bebé. ¿Por qué lo tratan así?
2: ¿Con Julián, cómo se llama? ¿Gómez?
0: No escribió más después de los tantos che que dijiste hoy.
2: ¿No me dijo más?
6: ¿Con Pichuki?
0: O con Pichuki, es otro que sigue.
2: Sí, sí.
0: O con... Bueno, o duerme solo.
2: Ay, no más.
0: Escucha, vos sabés que hay un mensaje que dice Romina.
2: Sí.
0: Si se podría hablar...
2: Estén atentos, largo un concurso ya.
0: El desempleo de Magdalena Gómez. Magdalena Gómez, la chica que llamó ayer,
2: sí.
0: Que era, que trabajaba en la cocina en una escuela de Saspeña,
2: sí.
0: Y que no le renovaron el contrato. si no me equivoco.
2: Si averiguamos eso, ¿qué sucedió?
0: Claro.
2: Le preguntan a la chica eso.
0: La chica salió a hablar
2: con nosotros. Sí, le preguntan a la chica. Ahora... Yo doy mi palabra que ahora me ocupo a la siesta de ese tema. Está, me pasan todos los reclamos de cómo se llama la señorita. Me reiterás, tenemos un montón.
0: Magdalena Gómez.
2: A ver, la producción me manda el reclamo de Magdalena Gómez. Concurso al aire, ya. Transferencia directa, ya.
0: Epa.
2: Hoy es jueves. Sí. Imagínense lo que va a hacer mañana.
4: El cuerpo lo sabe.
2: 30 mil pesos, ya.
0: Previo del Día de la Madre.
2: ¿Eh?
0: Previo del Día de la Madre.
4: Ah, este, el domingo del Día de la Madre.
0: Claro. Encima no tenés varias madres y tenés que hacer regalo.
4: No, para mañana tenés que
2: dejar. No, yo le hice a mamá unas cuantas.
0: ¿Y por eso?
4: No, tenés que dejar para mañana.
2: ¿Eh?
0: Para yo mañana. Soy de la idea que los papis tienen que hacer los regalos para las mami.
4: No,
2: pero...
4: No,
2: que le regalen los nuevos maridos que tienen.
0: No, pero si tú digas...
4: Alerta Urbana puede regalar mañana el asadito.
2: ¿Eh? Para la mamá.
0: Claro. Bueno, si no, mientras tanto, para zafar un poquito...
2: ¿Vos querés algo para la mamá?
0: Para escuchar, ¿te puedo contar algo? ¿Me das un minuto? ¿Un minuto? Buscan trabajadores para contar pingüinos en la Antártida. ¿Me das tiempo para poder desarrollar la noticia?
2: Tenemos información momento. Dale, desarrollala mientras preparan un video de cómo está la herida del cerrito en este momento. Dale,
0: va. Buscan trabajadores para contar pingüinos en la Antártida. Pagarían alrededor de 2.500 euros al mes. Es un trabajo que dura.
2: Está por pagar 4 palos por mes para contar pingüinos.
0: Para contar pingüinos. Te cuento un poquito más de detalle. El trabajo va a durar 5 meses. Incluye el seguimiento de una colonia de pingüinos y la atención de un museo y una oficina de correos, pero exige vivir en una isla remota con unas condiciones muy limitadas.
7: Pero qué desgracia, tengo que estar escuchando cada boludez.
0: ¿Y Olivero? Pero se fue, ya agarró laburo, mirá.
7: Pero qué desgracia, tengo que estar escuchando cada boludez.
0: Pero es noticia, señores, ¿verdad? Esto es una propuesta de UCAT, que cada año busca un equipo reducido para trabajar rodeado de hielo y de pingüinos, combina tareas de atención al público, conservación histórica y seguimiento de la fauna local. Además, la organización cubre el alojamiento, la comida, el equipamiento necesario para soportar las condiciones climáticas externas.
2: Tenemos un llamado al aire. Ah, ¿está la chica? ¿La tenemos? Ah, bueno, 30 mil pesos al aire por transferencia, tenés que responder la pregunta. ¿Sí?
0: Sí.
2: Hola, buen día.
8: Hola, buen día.
2: Buen día. ¿De Resistencia?
8: ¿Con Gustavo?
2: Sí.
8: Sí, aquí Resistencia.
2: Bueno, por los 30 mil pesos transferencia inmediata.
8: Dale.
2: Dígame.
8: ¿Sí? ¿Sí?
2: ¿Cómo? ¿Eh? ¿De qué barrio soy yo? ¿De qué barrio soy yo?
8: Agua, ay, no.
2: Chao, gracias, ven. Siga participando, vamos con otro,
0: vamos con otro.
2: No, chao, hasta luego, anda con tu pingüino. Anda con tu pingüino. Hola, buen día.
9: Buen día, Gustavo.
2: ¿Cómo le va, Gustavo? ¿Por el concurso?
9: Sí, señor, por el concurso. Para
2: bueno, yo lo digo siempre, si escucha, ¿usted es fiel oyente?
9: Obvio, ¿dónde vamos? Está la radio de Alerta Urbana.
2: Bueno, ¿cómo se llama mi hija que trabaja acá conmigo?
9: Ay, no, ¿cómo?
2: Chao, hasta luego, anda con tu pingüino.
0: Mi hija, digo, son dos.
2: No, ¿cómo se llama mi hija que trabaja conmigo acá? Bueno, cualquiera de las dos.
0: Ah.
2: Escuchá, vos vas a transferir los cargos, ¿no?
4: Juez también él.
2: Sí, también. ¿De qué lado estamos? Hola, buen día.
0: Siempre en su lado.
2: Hola, buen día. Hola, buen día. El que contesta bien. Tenemos 25 minutos. El que contesta bien, yo lo corto antes, hacemos el sorteo y lo vamos anotando. Hola, buen día. Sí, por el concurso de los 30 mil.
10: Buen día, ¿cómo le va?
2: Por el concurso de los 30 mil.
10: Hola, Cocía Costa Olga, no te vas por el segundo
4: Villa Eva.
2: Pero si no, espere que me tiene que responder la pregunta.
10: Ah, ¿vio? Yo soy la que se ríe por su propaganda.
2: Bueno, escuche, parece una burraca, cállese la boca. Escuche. Oiga, ¿dónde hice mi escuela primaria?
10: Usted hizo ahí, en su barrio, en el barrio, en 701-21.
2: No, chao, lo erró. Era la escuela 700 Villa Chica, chao, lo erró. Vamos con otro. Hola, buen día.
11: Hola, buenos días.
2: Estamos más de julio. Hola, buen día, sí. ¿Por el concurso de los 30 mil?
11: Sí.
2: ¿Cómo se llamaba el vicepresidente, el apellido del vicepresidente Raúl Alfonsín?
11: Ah.
2: Chao, hasta luego. Vamos con otro. Hola, buen día. Ah, vamos, 3624-10-0411, 30 mil pesos, transferencia al toque. Hola, buen día. Anda con tu pingüino. Enseguida, bueno, me avisan, ¿eh? El minuto, seguimos con el concurso. El minuto nota con un funcionario provincial, ¿eh? Hola, buen día. Bueno, 3624-10-0411, 3624-6224-42. 30 mil pesos, transferencia inmediata. No es mucho, pero tampoco es poco. Antes que termine el programa,
0: te salva el día.
2: Minutos. ¿Sí?
0: Sí.
2: ¿Oyente? Hola, buen día. Hola, buen día.
12: Hola, buen día.
2: Sí, buen día. ¿Es por el concurso?
12: Buen día. ¿Sí?
2: ¿Qué número de mes? Escuche bien, ¿qué número de mes es agosto? Chao, hasta luego, vamos con otro. Hola, buen día. Hola, buen día.
13: Hola, buen día.
2: ¿Por el concurso?
13: Sí, sí, por el concurso.
2: Muy bien. ¿Cuál es el primer nombre de Gustavo Olivero?
13: No sé.
2: Averigüe. Chao. Vamos con otro. Andá a contar pingüino. Hola, buen día. Hola, buen día.
14: Hola, buen día.
2: Vamos, ¿por el concurso?
14: Sí, señor.
2: ¿Está mirando el programa?
14: No vidente.
2: ¿Lo está escuchando?
14: Estoy escuchando, señor.
2: Ah, bueno.
4: El que estuvo acá en el estudio. ¿Eh? ¿El que estuvo acá en el estudio?
2: ¿Usted que no. en el estudio que ganó un concurso?
14: No.
2: Ah, bueno.
14: Estoy participando.
2: ¿De qué lugar es usted? Sí, ¿de qué lugar es usted?
14: De acá de Resistencia, barrio metalúrgico.
2: ¿Qué vicepresidente, después de la vuelta de la democracia, el nombre del vicepresidente que renunció al cargo?
14: Martínez.
2: No, Chacho Álvarez. Chacho. Vamos con otro. Hola, buen día.
15: ¿Cómo no te va tan mal, gordito, no?
2: Hola, buen día. Hola, buen día. ¿Sí? Tenemos último momento, una foto de Gustavo Rivera.
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2: Mira, contando
0: pingüinos. Muy bien, contando pingüinos, está muy bien. Está con todos los kirchneristas ahí.
2: Sí, bueno, ¿lo tenemos al ministro?
0: No,
2: vamos, sí.
0: La vía de comunicación, la gente puede llamar al 3624-622442, al 3624-100411.
2: Bueno, ahí está. ¿Por el concurso, no es cierto? Sí, hola, buen día.
17: Hola, buen día.
2: ¿Su nombre?
17: Carlos.
2: Carlos, ¿de qué barrio, Carlos, si nos quiere contar?
17: Santa Clara.
2: ¿Usted está mirando en este momento en vivo el programa?
17: Sí, estoy mirando.
2: Sí, bueno, Gustavo Olivero, ¿toma mate dulce o toma mate amargo?
17: Amargo.
2: No, yo tomo dulce, todo el mundo lo sabe. Chao, hasta luego, vamos con otro. Ahora sí, cambiamos de tema. A esta hora, 12:39 minutos en la República Argentina, la temperatura en Resistencia.
4: 23 grados con cielo parcialmente nublado. Está peleando el sol.
2: Estamos en comunicación con el señor ministro de Desarrollo Humano de la provincia del Chaco, el doctor Diego Gutiérrez. Ministro, buenos días. Gustavo lo saluda.
18: Hola, Gustavo. ¿Cómo te va a vos y a tu equipo? A la audiencia también. Un gusto saludarlo, como siempre.
2: Bueno, queremos saber cómo está trabajando su Ministerio de Desarrollo Humano, que va a tener, digamos, un trabajo preponderante en esto que se avecina, que tiene que ver con el niño. Ya en algunas localidades muy cercanas aquí a la capital de la provincia, ya hay personas evacuadas en la isla del Cerrito, 101 familias, que significan 190 personas. Ya hay evacuadas en Colonia Benítez, muy pocas familias, gracias a Dios, y ojalá no se incremente, pero el avance del agua aparentemente dictará todo lo contrario. Queremos saber cómo está trabajando su ministerio para asistir a estas personas evacuadas, autos evacuadas en Barranqueras, en Vilela, en la isla del Cerrito, en Colonia Benítez y en localidades del interior, si es que ya las hay.
18: Sí, Gustavo, mira, estamos trabajando hace varios meses en una planificación para justamente estar preparados para este momento que estamos viviendo y para los que probablemente vengan, si el río sigue subiendo y llegando a niveles de preocupación. Las lluvias son muy muy importantes allá en Alta Cuenca, en la zona de Brasil, que es donde, bueno, desagota naturalmente el agua por nuestro río Iguazú y Paraná, y bueno, termina elevando acá en nuestra zona. Venimos siguiendo minuto a minuto el comité de emergencia, que es quien está coordinado por la doctora Meiriño, integrado por un grupo de funcionarios, los cuales permanentemente nos están dando instrucciones. Ellos reciben por parte de los municipios afectados las solicitudes de ayuda, los informes de personas evacuadas y autoevacuadas, y a partir de ahí nosotros activamos el protocolo de asistencia, ¿sí? Nuestro rol como Ministerio de Desarrollo Humano, nuestro rol es preponderantemente, a partir de que el Comité de Emergencia nos da instrucciones, nosotros recién ahí actuamos. En este momento estamos trabajando en los posibles centros de evacuados que ya están en condiciones de recibir familias, nosotros para garantizarle todo lo necesario, porque cuando uno tiene una familia evacuada en un centro de evacuado, le tiene que brindar todo, todo, cuando decimos todo, desde los pañales, la leche para los bebés, la mamadera, todo el kit de higiene personal, el kit de limpieza y, por supuesto, todo lo alimentario. Nosotros hicimos capacitaciones con el personal Niachec. Estamos ya activos en Vilelas, en Barranqueras, a la espera de la recepción de las familias cuando el Comité de Emergencia así lo articule, junto a la comunicación que tiene de manera directa con los intendentes de toda esta zona ribereña que vos bien identificabas, ¿no? Que hoy, por suerte, ahora tenemos solamente el frente que es la crecida del río, con familias que tienen este tipo de problemas, pero hasta ahora no tenemos lluvias importantes, al menos por lo que es esta semana y la próxima, que eso agravaría mucho si ocurrieran lluvias de alto milimetraje, ¿no? Porque se junta la crecida del río con las lluvias. Hasta ahora es solamente la crecida del río el frente, y esperemos que no llegue a los niveles que algunos están pronosticando, ¿no?
2: Ojalá que no. Ayer ministro, hablaba... ministro, el intendente de las Islas del Cerrito, Juan... José Luis García,
18: José García,
2: el intendente de Colonia Benítez, el señor Sergio Fip, y por supuesto, su mismo color político, el intendente de Fontana. Todos coinciden en que el gobierno los está asistiendo, le está dando respuesta. ¿Quién dijo que el gobierno no le está dando nada? Es Magda Ayala, intendente de Barranqueras.
18: Bueno, yo lo tomo como una, lamentablemente esta es la mala política, ¿no? Nosotros hoy lo que tenemos que estar, lo que estamos en funciones, prestos a atender a la gente, ayudar, acompañar, y estas chicanas, estas idas y vueltas no le sirven a nadie. Lamentablemente Magda creo que quedó en sintonía campaña, y bueno, está haciendo esto, lo toma como una cuestión de que en el medio está la gente. Nosotros tenemos que preocuparnos para que, si tenemos que atender, si hay centros evacuados activos, es porque van a venir familias que no solo están con la tristeza de haber dejado su casa, su lugar habitual de residencia, dejar todo su esfuerzo de toda su vida para venir a un lugar donde no es su hábitat natural. Entonces nosotros estamos pensando en eso, las instrucciones del gobernador son claras, y entrar en estas cuestiones de echar culpas, la verdad que yo lamento, pero la calidad institucional que ha mostrado en general todo el gobierno de estos dos años y medio, un poquito más de año y medio de gestión del gobernador Hedero, una calidad institucional de diálogo permanente, de trabajar en conjunto, bueno, y algunos ya están en modo campaña y lamentablemente van a usar esta crisis de emergencia hídrica a lo mejor para tratar de sacar un rédito político. Nosotros no nos van a encontrar ahí. Nosotros vamos a estar prestos a poner todo lo que esté a disposición del Estado y más para acompañar a las familias afectadas. Así que en ese sentido, llevarle la tranquilidad a la gente. El gobierno ha hecho todo, todas las gestiones con CFI, con fondos, para limpiar canales, para tener todo lo más limpio posible, los lugares de escurrimiento de las aguas. Por supuesto que ante eventos extraordinarios como los que estamos viviendo, esta crecida del río, y ojalá que no vengan lluvias abundantes próximamente, nosotros estamos en condiciones de asistir con todo lo necesario para ayudar a paliar esta situación, y obviamente después vendrá el regreso de las familias a sus hogares, y bueno, estaremos para acompañarlos, para reconstruir lo que se pierda, ¿no?
2: Sí.
18: Que
2: esa es otra ministro, etapa, usted ahora se
18: pero
2: encuentra,
18: ahora es lo urgente.
2: Sí. Ministro, usted ahora se encuentra en el interior, ¿no es cierto?
18: Sí, estamos en Machagay con el ministro de Gobierno, con el secretario de Asuntos Estratégicos, visitando merenderos, emprendedores, los que hacen carbón, los ladrilleros, escuchando. Bueno, estuvimos con un operativo de salud, porque más allá de la emergencia esta que estamos padeciendo, hay que seguir trabajando con la gente, para la gente. Hay programas que nosotros estamos llevando adelante a través de Miandel, Ministerio de la Producción, con entrega de semillas, de kit para la gente que bueno, hay que seguir trabajando, y hoy por hoy hay una preocupación acá que pueden tener en algún momento una lluvia que afecte la producción de ladrillos o que afecte a las familias. Por suerte eso acá no, hoy no es un riesgo, y bueno, seguimos con las actividades, pero muy de cerca. Yo tengo mi jefe de gabinete que está en este momento con todo el equipo Ñacheca en el área metropolitana garantizando esta en los albergues. Nosotros el galpón que estaba en Vilelas, que era un punto de que teníamos mercadería normalmente ahí, bueno, eso se convirtió ahora en un posible centro de evacuado. El Ministerio de Infraestructura hizo una intervención y estamos preparados para lo que venga, ¿no? Y esto es lo importante, que la gente sepa que hay un gobierno que tomó esto de una manera muy seria y que tiene un comité de emergencia que nos da instrucciones a los funcionarios para actuar en el caso que sea necesario.
2: Ahí está. En el día de hoy se llevó adelante, bueno, ya culminó hace unos 47 minutos, una nueva entrega de cajas Ñacheca. Tenemos ahí los flyers para mostrar esto, cómo se sigue entregando en el área metropolitana y en el interior.
18: Bueno, es muy buena tu pregunta. Nosotros podríamos decir hoy que estamos abocados a la emergencia y que por ahí algunos programas pueden suspenderse. No, nosotros estamos haciendo lo que tenemos que hacer, garantizar la entrega de Ñacheca, porque entendemos que en este momento de crecida del río hay familias que a lo mejor estaban viviendo de la pesca, estaban en la costa del río. Entonces, qué mejor que el programa Ñacheca siga funcionando, siga entregando normalmente con el cronograma que tenemos todos los meses en la entrega, no solo el programa de asistencia alimentaria, sino UPCN, que es para los niños de bajo peso, y también el programa de celiaquía, como también todos los merenderos comunitarios que tenemos. Sí. Y que estamos garantizando la entrega.
2: Sí.
18: Y también, ministro, hace un ratito el gobernador estuvo entregando el cierre del programa Ver para Ser Libre. Habían unos más de 200 anteojos que por la requerían un mayor graduación y demás, o sea, no pudieron entregarse en el día de la semana pasada que estuvieron el programa en distintos barrios de la ciudad de Resistencia y de Fontana también. Y bueno, también el gobernador entregando más de 200 anteojos hoy en Casa de Gobierno. Bueno, la verdad que estamos todos trabajando muy fuerte para en pos de la gente, ¿no? Que
2: sí,
18: los programas que tenemos, que venimos del Estado Provincial trabajando, más allá de la emergencia, sigan activos, ¿no?
2: Sí. Ministro, ¿cómo está el tema de los comedores escolares? El otro día, recuerda, hablamos con un director, sí, de una escuela del interior. Usted se había comprometido al aire que en 48 horas se solucionaba, porque este director en particular, y entiendo yo también, reflejó el sentir de otros directores, nos querían salir a pedir fiado. ¿Eso se solucionó?
18: Así es, tal como lo había dicho, se solucionó en menos de 48 horas. Fue una demora por un problema técnico del depósito de fondos de Nación en la provincia, que es el aporte que hace el gobierno nacional al sistema de comedores escolares, y esas escuelas se habían visto afectadas en una pequeña demora que se regularizó al día viernes, ya estaba regularizado, y bueno, esperemos que no se repita porque es un sistema que viene funcionando,
2: sí,
18: bien, y nosotros ahora estamos trabajando para una mejora muy importante en lo que tiene que ver el proyecto de comedores escolares 2027. No solo en recursos, sino en otros complementos que estamos por garantizar
2: ya para que ese servicio... Sí, sí. Ministro, ¿ya tiene conocimiento de cuál va a ser el presupuesto de su ministerio el año que viene?
18: Sí, sí, es un incremento importante, y en comedores escolares ronda el 30%. Así que es un,
2: ¿En dinero cuántos más o menos? ¿Hoy cuánto se invierte?
18: No, hoy estamos invirtiendo 2.700 millones mensuales, 2.800 millones mensuales, más los complementos que son compras que se hacen de manera trimestral, que son casi duplican la inversión. Estamos cerca de los 40.000 millones en el año, solamente en comedores escolares.
2: ¿Eso se va a incrementar en un 30%?
18: Eso se va a incrementar en un 30%,
2: bueno,
18: de fondos provinciales y nacionales.
2: Ahí está. Lo último, ministro... ¿Tienen programado, tienen proyectado en este comité de crisis, como usted dijo, liderado por la secretaria coordinadora de gabinete, la doctora Meiriño, Carolina Meiriño, que los templos evangélicos sean también potencialmente centros de evacuación?
18: Bueno, se han recibido por el Comité de Emergencia muchas propuestas y ofrecimientos de distintas instituciones, no solo religiosas, deportivas, y el gobierno lo ve con buenos ojos, en algunos casos, siempre y cuando se pueda garantizar una buena atención a los evacuados, y si el número es un número todavía razonable, porque esto puede ser que en algún momento, y Dios no quiera, no llegue a números extraordinarios, ¿no? Pero los números que hasta hoy se manejan se van a garantizar con los lugares que hoy. Lo que no quiere el gobierno provincial, el gobernador de la provincia, es utilizar los establecimientos educativos que muchas veces se usan para estas cosas, para que, bueno, los chicos no pierdan días de clase, ya estamos muy cerca a fin de año, y obviamente que son los cierres de la etapa escolar de los niños, y bueno, evitar al máximo que se usen los establecimientos educativos. Por eso en muchos casos se va a hacer uso, de ser necesario, algunas iglesias.

0: Como siempre, un abrazo.
1: Hasta luego, 12:52 minutos en la República Argentina. Pedro Juan, yo soy muy respetuoso de la gente que nos sigue, de la gente que comenta, que interactúa con nosotros. Nosotros a veces nos ponemos jocosos con ustedes. También los invitamos, a veces los llevamos a jugar. Yo lo único que le voy a pedir a todas las personas que comentan en el streaming, y se lo pido con todo respeto, absténganse de hacer juicios de valor respecto a una persona. Es un funcionario que está trabajando y yo, en sus redes sociales, digan lo que quieran. Pero tratar de lomo virgen en un programa donde está hablando un funcionario que está trabajando en el lugar, no está bien. No repitan y no crean que por repetir lo que dicen los demás están en sintonía con lo que está sucediendo. Muchas veces instalan condiciones que tienen que ver con lo personal y que cuando se replican sin fundamento originan un daño. Cada persona tiene detrás una familia. Entonces, decirle a una persona que nos dice que desde el lugar donde está trabajando, que se está ocupando de un tema, que tiene una responsabilidad estatal, lomo virgen, desde mi punto de vista, es una falta de respeto, llámese Diego Gutiérrez o llámese como se llame. Está, porque es muy fácil decir desde un estudio, desde un streaming, desde una transmisión, vos sos un lomo virgen. ¿Y vos qué estás haciendo? Estás sentado detrás de los micrófonos, tratándole de lomo virgen a alguien que está trabajando en el lugar. ¿No te das cuenta de eso? Yo lo único que le pido es que en ese sentido seamos respetuosos. En sus redes sociales díganle lo que quieran. Es más, digan lo que quieran, pero hay que tener conciencia y hay que ser respetuosos de las cosas, ¿eh? Y yo no estoy defendiendo a nadie, sino que estoy diciendo algo en general. ¿Está? Nada más eso. Ahí quedó, creo que Sandra Álvarez quedó evacuada tu consulta con respecto a la supuesta reunión, porque a mí no me consta, que tuvo Leandro Esdero con algunos pastores para que los templos evangélicos sean también lugares de evacuación. Bienvenidos sean todos los lugares que cuenten con las condiciones mínimas necesarias para albergar personas en esto que se avecina y que ya está dando claras señales. ¿Tenemos imágenes exclusivas de lo que está pasando ahora en la isla del Cerrito? ¿Lo tenemos? Miren, nos mandan vecinos a la isla del Cerrito, así está la isla del Cerrito, ¿eh? Sigue avanzando el agua en la isla del Cerrito. Ahí antes no había nada, ahora ya está todo con el agua. ¿Tiene sonido? ¿Sí? Ah, sonido ambiente, hermano, no se escucha nada. Miren, el agua sigue avanzando, ¿eh? ¿Eso no es un destacamento policial? ¿No es un container de la policía del Chaco? El que estaba al costadito. A ver, ahí, seguí. Ese, ¿no? No, es una casilla. Bueno, esto es la isla del Cerrito, ¿eh? Y lamentablemente todo da cuenta que va a seguir así. Y es lo que está pronosticado. Es lo que está pronosticado. Acá dice, gracias Diego Gutiérrez por el trabajo que vienen haciendo al señor gobernador Leandro Esdero y a todo el equipo de trabajo, que sé muy bien que están casi sin dormir por estos trabajos que vienen haciendo. María Ángela
2: Fretes,
1: ahí está. Bueno, acá dice, perdón, es una frase tuya que dijiste una vez sobre Máximo Kirchner. Se le dice lomo virgen a aquel que no laburó nunca en el privado y siempre en el Estado. Voy a moderar mis comentarios. Gracias. Y sí, y capaz soy, ¿cómo se dice? Víctima de mis propias palabras. ¿Sí? No, porque cuando tienen razón. Sí, yo lo dije a Máximo. Pero Máximo Kirchner, que yo sepa, en el ámbito privado nunca laburó. Y Diego Gutiérrez tiene un estudio jurídico, es abogado. ¿Está? Nada más eso, no estoy defendiendo ni a uno ni al otro. Pero sí, tenés razón, porque si yo en alguna oportunidad dije que Máximo Kirchner es un lomo virgen, ahora lo ratifico.
3: Máximo, sí. Que va a estar el fin de semana acá.
1: ¿Para qué viene? ¿Con qué necesidad viene? ¿Le va a cambiar la vida a los chaqueños? No, porque ¿sabes qué? Porque representa a él el jefe de la cámpora. Y el peronismo, devenido en kirchnerismo, el kirchnerismo, que es el parásito del peronismo, necesita de la cámpora. Yo creo que hay que empezar a dejar de lado ciertas cuestiones, ¿eh? No es gratis que venga Máximo Kirchner acá, ¿eh? Quizá ahora no la cobre, pero la va a cobrar después. ¿Qué tenemos?

0: No, terminó el sorteo, terminó el programa. Nos vemos mañana. Chao.
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2: ¡Deja de gritar, Ramón! ¡Estoy bien! ¡Creo!
1: ¡Odio las relaciones a distancia! Amigos, ¿eh? Deben hacerme un favor.
3: Juntos, ¿sí?
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Muy buen mediodía de jueves 15 de octubre de esta primavera 2026. Estamos en el aire de FM Gualamba 101.3 y es momento de comenzar con La Voz de los Intendentes, la continuación de Un Legado. En un momento de esta jornada que de lunes a viernes elegimos para encontrarnos y contarles la información de lo que ocurre en el interior de nuestra querida provincia del Chaco. Hoy con un tiempo que a esta hora del día se puso soleado, tardó en salir el sol, por momentos sí, por momentos no, una mañana fresca. Y ahora sí, un poquito más de fuerza en el sol, algunas nubes todavía que andan dando vueltas y una temperatura muy agradable, 23 grados. Y es prácticamente la máxima que nos anticipaba el Servicio Meteorológico Nacional para la jornada de hoy. Y hablando del tiempo para la tarde y para la noche, cielo mayormente nublado. Anticipamos también ya cómo se va a presentar el día viernes con 15 grados de temperatura mínima. La máxima será 23, prácticamente las mismas temperaturas de hoy. Para el viernes, cielo parcialmente nublado, un poquito más de sol, al menos en la mañana. En la tarde ya menos probabilidad de que tengamos sol, pero ahí se van disipando las nubes para llegar al fin de semana con un poco más de presencia del Rey Sol. Así que aquellos que están queriendo planear algo al aire libre podrán hacerlo. Pero como siempre hacemos la salvedad de que este servicio de pronóstico extendido se va actualizando cada 12 horas. Por ahora, buenas perspectivas climáticas para los próximos días, inclusive el fin de semana. Y hablando de anticipar y adelantar, hoy vamos a tener un programa muy completo, como siempre, con las actividades que se desarrollaron en el ámbito provincial y los anuncios, lanzamientos y tareas que se dieron aquí en la capital chaqueña. Con las voces de los protagonistas, como siempre, nos gusta compartir y unos lindos chamamecitos que van a estar amenizando toda la información que hemos preparado para ustedes. Este gran equipo que estamos día a día haciendo con mucho gusto nuestro programa. Aquí en la radio, en la parte técnica y seleccionando la música, Federico De Naro. Sumamos las redes sociales, fanpage, La Voz de los Intendentes, canal de YouTube, La Voz de los Intendentes Santos, diario digital, www.lavozdelosintendentes.com.ar, donde trabajan Gladys y Gonzalo. El encargado, por gusto propio y por desafío y compromiso de recorrer nuestra provincia, es nuestro conductor, productor y director, Paulino Daniel Argüello. Y aquí, para saludarlos, darles la bienvenida, Karina Pérez, anticiparles un poquito nada más lo que se viene en los próximos minutos e invitarlos a que se queden a hacernos compañía en La Voz de los Intendentes, la continuación de Un Legado.

0: Continuamos con la voz de los intendentes en la continuación de Un Legado. Seguimos en el aire de FM Hualamba 101.3 y también reflejando la información del interior chaqueño en las redes sociales, fanpage, canal de YouTube y diario digital, donde también es nuestro punto de encuentro. Por eso siempre la sugerencia de que nos visiten en las redes sociales. Y ustedes saben que estamos viviendo tiempos de mucho trabajo, de mucha anticipación, porque estamos esperando los embates que ojalá no sean severos del fenómeno climatológico El Niño, del cual se está hablando en todo el mundo, en nuestro país y principalmente en nuestra provincia. Y a propósito de esta circunstancia que estamos viviendo, se realizó una mesa de coordinación federal ENOS 2026-2027 para fortalecer la prevención y la respuesta ante este fenómeno. Estuvieron presentes autoridades nacionales, provinciales, representantes de distintas fuerzas y organismos de emergencia de la región litoral NEA. El objetivo: fortalecer la articulación, el monitoreo y la planificación de acciones frente a posibles eventos meteorológicos extremos. Esta reunión se realizó en el Salón Obligado de Casa de Gobierno y se trató este tema fundamental para los días que se vienen y las consecuencias que pudiera tener la llegada del Niño, que ya se está haciendo sentir en distintas provincias, con lluvias copiosas, con tormentas, con la crecida de los ríos Iguazú, Uruguay, Paraná, que ya está haciendo sus primeros embates en provincias como Misiones, Santa Fe, Corrientes y nuestra provincia. Así que todas las acciones y lo que se va a realizar, los proyectos, las estrategias para pasar de la mejor manera posible la llegada de El Niño. Un encuentro que trató de la prevención y trabajo conjunto y se hizo acá en nuestra provincia. Con más detalles vamos a escuchar al ministro de Seguridad, Hugo Matkovich, y al subsecretario de Protección Civil, Gustavo Santo.
1: Bueno, aquí con el gobernador y la presencia de todas las fuerzas federales y las fuerzas armadas, sumado a la policía de la provincia y los representantes de la Protección Civil de toda la Cuenca del Plata, como ellos lo llaman. Aquí nuestra coordinadora de gabinete y el ministro de gobierno son los que están llevando adelante todo lo que tenga que ver con el comité de emergencia que se ha organizado aquí en la provincia para ir monitoreando todos los días 24/7 desde una oficina cercana a la oficina del gobernador, dada la importancia que tiene precisamente los últimos acontecimientos, ¿no? Ya sea en lo que tenga que ver con la crecida de las aguas, el manejo de la cuenca precisamente del Paraná y del Paraguay, y las cuencas del Río Negro, todo lo que tenga que ver con la defensa del área metropolitana, la coordinación con los intendentes y fundamentalmente el trabajo articulado de toda la área del gobierno con las Fuerzas Armadas y las Fuerzas de Seguridad, como ya se viene haciendo. Así que queda demostrado que estamos anticipándonos los hechos. No podremos frenar la cuenca, digamos, la cantidad de agua que eroga Yaciretá, ni tampoco Itaipú. No podemos parar con las manos la lluvia, pero estamos preparándonos para mitigar los efectos del Niño.
2: Nosotros venimos reuniéndonos todos los meses con lo que es el evento del Niño. Venimos desde febrero, marzo, prácticamente viendo, tomando como conocimiento de este sistema, cómo viene desarrollándose, de qué manera nos iba a impactar en todas las provincias, más que todo el litoral. Así que bueno, nos venimos reuniendo con 6 provincias distintas, con lo que es Ministerio de Seguridad, de Salud, con el INAH, con el Instituto Nacional del Agua, con Vialidad, y bueno, con el AFE, que es la Agencia Federal de Emergencia, que es la que nos nuclea, las Fuerzas Armadas. Vamos viendo cómo venía desarrollándose el evento y vamos también tomando conocimiento cada provincia, cómo estamos preparados y qué es lo que tenemos que mejorar, ¿no?, para poder recibir el evento. Nosotros estamos trabajando desde febrero-marzo, así que venimos tratando de pensar en todo, hasta el último detalle, para que la gente pueda recibir esto de la mejor manera posible, ¿no? Porque con temas naturales no podemos más que prepararnos y tratar de ver cómo llevamos adelante el evento. Simplemente eso. Sabemos que en algunos lados el agua va a llegar, eso es inevitable, no lo podemos evitar, pero bueno, estamos trabajando y preparándonos con otras provincias también para ver de qué manera podemos sostener esto, ¿no?
0: Uno de los temas muy actuales y de los cuales también se van realizando distintos encuentros, reuniones, para tratar de entender un poco más de qué se trata y cómo utilizarla correctamente. ¿A qué nos estamos refiriendo? A la inteligencia artificial, que está llegando a todo el mundo, incluso a nuestra provincia, donde se están realizando capacitaciones a los agentes del gobierno para transformar la gestión pública. Y estas capacitaciones cada vez son más exitosas. Ya se realizó una y ahora se vino la segunda, con más de 350 inscriptos. Segunda jornada de formación destinada a agentes y funcionarios provinciales. Esta capacitación estuvo a cargo de Marilina Borneo, quien es la directora general de Inteligencia Artificial de la Procuración General de la Ciudad Autónoma de Buenos Aires, quien abordó el uso del prompting y la verificación de resultados para incorporar estas herramientas de manera eficiente y ética a la gestión pública. Estuvieron presentes autoridades, además de quienes iban a realizar esta capacitación, con una profesional que estuvo explicando y sacando las dudas para que los participantes profundicen sus conocimientos mediante una instancia teórico-práctico que estuvo centrada en la formulación de instrucciones para interactuar con herramientas de la inteligencia artificial y en la verificación de los resultados obtenidos, con el objetivo de promover un uso eficiente, responsable y ético de estas tecnologías en el ámbito laboral. Un tema que cada vez despierta más interés, no solamente para aplicarlos en el trabajo, sino también en el estudio y en todo ámbito. Vamos a escuchar al respecto al presidente de ECOM, Adrián Belef, a Marilina Borneo, la directora general de Inteligencia Artificial de la Procuración General de Buenos Aires, y a la presidente, vicepresidente en realidad, de la legislatura, Susana Maggio, y algunos testimonios de participantes.
3: La verdad, muy contento porque para nosotros iniciar esta segunda jornada es muy significativo. La vez pasada teníamos 249 inscriptos y estamos en alrededor de 350 personas que se inscribieron, lo cual denota que hay un interés muy grande por participar en eventos de esta naturaleza, sobre todo en algo tan actual como es esto, ¿no?, de la inteligencia artificial. Lo que nos va a contar y nos va a explicar Marilina Borneo, que es la directora de Inteligencia Artificial de la Procuración de la Ciudad de Buenos Aires, que integra el IALAP, es el Instituto de la Universidad de Buenos Aires, con quien firmamos este convenio para poder traer a la provincia del Chaco este curso inicial en inteligencia artificial para la función pública, como lo llamamos nosotros, lo denominamos, porque lo que queremos que este sea el paso, el incipiente paso hacia el futuro, ¿no?
4: Bueno, en el día de hoy vamos a estar viendo prompting, vamos a estar verificando cuáles son los posibles usos de la inteligencia artificial dentro de la administración pública. una manera eficiente, podemos decir, de utilizar la inteligencia artificial y obviamente no por eso menos ética. Así es, la verdad es que estamos muy muy contentos con la convocatoria en este segundo encuentro, así que bueno, esperamos que sea útil para todos los asistentes.
5: Sí, la verdad que muy interesante, no podemos quedarnos fuera de la innovación y la tecnología y que podamos aplicar la IA, que es una de las tecnologías más usadas en este momento, además de mayor innovación en lo que es nuestra función y en lo que es el gobierno de la provincia. Me parece que habla de cuán importante y cuán actualizado está y cuán funcional queremos ser a la hora de servir como empleados públicos, ¿no es cierto?, o funcionarios públicos. Así que me parece sumamente interesante. Está la continuidad de una primera clase magistral que se dio en el inicio de esta capacitación de inteligencia artificial para todo el sector público, así que felices de estar acá, de poder estar aprendiendo para poder aplicarlo y ser aún más efectivo y eficiente en nuestra tarea cotidiana, ¿no?
6: Bien, la verdad que muy bien, muy contento, la charla muy nutritiva. Sí, anteriormente tuvimos una clase, una capacitación más también, que fue más a modo de introducción. Hoy realmente profundizamos un poco más sobre la aplicación de la inteligencia artificial en la administración pública. Y muy contento, muy contento, muy nutritiva la charla.
7: Totalmente, nos sirve porque la inteligencia artificial es una herramienta que se tiene que utilizar en todas las áreas del Ejecutivo y para la automatización de todas las tareas que nosotros realizamos. Así que esta capacitación es excelente.
8: Y es realmente una iniciativa muy importante del gobierno de la provincia, ya que permite adentrarnos a una herramienta que está en la vida diaria, que está en las escuelas, y que nuestros docentes y estudiantes la utilizan comúnmente. Así que, bueno, hoy aprendiendo bastante sobre lo que vamos a iniciar, que es los PROM. Y realmente la primera capacitación que tuvimos el lunes de la semana pasada fue una introducción muy acertada en torno a entender también los riesgos de la inteligencia artificial, su uso y su uso responsable, ¿no?
0: Uno de los eventos más importantes que tiene nuestra provincia pasó hace muy pocos días y estamos hablando de la Feria Iberoamericana del Libro Chaco 2026, que se vivió en las instalaciones del Salón de Convenciones del Domo del Centenario Sito Segovia, aquí en la ciudad de Resistencia. Tal vez usted pudo pasar en alguna de las jornadas donde hubo mucha actividad relacionada con la lectura, con los libros, pero también con emprendedores, con actividades recreativas y musicales que también formaron parte de este importante evento. Y hace muy poquitas horas se realizó una conferencia de prensa para contar cuál fue el impacto cultural y económico que tuvo esta Feria del Libro, sobre todo cómo anduvo la promoción de los descuentos de hasta un 50% en el valor de los libros. Un gran esfuerzo que hicieron las librerías que participaron de esta feria. En este informe que se brindó, se contó qué fue lo que dejó esta feria, el saldo, ¿no?, que al parecer fue muy pero muy exitoso, récords en visita de las personas, de los chicos, de los jóvenes, de los colegios, de las familias en general, y la venta de los libros, que también fue uno de los condimentos más atractivos que tuvo esta Feria del Libro, que obviamente se va a realizar el año próximo. Pero todavía nos quedamos conociendo los ecos de la FIL Chaco 2026, que finalmente conquistó a los lectores, y vamos a escuchar al gobernador Leandro Esdero referirse a esta feria. También a Rubén Duc, él es el presidente de la Fundación del Libro y la Cultura. Moira Carrió, decana de la Facultad de Ciencias Económicas de la UNE, y los conceptos de Marcos Recico, secretario de Asuntos Estratégicos.
9: Acá, para rendir cuentas de lo que fue la Feria Iberoamericana del Libro, y sin duda, por lo marcado anteriormente, ha sido un éxito. Y para nosotros esto es importante porque se destaca, en primer lugar, la articulación entre el sector privado y el público a través de la fundación de su presidente Rubén Duc, de todas y cada una de las librerías que participaron, de la universidad, del municipio, del gobierno de la provincia. Por otro lado, por lo que genera este evento, que se convierte en el epicentro de la cultura, de la lectura, en el norte argentino, y que para nosotros es un orgullo y queremos agradecer realmente el esfuerzo que se ha puesto aquí. Lo referente a lo infantil ha sido los libros que más se han vendido en esta feria. Y esto marca claramente de que estamos en el camino correcto, de que los chicos están leyendo, de que hay interés por la lectura, y eso es realmente importante destacar.
10: Muy felices porque este epicentro del libro, de la cultura, en este año 2026, que es la FIL 2026, ha sido un éxito. Ha sido un éxito en cantidad de visitantes, la gente ha aceptado esta propuesta, la ha tomado como suya y ha adquirido libros en cantidad récords, así que estamos muy contentos. Y bueno, y todo el predio y todo lo que hemos propuesto, como lo hablamos con Mario del Instituto de Cultura, con el gobierno municipal también, con el Ministerio de Educación, esa propuesta integrada donde queríamos que todo lo que ocurra ahí sea una experiencia alrededor del libro, funcionó. El público lo tomó y el público tomó la feria como suya. Y creo que eso es el éxito de un evento, cuando el visitante lo toma como suyo, cuando el visitante quiere ver cuándo vuelve la próxima edición. Así que estamos muy contentos.
11: Bueno, la verdad que muy contentos, primero por el cómo nos llamaron para participar específicamente. Eso quiero agradecerle al presidente de la Fundación del Libro y la Cultura, que siempre tiene presente a la universidad. Y en este llamado para hacer una intervención concreta desde los conocimientos que enseñamos en la Facultad de Ciencias Económicas, que tienen que ver con auditar el proceso, ¿sí?, de venta de cada uno de los ejemplares, y como decíamos, que ese descuento de tope del 50% llegue a cada uno de los lectores que se acercaban a la FIL a, obviamente, adquirir un ejemplar.
12: Sí, la verdad que una alegría, un éxito, una feria libre más, que se realiza en la ciudad de la escultura, nada más nada menos, y también marcando valores importantes, ¿no? Con un camino muy marcado que el gobernador destacaba, de esta política de aportar a la lectura, de incentivar a que se lea un libro, y creo que con un esfuerzo del gobierno, con un esfuerzo compartido con el CFI y con esfuerzo también de las librerías, para aportar esto en lo cultural, que para nosotros es muy importante, el valor de la lectura, de que nuestros chicos lean. Lo más destacado fue la lectura infantil, lo más vendido fueron los libros infantiles, así que muy contento, muy feliz que una política se vaya delineando de esta manera, y creo que en el corto plazo se empiezan a ver los resultados, que es esto, ¿no? Mayor cantidad de lectores, mucho movimiento a través de una feria del libro, nada más, nada menos, y nada, el valor de articular entre distintas instituciones, la universidad, el municipio, el gobierno, creo que un balance muy positivo.
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0: Seguimos en la voz de los intendentes, nos llegamos a la ciudad de Santa Silvina. Estamos con su intendente, con Diego Calderón, a quien le decimos buenas tardes, ¿cómo está Diego?
1: Muy buenas tardes, Dani, a vos. Gracias por estar aquí nuevamente en nuestra localidad y por visitarnos.
0: Bueno, siempre tratando de recorrer, de venir, también mostrar en imágenes, Diego, lo que se viene realizando en cada una de las localidades. En este caso, saber un poco la actualidad. Recién llegábamos, ahí justamente hay un mapita de nueva iluminación en los barrios en la ciudad de Santa Silvina. ¿Nos podés comentar un poquito cómo se está trabajando?
1: Sí, la verdad que sí, bueno, venimos trabajando ya hace mucho tiempo en un proyecto de iluminación sobre nuestra localidad. Hoy nos toca un barrio aquí muy cerca de nuestro centro, diríamos, de la plaza central. Estamos a 3 cuadras, el sector este de Santa Silvina, donde vamos a iluminar 25 cuadras con iluminación LED, donde colocamos 4 columnas, sería por cuadra, con nueva iluminación, haciendo desde cero, haciendo de la colocación en toda la cuadra, como te dije recién, donde vamos a colocar 4 luminarias LED, haciendo los pozos correspondientes, con mano de obra local. Así que, bueno, una inversión bastante importante también para el municipio, con recursos totalmente propios.
0: ¿Y cómo se trabaja también con el tema de los servicios y sobre todo el tema de enripear las calles, de tenerlo lindo a Santa Silvina?
1: Bueno, también sí, venimos trabajando ya hace un tiempo atrás con el tema de enripeado, reenripeado, levantamientos de la calle, así que lo venimos haciendo, bueno, con los trabajos aquí del sector de obras públicas, primero levantando la calle, haciendo compactación, haciendo relleno de ripio y, bueno, también en diferentes sectores. A veces cuesta, ¿no?, porque comenzamos por un sector, pero obviamente siempre queda pendiente otro lugar, otro sector de nuestra ciudad, así que vamos de a poco tratando de llegar a los diferentes puntos y barrios de nuestro pueblo.
0: Hablando un poco de las instituciones, por ahí los ejes centrales siempre se habla de seguridad, salud, educación. Decimos, por ahí los ministerios le quedan medio lejos a la gente de la localidad, sobre todo en bueno, Santa Silvina, que está alejado, Diego. ¿Cómo se trabaja, por ejemplo, con las instituciones educativas? Sabemos que siempre para el principio de clase se está dando una mano. Cuando tienen por ahí que darle una mano de pintura, también está el municipio. ¿Cómo se trabaja con las instituciones?
1: Como siempre, venimos trabajando con las diferentes instituciones, donde ellos a principio de año siempre se acercan, ¿no?, hasta el municipio, siempre los directivos, la persona a veces que es los docentes que toman un cargo, o si no, los directivos que ya estaban existentes se acercan al municipio, obviamente siempre con una lista de pedidos. Y bueno, a partir de ahí nosotros tomamos conocimiento y, bueno, tratamos de aportar, acercarnos a las escuelas, ver las necesidades. Tenemos el sector también de aquí, los chicos de obras públicas, los chicos que trabajan en construcción también. Y bueno, vemos la necesidad y a partir de ahí vamos trabajando. Si es necesario, elevamos nota, por supuesto, al nivel provincial, donde también tenemos respuestas siempre favorables, ¿no? Sino alguna fundación, en este caso la fundación también de María Martina, que nos responde a través del gobierno provincial, siempre con pintura, con chapa, con materiales, así que con elementos también de materiales de estudios en las diferentes instituciones, así que también se lo hace desde acá del municipio, pero bueno, siempre una respuesta favorable.
0: Diego, y en este trabajo venís, bueno, va a cumplir un año ahora el 10 de diciembre como intendente. Sabemos por ahí que venían trabajando en el equipo, decimos que dejó la vara alta Susana, pero estabas dentro del equipo, fuiste presidente del consejo, acompañaste de la parte de contaduría. ¿Cómo se trabaja con los números? Porque sabemos que hay que ajustar los números justamente para poder brindar un mejor servicio a la gente.
1: Sí, Dani, veníamos trabajando ya hace mucho tiempo con Susana. En este caso siempre lo dije y agradecido, ¿no?, porque me brindó la oportunidad de trabajar cerca, muy cerca de ella, de tener conocimiento en los diferentes ministerios y, por supuesto, el manejo interno también del municipio, ¿no? Así que nos sentimos a gusto, siempre trabajando a la par. Ella tomó su cargo en la diputación, bueno, quedamos acá para seguir sosteniendo este proyecto de gobierno y, bueno, venimos trabajando bien, siempre tratando de ser cautelosos con respecto a los movimientos, ¿no?, económicos, y dando pasos firmes, ¿no? Muchas veces, lo decíamos en estos días cuando estábamos trabajando en este proyecto de iluminación, hay que decir que no en algunas cosas, hay que ser austero, ¿no? Pero esto hoy nos permite tener 25 cuadras que estamos inaugurando con iluminación LED, que es con recursos genuinos propios del municipio, entonces es favorable.
0: ¿Cómo se trabaja con el empleado municipal? ¿Cómo están con el tema sueldo? ¿Cómo se trabaja también que sirve para el servicio? ¿El parque automotor se puede incrementar, se mantiene? Sabemos que son costos altos que tiene el municipio.
1: Sí. Son costos muy altos, así que tratamos siempre de tratar de sostenerlo, por supuesto, e incorporar siempre maquinaria, lo que fuera necesario. Hemos tomado algún préstamo también en algún momento, se terminó algunos de pagar, algunos seguimos trabajando en eso, e incorporando maquinaria. A principio de año pudimos incorporar desmalezadora, una bocapa, así que bueno, eso también es algo necesario para el municipio y para todo el parque automotor y para toda la localidad, por supuesto. También incorporamos una camioneta al servicio de desarrollo humano, así que para toda la comunidad de Santa Silvina, así que siempre mejorando en eso. Y con el empleado también mejorando la situación salarial con respecto a la inflación, el estado de inflación mensualmente. Vamos viendo los parámetros y nos reunimos cada 2 o 3 meses con el sector de los gremios de aquí del municipio, así que viendo también los puntos de eso y mejorando siempre el salario.
0: Desde la gestión de Susana, sé que vienen trabajando con el sistema de salud, por ahí trayendo profesionales, dando una mano más en salud. Hoy con el gobierno provincial, ¿cómo se trabaja? ¿También tienen esa conexión como para brindarle un mejor servicio de salud a la gente?
1: Sí, por supuesto, siempre trabajando muy acompañado con el gobierno provincial. Hace unos días atrás se realizó un operativo de salud aquí en Santa Silvina, muy agradecido también con el gobierno provincial que nos permitió esto, ¿no? Donde se atendió gran cantidad de gente aquí de la localidad, también de zonas vecinas como Gato Colorado, Choroti, así que muy importante también ese aporte desde la provincia. Y por supuesto desde el municipio también reforzando el área de salud desde el SIC, de una dependencia de aquí del municipio, así que también incorporando en forma constante profesionales en ese sector.
0: ¿Cómo se trabaja con el tema del niño? Sabemos que siempre hay que tener la prevención, se está trabajando en toda la provincia, está trabajando el gobierno provincial con los distintos municipios. Venimos ya desde el principio de la gestión zona, sabemos que tuvieron inundaciones, pasan por sequía, bueno, ese es nuestro Chaco. ¿Cómo se está trabajando hoy por hoy con el tema del niño?
1: Sí, la verdad que sí, Dani. Es así, hemos pasado por diferentes situaciones. Y bueno, hoy nos toca también trabajar con el tema de la limpieza de los canales aquí en la localidad, también en zonas vecinas, también por supuesto, con un aporte del gobierno provincial. Estamos haciendo limpieza de los canales en toda la zona aquí de Santa Silvina, así que también venimos trabajando, por supuesto que falta, siempre falta, ¿no? No se puede llegar con todos, pero bueno, tratamos de por lo menos hacer lo fundamental y lo básico para aliviar este fenómeno en el caso que nos toque, ¿no? Y desde aquí del municipio también trabajamos en las diferentes limpieza de canales, cuneteos, alcantarillas, así que vamos reforzando eso y bueno, preparándonos ante esta situación.
0: Diego, por ahí siempre decimos hay lugares turísticos, pero yo lo veo a Santa Silvina como lugar de eventos donde vienen muchos turistas o vienen y recorren y están por ahí más de un fin de semana, como el bingo de Santa Silvina, la fiesta del locro de la Argentinidad, tienen el cartódromo. ¿Cómo se trabaja en eso? ¿Con los comercios, con los restaurantes, con los hoteles? Hay veces que por ahí tampoco tienen hasta la capacidad hotelera para seguir atendiendo a la gente.
1: Sí, muchas veces sí, la verdad que sí, tenemos diferentes eventos muy, muy lindos, ¿no? La semana pasada tuvimos esta competencia de karting aquí en la localidad. Por supuesto que agradecido, ¿no? Con la institución, con el Club Deportivo Comercio que brinda las instalaciones, también tienen alguna dependencia hotelera también. Pero bueno, como a veces lo decía, a veces se satura ante esta situación, pero bueno, venimos trabajando en conjunto también con ellos y aportando desde el municipio ante estas situaciones.
0: ¿Entienden por ahí también el comercio justamente en estos eventos, el tener abierto por ahí un poco más tarde, el que bueno, la gente también pueda venir a sentarse en un restaurante y bueno, por ahí también llamar a la gente de afuera para inversiones hoteleras, Diego?
1: Sí, entiende y se prepara para esto. Cuando hay este tipo de eventos, se preparan, estamos en contacto siempre con ellos y por supuesto eso sería lo ideal, algún tipo de inversión sobre todo en hotelería aquí en Santa Cecilia sería fundamental.
0: Diego, hablamos de la parte económica, de educación, de salud. En el tema de seguridad, ¿cómo están trabajando? Sabemos también, bueno, están muy cerca de, son localidades limítrofes, la ciudad de Santa Silvina. ¿Cómo es el trabajo hoy en materia de seguridad?
1: Estamos trabajando muy, muy a la par y muy en conjunto con la policía aquí de Santa Silvina, realizando diferentes operativos. Nosotros incorporamos ya hace un tiempo atrás un sistema de monitoreo de cámaras aquí en nuestra localidad, así que también hay un vínculo muy cercano con ellos, siempre aportando información para esclarecer hechos que se vienen dando en la localidad, así que.

0: como intendente, ¿qué resumen se puede hacer de estos primeros 10 meses?
1: La verdad que, bueno, como te dije también hoy, agradecido con Susana, por haberme permitido tomar conocimiento en todo este tiempo, ¿no? que hemos trabajado a la par. Y bueno, la verdad que no, bien, tratando de mantener y sostener este proyecto de gobierno, muy a gusto con todo el equipo de trabajo aquí de la municipalidad, con las diferentes dependencias y bueno, trabajando en conjunto. Esto no es el trabajo únicamente de una persona ni del intendente, en este caso de que hoy está aquí, sino que es un trabajo en conjunto, es un trabajo de equipo y de las diferentes dependencias que hacen al municipio, ¿no? Así que cuando empujamos entre todos, se hace mucho más fácil. Y de esa manera venimos trabajando ya hace un tiempo atrás y bueno, como te dije, sostener este proyecto de gobierno y seguir para adelante.
0: Diego, como siempre queremos agradecerte la gentileza para este programa de la voz del intendente, por abrirnos la puerta al municipio, por mostrarnos también la realidad de Santa Silvina y como siempre los micrófonos de este programa abiertos para difundir lo que venís realizando.
1: Gracias Dani, por supuesto agradecerte nuevamente por tu visita y las puertas de Santa Silvina están siempre abiertas para vos y para todos los medios de comunicación que nos visitan.
0: Ahí estuvo con nosotros Diego Calderón, es el intendente de la ciudad de Santa Silvina. Seguimos en la voz de los intendentes, nos llegamos a la ciudad de Chorotti, estamos con su intendente Ariel Osterten, a quien le decimos buenos días, ¿cómo está Ariel?
2: Hola, buenos días, ¿cómo andan? ¿Todo bien?
0: Nuevamente nos llegamos a la localidad, pasamos por el aniversario en el mes de julio. Bueno, queríamos recorrer un poco, ahora vamos a mostrar imágenes también de esta recorrida por la localidad de Chorotti. Ariel, queríamos que nos cuente un poco la actualidad de Chorotti, sabemos que van a tener una festividad también en noviembre, pero veíamos, bueno, el pueblo arreglado, la plaza, muchas cosas que se fueron haciendo.
2: Sí, estamos trabajando también lo que es con el APA, con Vialidad Provincial y también lo que es el consorcio caminero, con los desagües, hicimos más de 30 kilómetros de limpieza de canales, lo que es también la de Tremojones, la cañada que se le dice, de ahí le hicimos 8 kilómetros nuevo el canal para levantar, y después hicimos un badén, lo que es la interprovincial, que es el año que se venía prometiendo y se hizo ahora con Vialidad Provincial. Era, antes se ponían los tubos y el agua te los arrasaba todo, así que ahora se hizo un badén. Y también estamos trabajando lo que es la parte de Chorotti, del pueblo. Estamos poniendo tubo y haciendo limpieza, así que también agradecido también al gobernador Leandro por tener siempre esta mirada hacia Chorotti, mandar a su ministro, la semana pasada nos visitó el ministro Judith de la producción, Morán de Lapa, y estuvieron recorriendo para ver si podemos hacer unos 20 kilómetros más de limpieza de canales que nos está faltando.
0: En esto, bueno, justamente me imagino la prevención del niño, se prevé grandes lluvias. Pero aparte de lo que es el niño, ¿cómo se trabaja con el tema del agua acá en Chorotti?
2: Bueno, nosotros es bastante complicado porque nosotros el agua lo traemos de Villa Ángela todos los días. Son 200 kilómetros que hacemos todos los días con la cisterna de 18.000 litros. Tenemos una planta en Tremojones que la utilizamos para el pueblito y para la gente de la rural. Pero nosotros Chorotti y Venado Grande tenemos que traer de Villa Ángela, a veces por ahí de Dugrati y a veces también por ahí nos dan permiso en Silvina, pero bueno, como es camión grande, por ahí no podemos entrar también al pueblo, pero eso nos complica bastante, así que queremos que llueva, no llueva, estamos ahí, y ahora tenemos un problema que necesitamos agua.
0: ¿Estaban también, Ariel, con un proyecto de una planta para acá, para la localidad?
2: Sí, estamos trabajando, estamos analizando ahí con SAMET, para ver qué posibilidad hay de poner una planta potabilizadora.
0: Y en esto del trabajo en el día a día, sabemos que la parte económica no ayuda mucho, pero bueno, hay que ajustar los números, hay que tener los sueldos al día de los empleados. ¿Cómo se trabaja por ahí también para tratar de hacer alguna obra pública, de mantener los servicios? ¿Cómo es el día a día del municipio?
2: Y bueno, nosotros, gracias a Dios, no tenemos muchos empleados de planta, así que también eso nos ayuda. Pero bueno, tenemos que ayudarle a lo que es la salud pública, lo que es la educación. Estamos ahora a punto de cumplir 75 años de la Escuela 481, que hicimos un convenio con el Ministerio de Educación, nosotros la mano de obra y ellos lo que es toda la parte de materiales. Y bueno, tenemos que ayudarnos uno al otro, yo digo siempre trabajar en conjunto con el gobierno de la provincia para que también nos alivie a los dos, a la parte nuestra y a la parte de la provincia. Como se trabajó con el Zoom también se inauguró hace poco, también con recursos de la provincia, y

0: también de la municipalidad.
1: Recién decía la visita de Dudik, el ministro de la Producción, ¿se trabaja bastante con el programa Ñandé?
0: Sí, estamos trabajando muy bien con el programa Ñandé. Eso también nos ayuda mucho para los pequeños productores de acá de la zona nuestra, que tenemos bastante.
1: ¿Cómo se trabaja con los jóvenes? Recién hablábamos, Ariel decía, bueno, una gran idea desde el proyecto futuro de lo que largó a nivel provincial. ¿Cómo tomaron los jóvenes de Chorote?
0: Muy bien, también agradecerle también a la provincia, también porque la semana pasada los chicos estuvieron recorriendo lo que es todo Resistencia. Para nosotros, que los lleven de tan lejos, es algo muy bueno. Y pegó muy bueno eso también, los chicos entusiasmados, y ese creo que fue un buen proyecto para nuestros jóvenes de acá de la zona.
1: 21 de noviembre va a haber fiesta en Chorote. ¿Nos puedes comentar un poquito de qué se trata?
0: Bueno, el 21 estamos organizando lo que acá hay curso de corte y confección, y también el de chef. Así que se juntaron para trabajar los dos en conjunto. Vamos a hacer la fiesta del asado a la estaca. Va a ser de lo que es costillar de vacuno y también de lechón a la estaca. La idea es arrancar más o menos a las 4 de la tarde hasta las 8, que es lo de los asadores. Y bueno, arrancar también con el desfile, que vamos a hacer un desfile de moda, lo que los chicos están trabajando acá en Chorote. Mostrar un poco todo lo que se hace en Chorote. Así que bueno, y están invitados todos los que quieran venir a participar. Vamos a estar alargando la semana que viene ya cómo se va a ir trabajando con los asadores. Y bueno, el premio todo para los asadores. Y bueno, ojalá que podamos traer un buen grupo también y que nos acompañe el gobernador en ese día, de que va a ser el primer festival, que fue también, siempre fuiste una idea tuya también, de que me jodía.
1: Hay que hacer algún festival.
0: Así que agradecido vos también, porque siempre vos tenés esas ideas que nos abre un poco la cabeza para seguir trabajando para nuestra comunidad.
1: Y este fin de semana también va a estar lo que tiene que ver con el modelaje, justamente para esta fiesta que se va a realizar el 21.
0: Sí, también.
1: Va a haber chicas, creo que empieza la inscripción a partir de los 15 años, que se pueden inscribir. Y bueno, también van a poder estar participando el día 21.
0: Claro, la idea es para darle la posibilidad a los chicos de la zona, de acá del pueblo, para que se presenten y también una experiencia que tengan los chicos de poder modelar a lo que es Chorote.
1: La invitación, me imagino, para el 21, para todos los asadores de la zona, para zonas lejanas también, para zonas de otros lugares turísticos, Ariel, para que se lleguen a Chorote y Chorote también pueda ser conocido en otros lugares de la provincia.
0: Sí, la idea es hacer la invitación amplia y para que lo conozcan también y vengan a participar a Chorote. Así que estás invitado de vuelta para el 21 de noviembre.
1: ¿Va a haber alguna presentación con el Ministerio de Turismo, con lo que tiene el Ministerio de Turismo, con la gente de Cultura en la ciudad de Resistencia, para que la gente se pueda llegar también a Chorote?
0: Sí, vamos a estar viajando la semana que viene nosotros a Resistencia, para también empezar a trabajar en conjunto para que salga un lindo evento también lo que es acá en Chorote.
1: Sabemos que en Chorote se hicieron muchas obras públicas, hasta desde vivienda, todo lo que tiene que ver con el club. ¿Qué obras públicas estaría haciendo falta en Chorote o con qué trabajos se están realizando?
0: Bueno, pedimos ahora a Lotería un proyecto para terminar lo que es el polideportivo, lo que es los vestuarios y lo que es los baños. Y bueno, firmamos también un convenio también por el registro civil para la refacción de lo que es el registro civil. Y bueno, y siempre estamos pidiendo lo que es esos 12 kilómetros nuestros, que es la falta, que ojalá que el año que viene que lo podamos empezar a realizar, que eso es lo importante, porque si no nos tranca bastante en ese, si no lo hacemos esa falta.
1: Me imagino que eso también traerá inversiones. Bueno, veíamos desde tu gestión que no había llegada a estaciones de servicio, pero mucha gente también que puede llegar a venir a invertir con estos 12 kilómetros de asfalto que se llega hacia Chorote.
0: Exactamente. Nosotros hace poco estuvimos presentando en Resistencia lo que los dueños de Pauni, que eran Pauni, y ahora también están trabajando con las empresas chinas. Los llevé a Resistencia también para que son inversionistas que están buscando, y era la idea poner acá un armador en Chorote. Y bueno, pero me complica un poco que cuando ellos vinieron el tema de la falta. Se van a radicar en otro lado de la provincia, pero bueno, yo pierdo esas oportunidades que a veces uno tiene por esas amistades, pero bueno, ellos también ven su negocio y se nos complica. Así que ellos apuntaban acá también por los temas, lo que es el puerto Barranquera. Así que, pero me complica estos 12 kilómetros, así que tengo que seguir esperando eso. pero se van a erradicar lo que es Resistencia y en Pinedo.
1: Está la promesa del gobernador y también vemos que a través del gobierno provincial se están terminando el asfalto hacia Charadá y bueno, lo que es Pampa Almirón, Laguna Limpia. ¿Está esa esperanza de que se hagan todos esos kilómetros?
0: Sí, tengo mucha esperanza que sí, porque y sé también entender, ser que muchas rutas están, tenemos problemas con la 89, con la 16, bueno, ahora están saliendo las licitaciones y yo sé que hay muchas prioridades primero que nosotros, pero bueno, nosotros también ahora queremos también estos 12 kilómetros.
1: Y también me imagino, Ariel, que la gente de Chorrillos está esperando los primeros tramos de la ruta, porque promesas ya hubieron en gobiernos anteriores, que estaba el obrador, que se instalaba el obrador. Nosotros por ahí en esta visita decíamos, pero nunca se realizó nada, están esperando por ahí la gente de Chorrillos los primeros metros de asfalto.
0: Claro, como que más de 30 años no se hizo, pero a nosotros nos exigen en estos 4 años, que a ver si podemos. Y también nosotros nos pusimos una exigencia, nosotros también, porque somos de acá y queremos que se haga. Como siempre digo, yo capaz que prefería el agua potable primero que el asfalto, pero hay mucha gente que también prefiere el asfalto. Las dos cosas son útiles, pero para mí también el agua es algo muy importante, que eso es lo que nosotros en la economía nos gastamos bastante. Pero bueno, son las dos obras muy importantes que es para Chorrillos, para que pueda progresar. Pero creo que en general se hizo bastante en estos 3 años. También los sueldos de los municipales también se aumentó el 250% hasta ahora. Que vinimos cumpliendo, venimos pagando al día. Así que gracias a Dios, siempre digo que me dé esa sabiduría para seguir trabajando por nuestro pueblo.
1: Ajustados, pero cumpliendo con todas las obligaciones.
0: Sí, algunos capaz que le quedamos de ver, pero nada, intentamos cumplir con todo.
1: Ariel, como siempre queremos agradecerte la gentileza por recibirnos aquí en la ciudad de Chorrillos. Si tenés algo más para decir, bueno, para la gente de la provincia y sobre todo para la gente de Chorrillos.
0: No, siempre agradecido al gobernador Leandro, porque gracias a él también nosotros conseguimos muchas cosas. Creo que nosotros hicimos mucho en un año o dos. Sí, ahora también estamos haciendo, pero más lento, pero se hizo muchas cosas en poco tiempo. Así que agradecido, y también como estaba en una provincia, no era fácil, a un pueblo tan chiquito como Chorrillos, acá en el rincón, como siempre digo, y que tengan una mirada hacia nuestro pueblo, a mí me orgullece y me da una satisfacción también, porque que nos tienen en cuenta lo que es la zona nuestra.
1: Ariel, como siempre, el agradecimiento a la voz de los intendentes y los micrófonos siempre abiertos.
0: No, gracias a vos por venir, de venir tan lejos, y gracias por venir a mostrar lo que está Chorrillos.
1: Ahí estuvo con nosotros Ariel Hofstetter, es el intendente de la ciudad de Chorrillos.
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0: estamos viendo.
1: Chao, gracias.

0: un fuerte aplauso para Gustavo Santaolalla, que tiene mucho que ver con esto.
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todos agachados. Todos agachados, vamos que ahí. Hay espacio para todos. Abajo, abajo, eso, eso. Agachaditos. Cuiden sus rodillas, pero. Vamos, vamos, vamos, vamos, vamos, vamos. Ahí nos hagan los boludos. Están todos abajo, ¿no? Y ahora.

0: a todos los que estuvieron hoy.
1: Divino, gracias.

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11: Muy buen día, Gustavo. Muy buenos días, Nicolás, Alfredo, el gran equipo de trabajo, oyente y seguidores. Muy buena mañana, feliz jueves para todos. ¿Cómo están? ¿Cómo andan?
12: Nosotros muy bien, Julio. ¿Estás en la cámara criminal número uno, donde se está juzgando a los policías por el caso Com en Fontana?
11: Así es, pero es la cámara en lo criminal número dos.
12: Número dos, ahí está. Número bueno, ahí dos. Funciona la uno y la dos, ¿viste? Ahí
11: y la tres también.
12: Sí, está. ¿Son familiares quienes están afuera?
11: Son familiares de los efectivos policiales quienes están siendo juzgados con respecto a este avasallamiento, digamos, que están acusados por agredir a jóvenes COM en la localidad de Fontana. Sí. Lo que sucedió dentro de la comisaría tercera en el mes de mayo del 2020. No,
12: primero fue el ataque externo a la comisaría. Después fue el procedimiento fuera de la casa, donde finalmente ingresan, hacen detenciones, aprehensiones y los trasladan a las comisarías. Y esos son los videos que sí se viralizaron. No existen, creo yo, material fílmico, un soporte técnico de lo que sucedió fuera de la comisaría, que es la antesala a todo esto.
11: Claro.
12: Hay que ver si... A mí me habían dicho en su oportunidad que hay constataciones sobre la infraestructura, la mampostería de la comisaría, que da cuenta del ataque, de los daños materiales en perjuicio del Estado. Pero bueno, a ver, ¿algún familiar ahí quiere hablar?
11: Ahí nos vamos a acercar hacia los familiares de los efectivos policiales, quienes se encuentran aquí presentes. Buen día, estamos en vivo.
12: Ayer el doctor Pablo Villanelo fue cuestionado.
11: Buen día, ¿cómo estamos? Estamos en vivo y en directo para Alerta Urbana. ¿Tu nombre?
13: Noelia,
11: bueno, acompañando a su familiar con respecto a este juicio que se está realizando aquí en la Cámara Segunda de lo Criminal.
13: Sí, a mi hermano concretamente.
12: Sí, bueno, déjame en comunicación con Noelia.
11: Dale, ahí le ponemos el retorno.
13: Bueno.
12: A ver.
11: Ahí ya te está escuchando.
12: Sí, Noelia, buenos días. Gustavo Olivero la saluda.
13: Buen día.
12: Sí. Noelia, su apellido?
13: Poschiatti.
12: Foschiati. Usted está, usted es hermano de
13: Cristian Foschiati, el oficial.
12: El oficial Foschiati. ¿Qué son del comisario general Foschiati?
13: Nada.
12: Nada. Ah, bueno, el mismo apellido nomás. Bueno, a ver, ¿nos cuentas cómo está la situación, las cuestiones ahí adentro, cómo marcha la causa, conforme les dicen sus abogados, y quién es el abogado defensor de su hermano, señorita?
13: El abogado defensor de mi hermano es el defensor oficial Cristian Festorazzi.
12: Sí, el doctor Festorazzi.
13: De acuerdo al testimonio de no solamente de él, sino de otros abogados que intervienen como defensa en esta causa, la causa avanza positivamente, dado que ellos han caído en contradicciones que demuestran que no pueden sostener que son víctimas inocentes, que no participaron del hecho del que se habla, que es el ataque a la comisaría. Ayer quedó acreditada además la flagrancia, porque el video que todos conocemos, que se viralizó, ahora sabemos que no está completo, que muestra otras secuencias de las que nunca se habló públicamente. No me quiero oír del tema, pero...
12: Porque no se sabía que existía esa otra parte.
13: No se sabía que existía, pero ayer se mostró y, por ejemplo, se ve que en la casa de ellos había personas que no pertenecen al grupo familiar. También se ve la cuestión de que uno de ellos tenía en la mano una botella de vino y tuvieron que reconocer y se identificó, creo que con el nombre de Facundo, a una de las personas que está ahí que no pertenece al grupo familiar, y tuvieron que reconocer también que estaban tomando vino. Al haber, eso explicó el defensor, una persona que no corresponde al grupo familiar y otras cuestiones que se ven en ese video, quedó acreditada la flagrancia. Entonces no se trata de un allanamiento ilegal como se dijo y se intenta sostener, sino de un delito que se va a acreditar.
12: Lo que está, Noelia, lo que está en tela de juicio es la forma.
13: Sí,
12: no la cuestión
13: forma.
12: De fondo, que es que habilita a la policía a ingresar sin orden,
13: sí,
12: en este caso, a un domicilio. Lo que está en discusión es la forma en cómo se aprendió, cómo se trasladó y lo que sucedió en la comisaría. Eso está en discusión. Ahora, lo bueno sería, y no sé si esto obra en el expediente, Noelia, si hay fotos, videos, constancias, pericias, informes del ataque a la comisaría y el daño en bien del...
13: Con respecto al ataque a la comisaría, yo leí el requerimiento de elevación a juicio.
12: Sí.
13: Y se hizo las pericias 11 días después. ¿Qué esperaban encontrar 11 días después?
12: Bueno. ¿Sabes por qué es esto? Disculpame que te diga, Noelia. ¿Sabes por qué pasó esto? Porque fallaron quienes estaban al frente de la comisaría. Y, oh casualidad, quien era la titular de la comisaría era la inspectora de turno de esa noche. Tenía doble función. Y te lo digo públicamente, no supieron, en el buen sentido de la palabra, cubrir al personal, porque estas pericias, estas contrataciones se tenían que haber hecho inmediatamente después del ataque, inmediatamente, y tenía que ser parte del expediente incorporado a el que se originó respecto a este allanamiento y a estas aprehensiones, y no se hizo.
13: Es indiscutible que el accionar de la comisaria Lucena ha tenido...
12: Es la única que ascendió,
13: la única que siempre estuvo protegida, no sé si por el poder político o por el poder judicial, porque ha sobrevivido a dos mandatos de signo político contrario. Entonces habría que ver y preguntarse quién la protege, pero hay muchas cosas en las que ella pudo haber facilitado a la investigación y no lo hizo. Por ejemplo, en ese momento, Alerta Urbana, el primer medio que cubrió lo que pasó, hay un video de Alerta Urbana en donde los vecinos están entregando una nota en donde ellos cuentan lo que pasó, porque una de las cosas que se discute es si realmente fueron estas personas las que atacaron la comisaría.
12: Sí.
13: Nosotros tenemos la foto de la nota y Alerta Urbana tiene el video en el que se le entregan en mano a la comisaria Lucena. Bueno, esa nota no figura en ningún expediente.
12: Sí.
13: Y la intención de los vecinos era que eso sea remitido. Sí. A la factura de
12: Noelia,
13: la comisaría.
12: Hay otra cosa, porque fuimos el primer medio que llegó al lugar. A ver, hay otra cosa. Una de las mujeres involucradas en este tema, y que ayer, según trascendidos, se descompensó, se enojó, se alteró porque el doctor Vianello le hizo preguntas y respecto a su respuesta iba a pedir que se le impute el delito de falso testimonio. Esa chica, esa misma chica, es la que ante Derechos Humanos decía que había sido manoseado o abusada inclusive sexualmente. A esa chica, a la vuelta, que vive a la vuelta del lugar en cuestión, yo fui y le hice una nota. Y esa chica negó ese manoseo, negó ese supuesto abuso, y sí dijo que la agarraron de los pelos y todo eso. Pero ya comenzó con un doble sentido. Y recordemos la fuerza que tenían los derechos humanos en ese tiempo.
13: Sí, se prendieron una serie de organismos de derechos humanos, cuestiones de género y demás, que tergiversaron los hechos, y yo digo no, porque ellos sostienen que ellos tienen la razón. Entonces, si vos tenés la razón, ¿qué necesidad tenés de agregar cosas que no pasaron para dar credibilidad a tu testimonio?
12: Sí.
13: Yo creo que ahí queda demostrado que no están tan seguros de tener la razón, porque si no, no lo hubieran hecho. No hubieran incluido una cuestión tan sensible como el abuso sexual, a sabiendas de que no pasó, y lo hicieron titular hasta el día de hoy, porque vi notas de 2026 de Página 12 donde se titula eso.
12: O sea, ¿ha incorporado en el expediente un supuesto hecho de abuso sexual?
13: No. Incluso en el expediente hay tanto un informe del Servicio de Ginecología del Hospital Perlando como pericias psiquiátricas del Poder Judicial que no acreditan el abuso.
12: ¿Pero fue denunciado?
13: No fue denunciado.
12: Ah, no fue denunciado. Bueno, ahí
13: ahora
12: está.
13: Ahora lo quieren introducir.
12: Ah, ahora la querella lo quiere introducir.
13: Esa fue la cuestión con el doctor Vianello. La denunciante quiso introducir eso ahora. Entonces él empieza.
12: Me ofrezco públicamente como testigo, si me quieren, digamos, citar. Yo le hice la nota. No sé si tenemos todavía ese soporte técnico porque nos cerraron tres páginas, pero yo le hice la nota a la misma chica. Hice hace muy poquito una editorial respecto al tema y mostré y dije que a esa chica yo le hice una nota, y la chica a mí personalmente me dijo: no, nadie me manoseó, pero sí me agarraron de los pelos y todo eso. Un acto que ahora se tiene que dirimir dentro de la justicia, pero hay un abismo entre un delito contra la identidad sexual con acceso carnal o simple, que es un manoseo.
13: Sí, pero es una cuestión que ahora la quieren introducir, como también quieren introducir otras cosas, y ahí caen en las contradicciones. Y ayer Revista Litigio hizo un titular sobre el doctor Vianello, acusándolo de hostigar a los testigos. El doctor Vianello no estaba hostigando a nadie, estaba cumpliendo su función. El que va a un juicio sabe cómo, o si no sabe, se supone que lo asesoran, de que la defensa tiene el derecho a preguntar y tiene el derecho a exponerte en lo que vos sos. En
12: el doctor Vianello te puede gustar o no, pero está ejerciendo su rol de defensor y punto.
13: Exactamente, ese es el punto.
12: Bueno, entonces ahora, ¿cómo está la cuestión hoy?
13: Hasta hoy, no sé, lo de los testimonios de hoy, pues nosotros hablamos con los abogados al final de cada audiencia. Sí. Pero hasta hoy lo que se sabe es que a ellos han caído en muchísimas contradicciones. Cada día aparecen con algo nuevo, y cuando vos más los atacás mediáticamente, y lo digo atacás mediáticamente en el sentido de que salís a contar quiénes son ellos, ellos van adecuando su versión en función de quién habla.
12: Acá hay una cuestión.
13: Acá estoy hablando yo.
12: Sí.
13: Mi hermano también dio una declaración a un medio. Entonces ayer ellos salen, y se puede buscar los videos de Elsa Fernández, donde ella habla de un oficial Fernández al que le atribuye ciertas conductas, y ayer dice que es mi hermano, que estoy re tranquila porque su propia declaración la hunde, porque ella habla de ciertas características que ella le atribuye a mi hermano, y eso se puede ver en el video que ella filmó. Ella dice que lo reconoce por el gafete y por la jerarquía, y mi hermano tenía puesto un chaleco antibalas. O sea que es imposible, y eso lo puede corroborar cualquiera en el video.
12: Bueno, pero a ver, no cualquier persona, y con todo respeto lo digo, es, digamos, sabido de las jerarquías de la policía. Hay que saber si ella tiene algún pariente policía, si ella lo estudió, si a ella se lo mostraron o a ella la indujeron a que diga tal jerarquía pertenece a tal persona. Es muy fácil, hay que poner la jerarquía.
13: No, pero aparte, fuera de saber o no saber la jerarquía, el video te muestra que no se le veía la jerarquía, ¿no? O sea, no podés decir que hiciste una identificación por eso. Eso uno. Dos, ella lo identifica en un momento en que por el libro de guardia se puede probar que la persona con la que ella habló es el comisario Tangoni. Bueno. Y por si es que existe todavía la grabación completa de ese día de los videos de la comisaría, se va a acreditar que eso no fue así.
12: A mí me acuerdo, yo me acuerdo y lo digo públicamente, a mí desde Derechos Humanos me avisan y me dice: Gustavo, vamos a ir a Fontana por este caso. ¿Qué caso? Le digo. Este caso, me dice. Yo la verdad desconocía. Cuando yo llego ya estaban los derechos humanos y le hago nota a todo el mundo. Le hago nota a todos.
13: Y lo sí, sí, yo sé, y me acuerdo.
12: Hay algo que lo quiero decir. A ver, hay algo que lo quiero decir públicamente y que quede constancia. Yo conozco a la señora comisario mayor, hoy en uso de licencia, Claudia Lucena. Conozco a su papá también. Y la conozco a ella desde que se recibió de oficial su ayudante. La verdad que sí, por la vía administrativa, en la faz judicial, si hubieran hecho las cosas como correspondía, hoy seguramente este juicio no sé si se estaría celebrando. Y si se estaría celebrando como está ocurriendo, no serían las condiciones que hoy se está llevando a cabo. Ahora pregunto, ¿la señora comisario Lucena está sentada en el banquillo de los acusados?
13: Está sentada hoy, pero en el inicio de la causa no estaba ni nombrada. La incorporan en el 2022 para darle legalidad a esta causa, porque sin ella esta causa se caía inmediatamente, porque no estaban incorporando una persona que de hecho participó en este operativo.
12: No, ¿y era quién tomaba las decisiones?
13: Y era el oficial de máxima jerarquía, pero en el momento en que había que ir preso, esa responsabilidad la cargaron sobre los hombros de mi hermano, sabiendo todos que ella estaba. Y lo sabía hasta la justicia, porque la fiscal de turno habló con ella, no habló con mi hermano, habló con ella.
12: Bueno, ahí está. Bueno, cada uno se tendrá que hacer cargo conforme la justicia establezca el tipo y grado de responsabilidad en estos hechos. Lamentablemente no se documentó en tiempo y forma, y esperemos que la justicia, digamos, meritúe todo lo que se haya incorporado posteriormente, 12 días después, si vos, o 10 días después, la pericia sobre el edificio y otras estructuras de la comisaría que dan cuenta del ataque del cual fue objeto.
13: Sí, no se acreditó mediante pericia, pero sí lo que hay, por más que después el mismo testigo haya caído en contradicciones, es una denuncia y un testimonio. A mi hermano uno de los delitos que se le imputa es el de falsedad ideológica por un acta que él hace sobre el procedimiento, donde después el testigo niega tener conocimiento de lo que pasó. Pero ese testigo es denunciante en la causa. Él denuncia haber visto los hechos, haber identificado a estas personas y que estas personas dañaron su vivienda, y de hecho él llevó cosas que cayeron en su domicilio, botellas, palos, piedras, a la comisaría para hacer la denuncia.
12: A ver, acá no sé si está, no puedo usar tan alegremente y hasta quizás tan irresponsablemente la palabra, acá es una cuestión muy fácil de probar. Esa acta que labró su hermano o el otro oficial, ¿está firmada, está rubricada por esta persona?
13: Sí, está rubricada. Lo que pasa es que después él dice que él desconocía el contenido del
12: acta.
13: Bueno,
12: el testigo es impuesto de las penalidades del artículo 275, y a diferencia de un perito igual le cabe menor pena, pero se hizo un cuerpo de escritura, se hizo una pericia caligráfica.
13: No se hizo, se están pidiendo ahora esas cuestiones, pero hay otra cuestión que es incluso más grave, porque este señor, nosotros somos de Fontana, este señor averigua dónde vivimos y va a mi casa y le pide disculpas a mi mamá por haber negado después en sede judicial lo que él firmó en su momento. Y él argumenta que lo presionaron para cambiar su testimonio. Sí. Le dijeron que él era contratado de Sechep y que podía perder su empleo si seguía sosteniendo lo que firmó en el acta.
12: Bueno, ¿eso lo dijo ahora en el juicio?
13: No, eso se lo dijo a mi mamá de manera extrajudicial. Sí. Y si vos vas a hablar con él de manera extrajudicial, lo sigue sosteniendo. No,
12: bueno, pero ahora, ¿ella fue citada, ya prestó testimonio?
13: Está citado, todavía
12: está
13: no.
12: Está citado. Bueno, si es un hombre de bien y es verdad lo que usted dice, seguramente lo va a ratificar en sede judicial, que es donde vale y tiene el peso en carácter de prueba de descargo en esta cuestión. Noelia, muchísimas gracias, muy amable.
13: Gracias a ustedes por difundir el caso.
12: Hasta luego. Gracias. ¿Alguien más que quiera hablar, Julio?
6: ¿Alguien más que quiera dialogar con nosotros, que quieran dar su testimonio?
12: A ver, buen día, señora. A ver, para, ahí vamos a ver. Ahí está. Buen día, señora. Gustavo Olivero la saluda. ¿Su nombre?
10: Wilma Díaz, soy la mamá de Cristian Flores.
12: Sí, oficial, suboficial.
10: No, él es suboficial.
12: Suboficial. La escuchamos, señora.
10: Yo quiero hacerle una pregunta nomás.
12: Sí.
10: Si a usted en su casa van y le agreden, ¿qué hace usted? ¿Usted se va a quedar de brazo cruzado?
12: Hay dos cuestiones, señora, y su pregunta se tiene que dividir en ese sentido. Una cosa es atacar... espere, escúcheme. Usted me hizo la pregunta, ahora escuche mi respuesta. Una cosa es atacar la casa común de una persona común. Y otra cosa es atacar una institución. Porque si se ataca una comisaría, se ataca a una institución.
10: A una institución. Sí. Y bueno, ellos en el procedimiento que hubo, que usted había dicho que hay cosas que no cuadran. Pero en las filmaciones tampoco hay cosas que no cuadran. Ponen filmaciones donde se los ve a ellos pero no se los ve a los demás que están atacando. Aparte, en el caso de ellos, sería de los demandantes, no hay ni una lesión que quedó. En mi hijo sí hubo una lesión que le quedó, que por eso se retiró y le cortaron su carrera, le cortaron todo a él y su futuro en la policía, si vamos al caso. Y eso es como, y ahora él está acusado. ¿Qué quiere decir? Que tenían que dejar que rompan toda la institución, que ellos se queden sentados en un lugar, porque la gente cree que ellos estaban sentados al Pepe y que se decidieron ya atacar a esa gente, porque parece que no recuerdan. La verdad que pasó mucho tiempo, pero no recuerdan el caso en sí. Y usted sabe muy bien, porque usted fue el primer medio que fue a ese lugar donde estaban las evidencias, porque después, mucho tiempo después, recién comenzaron a investigar. Pero el tema es que las lesiones quedaron y las consecuencias también quedaron. Y para ellos no quedó ni una consecuencia. Incluso dicen que tienen trauma psicológico, que tienen miedo de salir, y ahora están presos, están como homicidas, están como todo. Entonces quiere decir que la vida de ellos no cambió. Son delincuentes y punto. Que fueron a atacar una comisaría y la gente no entiende, cree que la policía es responsable de todo. Cuando hace, le culpan porque hacen. Cuando no hacen, le culpan porque no hacen. Entonces, ¿qué quiere la sociedad? Que venga la gente, que esa clase de gente esté en la calle, le vaya el ataque a su casa. ¿Y qué hacen los policías ahora? No actúan. Y no van a actuar porque le pasa esto. Son juzgados después por la sociedad misma que son delincuentes. Al final, ¿qué quiere la gente? Quiere que la avasallen en su casa, porque esta gente son dueños de ese barrio. Usted se va y pregunta, y hasta ahora los vecinos tienen miedo de dar la cara. No podemos tener un testigo porque tienen miedo, porque ellos están en la calle.
12: Señora, usted me está diciendo que algunos de las personas hoy que son denunciantes en esta causa están condenados por femicidio.
10: Una de las chicas está por suicidio, por un homicidio. Sí. Fue procesada por homicidio. Sí. Hay otro que fue procesado por violador, uno de los chicos que está en la foto, que está lastimado. Sí. Después hay otro que está por narcomenudeo, dijo ayer el abogado, porque él sabe. Nosotros en realidad sabemos por lo que nos dicen, pero en realidad no nos quieren dar los antecedentes de ellos. ¿Qué es lo que está pasando? ¿Qué es lo que está pasando en la
12: bueno,
10: política?
12: Sí, pero señora, porque esto señora, se tomó señora, discúlpeme, todo a medio con todo político. Respeto se lo digo, una persona sí. Común no puede tener los antecedentes de otra persona. Esos antecedentes, y si amerita el juez, y si tienen que ver con la causa, tienen que estar incorporados en el expediente. Y yo creo, sin miedo a equivocarme, con el solo y único efecto de probar el grado de violencia y digamos de qué persona se trata.
10: Sí, a lo que yo voy, claro, que no está en la causa, porque esto pasa ahora, después. Porque según los familiares dice que quedaron con trauma psicológico. ¿Qué trauma? Entonces quiere decir que el trauma de ellos salir a robar, salir a matar, salir a
12: delinquir. Es una estrategia defensiva, señora, que va por dos vías. Va por la vía penal y va por la vía civil también. Es una estrategia propiamente de los abogados, y también fue una estrategia política de los derechos humanos en esos tiempos. Porque no solamente buscaban y perseguían y metían presos a los policías, sino que los demandaban.
10: Hasta ahora le dicen al abogado que está defendiendo el caso de mi hijo que lo hostigó a la testigo. ¿Cómo le va a hostigar si la testigo estaba mintiendo?
12: El doctor Vianello.
10: Todo el mundo se daba cuenta, el doctor Vianello.
12: Sí.
10: Todo el mundo se estaba dando cuenta ahí adentro que estaba mintiendo, y cuando la apretaron y la jueza le dijo que porque ella daba falso testimonio podía ir 10 años presa, se asustó y comenzó a llorar y le agarró una crisis. A mí también me agarró una crisis y estoy mintiendo. Entonces, ¿qué quiere decir? ¿En qué estamos jugando? Sí, y encima de ella misma dijo que cuando le tomaron la declaración la primera vez.
12: A ver, para que dijo algo importante la otra persona, creo que fue Noelia. Usted nos está, a ver, señora Vilma,
10: sí.
12: usted nos está diciendo que la testigo reconoció en el juicio que fue coaccionada, que fue inducida a declarar.
10: Exactamente, la testigo dijo eso, esa palabra fue que primero tuvo miedo y quién le tomó la declaración y fue con la abogada de ella y con los que estaban ahí, no había policía ahí, no había nadie que le pueda ella dar miedo ni nada. A eso es lo que yo voy. ¿A qué estamos jugando? Para mí esto es todo un chiste, una gracia.
12: No, pero espere. Espere, porque si no, no se entiende. Sí. Si no, no se entiende. Esa testigo, de la cual le cuestionan el comportamiento del doctor Vianello, ¿dijo en el juicio que a ella le dijeron lo que tenía que denunciar?
10: Y sí, prácticamente dijo.
12: Bueno.
10: Prácticamente, cuando se dio cuenta que estaba apretada, ahí se empezó a llorar y se descompuso. Y no fue hostigada, no fue un hostigamiento, porque ese es el trabajo del abogado, defender a su cliente.
12: Bueno, gracias.
10: Eso nomás quería decir.
12: Está. Gracias, señora. Bueno, Julio, muchas gracias.
11: Muy bien, Gustavo, muchas gracias a los
12: familiares. Si podemos hablar con los abogados.
11: Si podemos
12: hablar con los abogados de una parte y la otra, y así también decirlo públicamente. Como están hablando los familiares de los policías, hoy investigado, hoy juzgado, la otra parte también tiene su derecho a réplica y me encantaría hablar con la otra parte también. Julio, después lo buscamos a los abogados, si podemos hablar con la jueza. La doctora Dolly Fernández está al frente de esto, ¿no es cierto?
11: Sí, la doctora Dolly Fernández.
12: Si podemos hablar con ella, sería muy bueno. ¿Con quién vamos a hablar ahora? Hola.
14: Buen día, señor Gustavo. Soy familiar, soy esposa de uno de los chicos que están siendo imputados en este momento. Bassignani Vanessa.
12: Sí,
14: le damos gracias también por su audiencia, por el espacio que nos brinda.
12: ¿Esposa,
14: ¿no es cierto,
12: de quién,
14: señor?
12: ¿De qué policía, Vanessa?
14: De La Torre.
12: ¿Y el nombre completo?
14: Diego.
12: Diego La Torre, ¿suboficial, oficial?
14: Sí, suboficial.
12: La escuchamos, agente. Señor, la escuchamos.
14: No, primeramente, bueno, nuevamente reitero, darle gracias por el espacio que nos brinda nosotros como familia, para nosotros es muy importante también su medio de prensa, digamos. Y solamente quiero hacer una acotación, que creo que todos los familiares piensan lo mismo, que después de esto nosotros también tememos por nuestra integridad física, ya que son personas muy violentas, son personas con prontuarios delictivos. Como dijeron anteriormente, hay una chica que fue procesada por asesina, sería. Hay otro que fue procesado por abuso. Y nosotros como familia del personal policial también tememos por nuestra integridad física.
12: Hagamos una aclaración, Vanessa. Pongan el nombre primero, chicos. Hagamos una aclaración. Por hechos ocurridos o cometidos por esta persona posterior a este hecho, ¿no es cierto?
14: Exactamente, Gustavo.
12: Está.
14: Después de lo que había pasado.
12: Está.
14: Es más, hago un hincapié, como quien diría.
12: Sí.
14: Después de que ellos recibieron la libertad, uno de los chicos, no sé el nombre, sinceramente, fue a delinquir a una ferretería. Eso fue después de haber recibido su libertad, que fue a los días posterior, digamos, de todo lo que había ocurrido. Ellos fueron a delinquir. También otra cosa que nosotros queremos dejar plasmado en sus medios es que nosotros no hacemos hincapié a la comunidad. No hay discriminación, porque nosotros amamos la comunidad, que son nuestras raíces. Y acá no se trata de comunidad, acá se trata de las personas que fueron a agredir el establecimiento público, como ser la comisaría, el patrullero, y también agredieron a nuestros familiares que están con lesiones graves. También ellos tuvieron asistencia psicológica a nuestra familia, porque obviamente después de esto, de este hecho de gran magnitud, impactó muy fuerte no solo en el personal policial, sino también en la familia, nosotros. Otra cosa, Gustavo, que también, yo policialmente no entiendo verdaderamente, Gustavo, y agradezco tu espacio porque fuiste un ejemplar policía. El tema de lo ascenso, Gustavo, ¿por qué la comisaria, no sé la jerarquía, pero la señora Lucena Beatriz?
12: Déjame ilustrar esto. Lucena Beatriz,
14: sí,
12: Claudia Beatriz Lucena, al momento de suceder esto, era comisario principal.
14: Ajá.
12: No solamente era la titular de la comisaría tercera, sino que a su vez cumplía una doble función de responsabilidad. Era inspector de turno.
14: Sí, la voz de mando en ese momento.
12: Para que la gente entienda, el inspector de turno está por sobre todos los jefes de turno de las comisarías de la jurisdicción.
14: Ajá.
12: O sea, del área metropolitana.
14: Sí.
12: Bueno, tenía doble responsabilidad.
14: Claro.
12: Cuando todo esto surge, desde mi punto de vista, y se lo voy a decir a ella, que reitero, se lo dije, la conozco desde que se recibió de policía. es no haber sabido cómo llevar adelante la instrucción del expediente en función de policía judicial. No supo documentar lo anterior, lo durante y lo posterior a este hecho. Y a diferencia del resto del personal involucrado, hoy juzgado, que estaban involucrados en las mismas actuaciones administrativas y aún más ella debió haber sido objeto por el carácter y la función que cumplía y la doble responsabilidad que tenía, haber sido objeto de una instrucción administrativa aún más severa. A diferencia del resto, fue la única que ascendió dos veces. Y tuvo la suerte de ascender de comisario principal a comisario inspector y de comisario inspector a comisario mayor. Y aún más, retirarse y va a usufructuar un sueldo de comisario general porque fue durante un año directora general de policías rurales. O sea, es como si hubiera ascendido a comisario general.
14: Claro, Gustavo, eso, porque el hilo siempre se quiere cortar por lo más fino, que son los subalternos. Yo digo, ¿por qué nuestras familias no ascendieron? Ellos quedaron, como quien dice en la jerga policial, planchadísimos, Gustavo. Y eso económicamente también un daño hoy por hoy para nosotros la familia. Eso también es un reclamo que nosotros queremos hacerle de este lado. ¿Por qué la señora siguió ascendiendo? ¿Por qué ella se le... Ahora, por ejemplo, creo que está jubilada o está en proceso de jubilación.
12: Está en uso de licencia y si vamos a hablar en términos policiales, ya que estamos, y esto lo va a saber entender la policía, está en la pecera.
14: Claro, bueno, ahí está. Sí. Y nuestra familia están peleando, no solo por la libertad, sino por seguir en el puesto.
12: ¿Cuántos años transcurrieron de que ocurrió esto?
14: Y de que ocurrió esto, ocurrió en el 2020, en pandemia.
12: Bueno, ahí está. Bueno, ¿algo más que quiera agregar,
14: Vanessa? ¿Y hubo ascenso? Sí. No, nuevamente, darte la gracia, Gustavo. Para nosotros muy importante tu espacio, ya que también fuiste un gran policía, fuiste y sos, porque siempre vas a ser parte de la familia policial. Te admiramos también como familia. Y otra cosa, volver a reiterar el tema que nosotros tememos por nuestra integridad física, por el tema de los prontuarios de estas personas. Y otra cosa, Gustavo, dejar muy en claro y plasmarlo, que nosotros no hacemos referencia a su comunidad. Nosotros amamos la comunidad con, pero hay que decir las cosas como son. El que es delincuente es delincuente, y el que es persona de bien es persona de bien. Es así, la persona que trabaja es persona trabajadora, y la aquí que la, es delincuente, y bueno,
12: aquí
14: es
12: la, delincuente. Aquí la raza no te hace impune.
14: Ahí está, Gustavo, pusiste la palabra más justa.
12: Bueno, pero también quiero ser justo conmigo primero y decirte que yo, así como agradezco el reconocimiento hacia mi trayectoria policial, tengo que decir, yo cuestiono la forma del procedimiento.
14: Sí, está bien, Gustavo,
12: Yo lo cuestiono. Obviamente, ¿y sabes por qué lo cuestiono? ¿Y sabes por qué sucedió todo esto? Escúchame, Vanessa, ¿sabes por qué sucedió todo esto? Porque no hubo ahí alguien que conduzca, alguien que dé las órdenes, alguien, Gustavo, que diga lo que se tenía que hacer, bueno, y cómo no se tenía que hacer.
14: No lo hicieron, creo que se dice subordinado, no lo hicieron de subordinado, porque si fuera esa la cuestión, Gustavo, hubiera habido un informe. No hay informe tampoco, si ellos actuaron de subordinado, creo que se dice, no hay informe. O sea, ahí falló la voz de mando, que es la señora Lucena, y que ella también tiene que hacerse responsable de sus actos, ella también tiene que ser imputada como están siendo imputados nuestros familiares, con el mismo peso de la ley, en todo caso.
12: Reitero, Vanessa, reitero, si esto se hubiera documentado como se tenía que documentar, plasmando en un expediente los hechos desde que comenzaron, hoy quizás este juicio no se estaría celebrando. Muchísimas gracias.
14: ¿Y no?
12: Muchísimas gracias.
14: Gracias a usted, Gustavo.
12: Hasta luego.
11: Acá quieren agregar algo más, Gustavo.
12: Sí, a ver.
15: Sí, soy Noelia Fiati nuevamente.
12: No, sí.
15: Y a colación de lo que se estaba hablando, de los ascensos de la señora Lucena, quería agregar algo que tiene que ver con mi hermano. En ese momento, usted fue policía y debe saber que los ascensos se hacen en función de la conducta que haya tenido los 3 años anteriores. Y esto que ocurrió en la comisaría tercera, a él le tendría que haber valido para los ascensos posteriores a eso. Ese año, en el 2020, Había ascenso.
12: ¿En qué fecha fue el hecho? Recordame, ¿en qué fecha fue el hecho?
15: 31 de mayo de 2020. Ese año había ascensos y la carpeta de mi hermano estaba para el ascenso de oficial subayudante a oficial ayudante, por orden del gobernador Capitanich, y esto me lo dijo un comisario general de alta jerarquía, por orden del gobernador Capitanich se sacó la carpeta de mi hermano. Y ahora, cuando mi hermano le planteó esto al comisario Romero, el comisario Romero le dijo que el régimen de la policía contempla que lo que ya no se hizo no se puede hacer, que ese ascenso él ya lo perdió.
12: Mira, yo te iba a decir algo. Yo gané ascensos retroactivos por sumarios que me hicieron y que después yo comprobé mi absoluta inocencia. Los gané mucho tiempo después. Ahora yo te iba a decir algo. Existe en la cuestión administrativa y respecto a los ascensos cosas, y lo digo con absoluto respeto y por supuesto, defensor acérrimo de la democracia, pero el poder político y especialmente, sí, la gestión de Capitanich manoseó mucho la institución, demasiado, y se entendió y se le dejó al poder de turno que se metan las cuestiones propias y privadas de la institución respecto al reconocimiento a través de los ascensos que se dan año a año. Se inventó algo que se llama causa sobreviniente. No, si vos te portaste bien los primeros 12 meses y estabas habilitado, ese año tenés que ascender. Lo que viene después es otra cuestión. Ahí le buscaron la forma, le dieron, manosearon demasiado nuestro reglamento de promoción, de ascensos y promociones policiales, que dio lugar a un montón de cosas. Pero bueno, yo le voy a decir algo, con esto termino. Sí. Yo se lo firmo. No les interesa, o sí les interesa, una condena en el fuero penal, pero van por lo civil, porque detrás de esto seguro hay una demanda millonaria. Hay una demanda millonaria como las hubo en todas las causas armadas en contra de policía. Caso José Lagos, caso este chico de Charata, que no me acuerdo ahora el nombre, Bravo, Leandro Bravo, que ahora va a un nuevo juicio, y un montón de otras cuestiones. El trasfondo de todo esto es, y lo digo así, y que me demanden también por 112 millones más, el curro de los derechos humanos en la gestión anterior. Muchas gracias.
15: A mí no me cabe la menor duda de que lo que quieren es plata.
12: Muchas gracias. Muy amable. Hasta luego. Gracias a todos. Gracias, Julio.
11: Bien, Gustavo. Bueno, aquí están las familiares expresándose pacíficamente sobre la vereda, sí, con carteles pidiendo justicia por los efectivos policiales.
12: Ahí está. Y sabe por qué, gracias, Julio. ¿Sabe por qué digo curro? Aquí la actual subsecretaria de género, la doctora Valenzuela, Sonia Valenzuela, lo dijo en dos oportunidades en Alerta Urbana. La gestión anterior, la secretaría a cargo de, ¿cómo se llamaba la anterior secretaria de Derechos Humanos? No me sale ahora. Silvana Pérez, no rindió 2.000 millones de pesos. No los rindió. Y ahora, cuando se rasgan la ventidura en defensa de esto, en defensa de lo otro, y hablando de los derechos humanos, ustedes vieron, lo publicamos, como a la segunda de Pérez, Naila Vos, ahí estaban, digamos, planificando cómo sacarme a mí de los medios, la mafia piquetera, que hoy están todos presos. Lo que no se dice es que detrás de cada megacausa, donde, por ejemplo, en el caso de Josué Lagos, nadie se preguntó, nadie dijo nada cuando atacaron un destacamento, lo tiraron abajo, robaron todo lo que había ahí adentro y lesionaron a todos los policías. No hubo un solo detenido por eso. Sí, detuvieron a 5 policías durante casi 2 años, pero por el ataque al destacamento, donde estuvo en riesgo la integridad física de los policías, donde se robaron todo y donde hasta el día de hoy, en el barrio Los Hilos, que es el barrio Toa de General San Martín, nunca más volvió a funcionar un destacamento policial. De eso se trataba, ¿eh? ¿Y saben por qué hacían todo eso? Porque todo tiene un trasfondo y todo nos lleva al mismo camino, a la misma encrucijada, el narcotráfico.
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12: Buen día.
18: Hola, buen día, ¿qué tal?
12: Muy bien, ¿cómo le va?
18: ¿Qué tal?
12: Si puede bajar el volumen de la radio, la tele, si usted se quiere escuchar, después que corta, retrocede el YouTube y ahí se va a escuchar.
18: Sí, sí, ahí ya está.
12: Bueno, disculpe. Ahora sí. La escuchamos, señora.
18: Bueno, ¿qué tal? Mi nombre es Brisa González.
12: Sí.
18: Y yo me comunicaba con ustedes por el tema de que yo hice varias denuncias a la comisaría por el tema de hostigamiento.
12: ¿Comisaría cuarta?
18: No, décimo cuarta.
12: Décimo cuarta. Pero usted es del barrio Mate Cocido.
18: Sí, yo soy sí. Justamente la chica a la que estas vecinas atacaron.
12: Sí, ¿es usted la que aparece en el video en el medio de la calle?
18: No, esa es justamente mi vecina, digamos.
12: Ah, ¿usted es la que la está filmando?
18: Sí.
12: Bueno, cuéntenos qué se trata.
18: Bueno, se trata justamente de que el hermano de estas chicas supuestamente tiene una discapacidad, digamos.
12: Sí.
18: Pero eso no le impide entrar a las casas a robar. Nosotros tenemos muros de 4 metros y medio por ahí, en el fondo de nuestra casa.
12: Sí.
18: Y aún así, muchachito entra igual a nuestra casa.
12: ¿Qué edad tiene el muchachito? ¿Cómo se llama?
18: Franco Alegre se llama.
12: ¿Qué edad tiene?
18: Ya mayor de edad, bastante grande.
12: Bueno, ¿y qué tipo de discapacidad supuestamente tiene Brisa?
18: Supuestamente la discapacidad que él tiene, en la que presenta la mamá, es que él es una persona con algún tipo de retraso.
12: Ah.
18: ¿Dicen qué?
12: ¿Es la foto que vos mandaste, Franco Alegre?
18: Sí.
12: Este tiene una pinta de zángano.
18: Pero es que sí. Y toda la familia en sí se queda acá en la esquina a ver si salimos, si salimos solas, quién viene, quién no viene. ¿Cómo es posible que nosotras tengamos que vivir así? Es jueves. Y nosotros tenemos que llamar a nuestros tíos, a nuestros familiares para que vengan acá y se queden con nosotras, porque somos 3 mujeres viviendo en una casa con un nene de 6 años.
12: Sí. Y él lo
18: nosotros
12: sabe.
18: Nosotros no.
12: Y él lo sabe.
18: Y esta familia lo sabe, porque todas esas chicas que vinieron a patotearnos, a pegarnos y a agredirnos, no es la primera vez que vienen.
12: Bueno.
18: ¿Entiende?
12: Bueno. Hicieron todas las denuncias.
18: Sí, todas las denuncias.
12: Sí, la supuesta discapacidad de este delincuente lo exime de que la justicia actúe en contra de él.
18: Que no actúe básicamente porque no lo detienen, digamos.
12: Sí.
18: Le notifican.
12: Ah, encima.
18: Sí.
12: Y bueno, lo tienen que someter a una pericia a ver qué tipo de discapacidad tiene, porque el delito lo está cometiendo. Son los videos donde se lo ve con un buzo o una remera roja en el fondo de su casa.
18: Sí.
12: Sí. Ah, no, pero le funciona bien las piernas, le funciona bien los brazos, le funciona bien los
18: eso,
12: ojos.
18: Para robar le funciona sí. Específicamente todo.
12: Sí.
18: Todo bien. Sí. Es más,
19: ¿no hay ningún varón en la casa para que le meta cuatro chicotazos por el lomo?
18: Lo que pasa es que, vamos al caso, mi cuñado justamente le encontró robando, llevándose cosas acá a la vuelta, y le pegó. Y ahí justamente las chicas estas salieron a defenderle al hermano, que si ya le hicimos una denuncia, ¿por qué él tiene que venir a pegarle al hermano, pobre?
19: Sí. O sea, no le pega a mi hermano chorro.
18: Claro.
19: Dejale que robe tranquilo.
18: Tipo, ya le hiciste una denuncia.
19: Y sí, no me diga que la justicia lo metió preso a tu pariente porque impidió un robo. Decime que con tu pariente tampoco hizo nada la justicia, porque si no hace nada con este delincuente.
18: Y aquella vez cuando le iba a pegar, le dijeron que sí, que sí, que lo iban a llevar, tipo, lo iban a levantar, porque estas chicas suelen salen a decir, dar denuncias falsas, porque si uno se pone a leer todo, yo me asesoré bien antes de acudir a ustedes, por el tema de que le estaban difamando a mi cuñado, a nosotras, diciendo que teníamos armas. Después cambió y en
19: no, otro no, lugar, si tienen entra... arma y le entran a robar, úsenla, por favor.
18: Es que nosotros, fíjate que ni nos pudimos defender estando en nuestra casa un poco más y entran a nuestra casa a pegarnos.
19: No, pero poneme de vuelta poneme de vuelta el video donde esta rata se le ve como va pispeando para todos lados cuando va llevando las cosas que le robó. Pónganme mirá cómo se esconde, sabe que ustedes tienen cámaras,
18: Claro.
19: No le importa nada.
18: No.
19: No le importa nada. Póngame la partecita ahí cuando va caminando este delincuente. No, yo le pido por favor, si ustedes tienen arma y está todo legitimado, si le entran a robar, y háganle saber que tienen armas. Mira cómo va. Discúlpenme, ustedes no pueden comprar un dogo, un pitbull, un rottweiler. No, pero bajen el... ¿Qué pasó? Bajá el volumen de la radio o de la tele. Vos te querés escuchar, después retroceder nomás el streaming y vas a ver todo.
18: Nosotros no tenemos... Nosotros somos personas que salen a las 8 de la mañana y vienen como a las 10, 9 de la noche, señor. ¿Me entiendes? Para que... un día yo estaba tomando mate atrás en mi casa. O sea, en mi casa, ahí en la galería de atrás. Y me metí un ratito adentro y me robaron una silleta en 10 minutos, 15 minutos.
19: Sí. Oh, pero.
18: Pero tenemos muro, o sea, no es que.
19: Mira,
18: que
19: yo no sabés que, mira, a mí se me ocurre algo. Vos podrías poner un foco ahí atrás, un reflector. Y viste que por ahí vos te vas a la ferretería y te venden los cables y por ahí los cables vienen pelados, ¿viste?
18: Ajá.
19: Y bueno.
18: Y claro, pero ahí. Sí, fíjate, le quisieron denunciar a mi cuñado porque justamente le pegó al hermano chorro, que encima se estaba robando robando una cama, ¿entiendes? Y ahora no podemos ni salir a nuestra casa porque no es la primera vez que nos agreden.
19: Bueno.
18: La primera
19: mira, vez... Yo capaz en 6 meses, 7 meses, mi perrita Dogo te da cachorrito, no sé, yo no voy a vender ningún perro. Y capaz te regale uno, ¿viste? Para que se críe el Dogo y bueno, y lo acaricia a este muchacho, pero va a pasar mucho tiempo. Yo te iba a decir una cosa, hagan una inversión, traten de comprar un perro, un tamaño mediano, o por ahí un perro que está en la calle, ¿viste? Que está y que son buenos perros, lo traes ahí y lo largás, ¿viste? Que mastica un poco.
20: Decime, por favor, qué solución nos da, porque en un día de esto le vamos a llevar jardín a nuestro hijo que tiene 6 años y vamos a aparecer nosotros en una bolsa.
18: Porque ellos nos dicen así por las redes sociales. Que
19: mire, yo la única solución que le puedo dar es hacer público esto. No me den ideas, por favor.
20: Porque denunciamos y no sé qué quiere que hagamos.
19: Bueno, pero yo le iba a decir algo.
20: Se enojan porque tenés un celular y un iPhone, pero no saben cuántas horas por día vos trabajás. Se enojan si vos tenés 3 teles en la casa, por eso tenés que abrirle la puerta para que te roben todo eso.
19: ¿Quién es la que está hablando? ¿Quién es la señora que está hablando?
18: Mi mamá.
19: Dame con tu mamá. Esta es de las mías. Señora, ¿cómo le va? Buenos días.
20: A mí me da una impotencia terrible. La chica me mordió porque yo le quería sacar a una de sus hermanas que le estaba reventando la cabeza por la pared a mi hija. Y a mí me da mucha impotencia, señor, porque nosotros trabajamos más de 10 horas por día, ¿me entiende?
19: ¿Cómo es su nombre, señora? ¿Cómo es su nombre?
20: allá la Karina.
19: Sí. No, sí, Karina, la entiendo perfectamente.
20: No, no porque tengamos una tele de más, una zapatilla de marca, no saben cuántas horas tenemos que trabajar para tener, ¿me entiendes?
19: Sí.
20: Somos trabajadores y no podemos vivir así, ¿me entiendes? Con miedo. Ellos dicen, no, que le gritamos que nuestro pariente era policía, no le metemos a nadie, señor, le juro por Dios, le juro por mi hijo.
0: Por la justicia,
20: ¿me entiende? Nosotros no le decimos nada porque lo que menos yo le voy a decir que mi pariente es policía y que le pase algo y mi porque en realidad mi hermano es el policía, vive en otro barrio y le llega a pasar algo porque yo le meto en problema, mi mamá se muere, ¿me entiende? Acá nadie nos defiende, a nosotros los vecinos salen a mirar cómo te apiedrean todo. ¿Me entienden? Como te rompen toda la casa que construiste durante años diciendo pelotudeces, porque no sé, lo que ellos no miran es que vos salís a las 5:30 de la mañana hace 90 años trabajando para poder progresar y todos dicen, ay, porque vivís en el barrio Mate Cocido, no tiene nada que ver, señora, acá hay mucha gente trabajadora, no todos son malvivientes. ¿Me entiende? No, porque uno denuncia y hacen comentarios y dicen, ¡ay, este barrio existe! Acá
19: ¿cuántas
20: no,
19: veces, no, señora Karina, cuántas veces lo metieron preso a este sujeto?
20: No sé.
19: Póngale el nombre del sujeto.
20: Me entró a robar más de 10 veces y estoy podrida.
19: Bueno, estoy ¿dónde podrida. Está la aplicación de la ley de reiterancia? ¿Dónde está? ¿Para quién se la aprobó?
20: Estoy re podrida.
0: A las chicas no le llevan presa porque son mujeres. ¿Eh? Y la policía no hace nada.
19: El género, el género no te da impunidad, ¿eh?
20: ¿Me entiende? Nosotros vivimos 4 mujeres solas en esta casa. Sí, está bien, mi yerno le golpeó, pero ¿sabe qué? Ya me podrí de que me roben. Acá nadie nos defiende, quiere decirle la verdad. Si no fuera porque vino el papá de mi yerno, mi hija estaría en una bolsa hoy. ¿Eh? Y no sé si era una de mi hija o las 2 de mi hija le sacaban en una bolsa, porque a ellas no le importa nada. Ellas tienen cuchillo, arma, y nosotros somos 4 infelices que lo único que sabemos es trapear y trabajar, ¿eh? Y porque tener un iPhone o tener algo, ellos te dicen, ay, porque vos tenés... Pero, señor, trabajamos más de 10 horas por día para tener... Y no porque vivamos en este barrio quiere decir que somos de las peores clases, ¿eh? Como dicen los comentarios, ese barrio existe. Acá nos tocó vivir por no pagar alquiler, ¿eh? Y progresar acá, hace 23 años vivo acá.
19: Nombre nuevamente a todos esta familia, de nombres completos. ¿Quiénes son?
20: ¿Cómo se llaman esta gente?
19: Franco Alegre es el sujeto que se lo ve robando y captado por las cámaras, que supuestamente tiene una discapacidad. Franco Alegre, por lo que se ve,
18: la que me
19: discapacidad
18: manda
19: no tiene ninguna.
18: Y por las redes sociales, y también vino y la que me agredió, que vino con un cuchillo, fue Gabriela Estefanía Alegre.
19: Espera un momentito, vamos por parte. Gabriela Estefanía Alegre.
18: Alegre.
19: Franco Alegre. ¿Quién más?
18: Luz Fernández.
19: Luz Fernández, sí.
18: Y Perla Alegre.
19: Y Perla Alegre. ¿Son todos familia?
18: La señora es la mamá del muchacho.
19: ¿Quién es,
18: que
19: quién
18: muchas
19: es la mamá?
18: Veces nos dijo Perla Alegre. Mm. Que nos dijo un montón de... Ay, sí, denúncienlo, no hay problema. Acá está, le denunciamos.
19: Bueno, yo iba a decir algo. La justicia, la policía, que creo entender yo que actúa, pero es la justicia la que tiene la última palabra.
18: Y estamos esperando una respuesta de la justicia.
19: Bueno.
18: Porque hoy es jueves, señor, y nosotros seguimos sin salir de nuestra casa.
19: Bueno.
18: Porque se ponen acá, en la esquina... a ver,
19: vamos
18: si
19: a hacer una... Espera,
18: encima,
19: espera. ¿Ustedes están ahí en la casa?
20: Sí.
19: Bueno, no corten. En comunicación con la producción, y si Julio Vareiro no tiene ningún compromiso, que baje el móvil y le vamos a mostrar en vivo ahí. ¿Se animan?
18: ¿Nuestra casa?
19: No, la casa. O sea, vamos a mostrarlas a ustedes en vivo y que cuenten y muestren por dónde anda este delincuente ahí dentro de su casa, afuera y todo eso. ¿Se animan?
20: Sí, no tenemos problema.
19: ¿Sí? Listo. Ahí mandamos el móvil y lo mostramos en vivo. Muchas gracias, muy amable. No corten, que se comunique con la producción y lo comunicamos en vivo. Y vamos a hablar con la comisaría jurisdiccional también, a ver si se hace presente ahí y qué es lo que está pasando. Se aprobó una ley de reiterancia. Si esta persona tiene 3, 4, ya tiene que estar preso. Y no tiene que salir. ¿Está? Y si no hay un lugar donde meterlo, encímenlo arriba de otro.

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